0: comunicación para que usted se ponga en contacto con nosotros. Ya sabe que tiene la línea abierta para ustedes en el 1-800-345-4632, o bien tenemos el WhatsApp. Ahí también puede escribirnos un mensaje de texto o grabarnos una nota de voz en el 559-835-9235. En el WhatsApp no olvide dejar su nombre, de dónde llama y, por supuesto, su mensaje. Anímese a grabar la nota de voz para que lo podamos escuchar aquí. Pero bueno, vamos a arrancar con la información que se dio en esta semana, y es que la presidenta Claudia Sheinbaum ya envió al Congreso la iniciativa de reforma constitucional mediante la cual quien aspire a la presidencia de la República, a alguna gubernatura o a la jefatura de gobierno de la Ciudad de México y tenga doble nacionalidad, deberá renunciar a la segunda para asegurar que se asuma únicamente como mexicano. Y es que lo que está buscando la presidenta Sheinbaum es garantizar que en sus acciones el interés de la nación se encuentre por encima de cualquier otro interés. Y bueno, primero la presidenta Sheinbaum daba a conocer esta información debido a que pues se habían escuchado algunas intenciones de las aspiraciones del exgobernador de Tamaulipas, Francisco Javier García Cabeza de Vaca, quien había anunciado su interés por contender por la candidatura presidencial, y que justo él tiene la doble nacionalidad y estaba viviendo en los Estados Unidos, y que el proceso que se sigue en su contra, esta pues orden de detención que tiene en México, no se ha podido cumplimentar precisamente por que se ha trabado por la doble nacionalidad. Y entonces, a partir de ahí, la presidenta se cuestionaba que pues deberían de estar analizando si se podía o si se debía tener esta doble nacionalidad. Pero ¿qué les parece si escuchamos justo cuando, antes de enviar la iniciativa, ella cuestionaba la doble nacionalidad en los políticos? Escuchemos, se trata particularmente de políticos que estarían en funciones o que buscarían alguna candidatura, ya sea para la presidencia, para la gubernatura, para la jefatura de la Ciudad de México. Escuchemos.
1: Que por cierto, habría que preguntarse si para ser gobernador de un estado se debe tener la doble nacionalidad o no. De hecho, el otro día preguntaba a Luisa María si en la Constitución está prohibido que un presidente tenga doble nacionalidad, y creo que no, deberíamos prohibirlo. Presidente mexicano o presidenta mexicana es mexicana, no representa a otro país. De hecho, estamos pensando enviar una iniciativa de reforma constitucional para garantizar ello. Y en el caso de los gobernadores, pues la verdad debería ser igual. ¿Por qué vas a tener doble nacionalidad si representas al pueblo de México? Para ser gobernadora o gobernador, ¿por qué vas a tener nacionalidad de otro país? Eres mexicano y mexicano, punto. Porque si tienes doble nacionalidad, pues entonces ¿a quién representas? ¿A México o a otro país? En el caso de Cabeza de Vaca, tiene doble nacionalidad. Entonces es estadounidense y vive en Estados Unidos. El que sea estadounidense no impide que no pueda ser extraditado, porque cometió un delito o varios. Y no lo digo yo, lo dice la fiscalía y un juez que ya tiene orden de aprehensión, así como otros, no es el único.
0: Y bueno, en el análisis que hacía el gobierno federal, justamente señalaba que las restricciones constitucionales en la actualidad no dejan claro lo relacionado con quienes tienen doble nacionalidad, y por ello, pues oficialmente ya presentan esta iniciativa para reformar los artículos 82, que es el relativo a la máxima magistratura, que es la presidencia de la República, al artículo 116, que tiene que ver con los gobernadores, y el 122 con la jefatura de gobierno de la Ciudad de México. Todos estos los artículos de la Constitución. Y bueno, la reforma plantea que para ser presidente o presidenta se requiere ser ciudadano o ciudadana mexicana por nacimiento, en pleno goce de sus derechos, hijo o hija de padre o madre mexicanos, no tener ni adquirir otra nacionalidad, y en caso de tenerla, renunciar a ella antes de solicitar su registro como candidato o candidata y haber residido en el país al menos durante 20 años. Y sobre esto y la presentación de pues esta iniciativa, de los detalles y la explicación, escuchemos ahora a Luisa María Alcalde, que es la consejera jurídica de la Presidencia de la República.
2: Por ello, para garantizar que el interés y soberanía nacional sea quienes guíen a los gobernantes, se propone incluir el supuesto de quienes ya tengan otra nacionalidad. La propuesta sería la siguiente: artículo 86, para ser presidente o presidenta se requiere ser ciudadano o ciudadana mexicana por nacimiento, en pleno goce de sus derechos, hijo o hija de padre o madre mexicanos, no tener ni adquirir otra nacionalidad, y en caso de tenerla, renunciar a ella previo a solicitar su registro como candidato o candidata y haber residido en el país al menos durante 20 años. Dos párrafos adicionales: quien ejerce el cargo no podrá adquirir ni solicitar otra nacionalidad ni invocar ante autoridad extranjera una nacionalidad distinta de la mexicana, y quedan comprendidos en esta prohibición el uso de pasaporte o documento de identidad expedido por un estado extranjero, el ejercicio de los derechos políticos inherentes a la ciudadanía ante este y el acogerse a su protección diplomática. La contravención de esta disposición se sancionará en los términos del título cuarto de esta Constitución.
0: Pues ahí está parte de lo que señala Luisa María Alcalde, que también dice que se propone que la persona titular del Ejecutivo, presidenta o presidente de la República, no pueda adquirir otra nacionalidad mientras esté en funciones. Es más o menos lo que proponen y lo que señalan. Y me gustaría también conocer su opinión sobre este tema. Le dejo aquí otra vez nuestras vías de comunicación por si quiere participar con nosotros. 1-800-345-4632 o el WhatsApp 559-835-9235 para que nos diga qué piensa sobre esta iniciativa. Y en otra información también de la que ya le adelantaba que reaccionó el gobierno de Claudia Sheinbaum, es que el gobierno de Estados Unidos ha paralizado las citas para solicitar visados en todo el mundo. Un portavoz del Departamento de Estado justificó el martes pasado que el organismo había puesto en marcha una iniciativa de formación global en todas las embajadas y consulados y afirmó que las citas relacionadas con servicios de visado se modificarían para facilitar esta formación. Y bueno, la presidenta Sheinbaum respondió que efectivamente pues es un tema que tiene que ver una decisión de los Estados Unidos que no tiene que ver con México, pero que en algunos otros momentos también el visado se ha usado como herramienta política por parte de la Unión Americana. Vamos a escuchar a Claudia Sheinbaum.
1: El otro tema tiene que ver con el ataque y el uso político que hace por lo menos unos sectores del gobierno de los Estados Unidos en contra de nuestro proyecto o del proyecto de nación que representamos. Y este manejo de las visas, pues, desde nuestro punto de vista, tiene que ver con eso. Y así lo hemos denunciado, y así lo planteamos. Ahora, ¿que eso representa una ruptura de relaciones con el gobierno de Estados Unidos? No. Nosotros queremos la mejor relación, pero tampoco debemos dejar de informar y debemos dejar de decir lo que pensamos, tanto a nivel diplomático como a nivel público. Y más ahora que ellos tienen su elección en noviembre. Y siempre buscan, porque es histórico, no es de ahora, que México se convierta en un tema para su elección. Como lo hemos dicho, México no es un tema para su elección. Para su elección el tema es los problemas que tienen dentro de Estados Unidos, que son bastantes. No es México. Nosotros en México tenemos una buena relación, tenemos coordinación sin subordinación, pero en México deciden los mexicanos, no decide nadie más. No va a decidir ni el Departamento de Estado, ni el Departamento de Justicia lo que ocurre en México.
0: Pues es parte de las declaraciones y reacciones que tiene la presidenta Sheinbaum. Y en otro tema, ya en el resumen de las noticias, es que el tema de la inseguridad y las extorsiones en Michoacán, particularmente contra los productores de aguacate, hace una semana pues tuvieron un bloqueo en las carreteras, estuvo muy complicada la zona. Ahora ya se tiene una relativa calma. El gobernador de Michoacán, Alfredo Ramírez Bedoya, y representantes de la Asociación de Productores y Empacadores productores exportadores de aguacate acordaron una ruta de trabajo

0: homicidios dolosos, pero también somos uno de los estados que implementó por primera vez el tema de perseguir de oficio la extorsión. O sea, nosotros perseguimos de oficio, es un delito grave, y todas las semanas desmantelamos grupos, células.
1: ¿Y ha bajado la extorsión en este sector?
0: Ha bajado muchísimo, igual que ha bajado el homicidio en un 70% desde que llegué de gobernador, y estamos trabajando sobre todo en fortalecer las cadenas de valor. Michoacán es un estado agroindustrial, líder en el país.
2: De este tema y pues también, como les decía, me gustaría mucho conocer sus opiniones sobre lo que aquí les estamos planteando. Por lo pronto, le recuerdo que ya han pasado 12 años desde uno de los mayores desastres ambientales relacionados con la minería en México. El 6 de agosto del 2014, aproximadamente 40 mil metros cúbicos de solución acidulada de sulfato de cobre provenientes de la mina Buenavista de Cobre de Grupo México llegaron al arroyo Tinajas, posteriormente al río Bacanuchi y Sonora, afectando a comunidades de la cuenca y sobre todo también alterando la vida de miles de personas y por supuesto del ecosistema. Aquel derrame dio origen a un compromiso de 2,000 millones de pesos por parte de Grupo México que serían destinados a atender los daños a través del llamado fideicomiso Río Sonora. Pero las autoridades en 2017 dijeron que los objetivos del fideicomiso y de la remediación ya habían sido cumplidos. Sin embargo, pues ahí no quedó la cosa. Después la Suprema Corte de Justicia en 2020 ordenó diversas determinaciones sobre la remediación y las medidas correctivas después de cuestionar aspectos relacionados con la participación y el acceso a la información de las comunidades afectadas, donde pues comprobaban y mostraban que había mucho daño en la salud y en el medio ambiente, en el ecosistema. Y pues para recordar un poco lo que sucedió, le voy a presentar a continuación una entrevista con Rosa María O'Leary. Ella es química y ambientalista sonorense con décadas de activismo en defensa del medio ambiente y tiene también una larga trayectoria en conflictos ambientales en el estado de Sonora. Y yo platiqué con ella para pues que nos recuerde un poco lo que ha sucedido y todo lo que ha sido en esta lucha de 12 años. Pero ¿qué le parece si primero vamos a una pausa y ya regresamos con la entrevista de Rosa María O'Leary? Le recuerdo nuestras vías de comunicación para que participe con nosotros, para que enriquezca nuestros espacios con sus opiniones, 1-800-345-4632, o bien el WhatsApp 559-835-9235. Una pausa y regresamos con más.
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2: Le comentaba sobre este plan de justicia para Cananea y el río Sonora. Es un nuevo plan que se anunció a finales del año pasado, que contempla nuevas plantas potabilizadoras, sistemas de desinfección y monitoreo de la calidad del agua y también atención médica especializada y vigilancia epidemiológica a través de la construcción de un hospital de la región del río Sonora en Ures. De hecho, el 5 de agosto se colocó, nos decían, yo entendía la primera piedra, pero nos decían que era la segunda piedra. Esta obra tiene una inversión de casi 598 millones de pesos, contempla 60 camas y servicios especializados, entre ellos toxicología y análisis de metales pesados. Y vamos a platicar, como ya les dije, ya platiqué con Rosa María O'Leary, pero ella nos va a decir, pues, qué tanto han avanzado para limpiar o resarcir el daño después de 12 años. Adelante con la entrevista. Y le agradezco muchísimo, Rosa María O'Leary, que esté con nosotros. Bienvenida.
4: Muchas gracias. Al contrario, les agradezco que tomen en cuenta.
2: Con mucho gusto siempre, sobre todo, pues justo la experiencia, el haber estado tratando de hacer algo para que no estuvieran tan afectadas las comunidades por este derrame de la minera de Grupo México en 2014. ¿Por qué no nos cuenta? Me gustaría que comenzáramos, que nos

0: Recuerde un poco lo que sucedió el 6 de agosto de 2014 en las instalaciones de Buenavista del Cobre, esta empresa filial de Grupo México, y qué tanto les afectó.
1: Con mucho gusto y mucha tristeza, ¿verdad? Porque es algo que no ha cambiado a pesar de el tiempo que ha pasado, pues es algo que seguimos todavía sufriendo, porque a pesar de que no toman en cuenta a Hermosillo, Hermosillo también es parte de Río Sonora. Y claro, menos conveniente era, puesto que somos casi 1 millón de habitantes, ¿verdad? Entonces, pero todo aquí llega hasta el agua, todo es de Río Sonora, pues somos Río Sonora. Ese día que pasó la tragedia, lo supimos hasta días después, porque lo guardaron silencio. Supimos 2, 3 días después lo que estaba pasando, y obviamente negaron Grupo México, negaron cualquier que hubiera una tragedia, ¿no? Como la que fue. Cantidad de tóxicos cayeron al río, y hasta que empezó la gente a ver el río manchado, ¿verdad? Empezaron a darse cuenta de lo que estaba sucediendo, pues. Y pues el gobierno, pues no sé si sabría en ese momento. Obviamente, Semarnat y las autoridades ambientales siempre han excusado con que no tienen suficiente personal. O sea, no revisan nada, pues no se dan cuenta. O sea, se atienen a lo que las empresas, los grandes corporativos y las grandes mineras les dicen. Esa es una de las tragedias que estamos viviendo, y creo que hasta la fecha en nuestro país. Y no sé si en otras partes también, pero lo más seguro. El dinero manda, ¿verdad? Bueno, el caso es que nos empezamos a dar cuenta también que había personas afectadas en su salud. Hubo varias personas, más de 400 personas, que son las que se reportan enfermas. Yo sugerí en ese momento que la empresa y la Secretaría de Salud debía de monitorear mínimo a las mujeres embarazadas y a los niños. Tenían que hacerlo claro que a todo mundo debían de tener un control, un monitoreo. No eran tantos habitantes, pues, los del río, para que los hubieran estado monitoreando, cuando menos cada 6 meses. Nada, nada, nada querían hacer. Negaban todo. Y bueno, hasta la fecha se sigue luchando por lo mismo.
0: Justamente el diciembre del año pasado, el gobierno anuncia este plan de justicia para Cananea. Contempla algunas acciones, pero ¿es suficiente, o hasta el momento ustedes han visto algún cambio con estas nuevas medidas o estos intentos?
1: Pues por intentos no paran, ¿no? Ellos son puros intentos, declaracionitis, y especialmente que viene en la época electoral, los mismos léperos de siempre que van a contender. Eso es principalmente. Bueno, ahorita acaban de poner una primera piedra para el hospital en Ures, pero tienen que entender también, y eso yo le digo al gobernador y le digo pues no, a la presidenta no, porque son, ni nos ven ni nos oye, tienen tantas ocupaciones. Bueno, les digo que Sonora es tan extenso, para la gente es un problema grande venir de Vacuache o de Bacadehuachi hasta Ures, ¿entiende? En un hospital que no va a ser de tercer nivel, como amerita el caso. Grupo México gana billones de dólares. Billones de dólares, y él debió de haber hecho todo. Se conforman con, supuestamente va a dar 1.500 millones de pesos, que es para Germán Larrea quitarle un pelo a un gato. Deberían de hacer ese tipejo, debe de hacer un hospital de tercer nivel, y nuestras autoridades deben de exigirlo con hombría, con dignidad, con la justicia en la mano, porque es lo justo para nuestro pueblo. Se robaron Mina México, se la robaron prácticamente desde el grupo de Buenavista del Cobre, Grupo México. Se les entregó una de las minas más ricas del mundo. Y nos salen con esas cosas. Ay, Citlali, las palabras malas se me atoran aquí en la garganta, porque esa gentuza no merece nada, de veras. Sí quisiera decirle a Alicia Bárcenas, a nuestra presidente Claudia Sheinbaum, al gobernador de Sonora y a todas las autoridades responsables, a la Secretaría de Economía, a la Secretaría de Salud, que razonen, que piensen. No se tiene ni siquiera que enfrentar así como una guerra, así se figura. Ay, es que no se pueden pelear con Grupo México. Caramba, no tienen abogados, no tienen la capacidad, no pueden acusar en la bolsa de valores, que están peleando por quitarles la mina en la bolsa de valores de Nueva York. Ahí, en todo eso, pusieron un reporte que era excelente todo lo que habían hecho. Ese reporte fue de Grupo México. ¿Cómo es posible que la bolsa de valores no investigara si se supone que tienen obligación de hacer eso también? No, es que por todos lados el dinero manda, pero todavía hay mexicanos y todavía hay ciudadanos y todavía hay autoridades, una que otra, poquita, pero hay, que les duele su pueblo.
0: Porque la empresa pues no ha asumido plenamente la responsabilidad del daño que ha causado en esta región y bueno, en otras, pero este es uno de los antecedentes, ¿no? Importantes.
1: Grandes, sí. Mira, yo veo, por ejemplo, ahí en Saguarita, tiene un grupo ahí, el grupo Asarco, están siembran árboles en el cerro y al rato están secos y luego al rato vuelven a poner otros verdes, o sea, hacen penitentes pues a los que están ahí viendo, no, es que todo está muy bonito, está verde, se secan, he estado observando yo eso y dices tú, si eso le hacen a los gringos, si eso es en Estados Unidos, imagínate a nosotros. No tienen respeto por nada, estas mineras.
0: ¿Y la comunidad cómo la ve? ¿Qué tanto ha sido el daño? Porque ya nos decía que se reportaban 400 personas afectadas, pero pues el agua todavía está contaminada.
1: Claro, claro, sí.
0: ¿La comunidad cómo ahorita sigue siendo afectada?
1: La comunidad en un principio se unió, hay varios grupos, diferentes grupos unidos, todavía luchando. Creo que hace falta más unión, pero el problema, como te digo, son las distancias de Sonora, para que todos estuviéramos unidos, cuando menos las personas que pueden hacerlo. Pero tú sabes, rentar un camión, pagar un pasaje en una población en donde la economía se vino abajo, porque pues eran pequeños ganaderos, pequeños agricultores, no eran los hacendados, pues, era el pueblo. Por eso ha resultado difícil. Y luego entre el grupo económico y el grupo gubernamental, ¿verdad? Llámese federal, municipal o estatal, tienden a dividir, a que se dividan de alguna manera o de otra los que luchan. Entonces la gente, yo sí quiero, le hago un llamado de que deben de pensar en sus hijos, deben de pensar en sus nietos, deben de pensar en eso, en sus animalitos, en su tierrita, en lo que tengan, en el amor que le tiene uno a su terruño, y no dejarse engañar por nadie. Ya, si ya los conocemos.
0: Y justamente si pudiera estar en la misma mesa con el gobierno, con los empresarios de Grupo México y pues habitantes también de la cuenca del río Sonora, ¿qué les exigiría? ¿Qué les diría?
1: Mira, primero te voy a decir algo. Grupo México jamás, jamás se va a sentar a dialogar con el pueblo y con el gobierno. Jamás. Eso te lo puedo asegurar. Y como si el gobierno no pudiera ordenarle a esa bola de que se siente. Nunca va a ir. Podemos sentarnos tal vez el pueblo y con el gobierno. El gobierno nos va a escuchar, si bien nos va. En lo personal, yo ya no puedo ir porque ni siquiera me recibirían. Esa es la verdad, ya me conocen, ya no quieren nada, no quieren nada conmigo. Pero yo sí quiero con ellos porque es su responsabilidad. Es la responsabilidad de ellos cuidar de nuestro pueblo. Fíjate, nomás para que te enteres, en una ocasión, no hace muchos años, cuando tenía agua a la presa todavía, me decían que venían mineras de Chihuahua a lavar los filtros de los donde extraen el oro, de las minas de oro. Las lavaban aquí, o sea, llenos de contaminantes. O sea, hacen lo que se les da la gana, ¿entiendes? Es muy triste todo lo que nos pasa. Me gustaría ver que un día el gobierno obligara a Germán Larrea o a alguno de sus empleados, aunque sea uno de quinta, que lo sienten para que escuchen, junto con los autoridades responsables de salud, de economía, de Semarnat, del medio ambiente, de Profepa y el propio gobernador. Esa es su obligación. El día que se enfrenten, no en un pleito, en una camaradería, a escuchar a su pueblo.
2: Pues ahí está parte de esta conversación con la activista ecologista, ya desde hace muchos años, Rosa María O'Leary. Vamos a ir a una pausa, pero antes tenemos ya algunas llamadas de ustedes. Rápidamente vamos a darle, abrir la línea para Luis de Los Baños. Te escuchamos. Buenas tardes.
3: Buenas tardes, Aida.
2: Hola.
3: Yo estoy hablando para contradecirle un poco a la señora esa que está diciendo pues que este Germán Larrea debe de pagar todo eso. Yo lo que digo que esas gentes que son empresarios, así como tienen sus empresas, así generan de empleo para la gente. Toda esa gente que tiene sus empresas, que trabaja. Es que la gente y en México ya está acostumbrando nada más a estirar la mano, a que les den dinero. En vez de darles trabajo a las gentes esas, de todo se quejan. Y además yo no estoy de acuerdo en muchas cosas aquí con el radio que hacen aquí, porque todo el tiempo, puro radio de izquierda, todo el tiempo, hablando, les dicen, mire, oiga, está mal lo que está haciendo el gobierno, ¿o no? La presidenta todos los días se pone ahí a echar puras mentiras en la mañana y en la mañanera, todos los días, a decir, nomás a defender a los que no, ya no pueden defender ahorita como está el problema con el narcotráfico y toda la cosa. Es que deben decir la verdad a la gente la verdad, que un gobierno de izquierda no lleva nada, la verdad. Es mi punto de vista, oiga.
2: Luis, ya salió tu comentario al aire y nada más algunas aclaraciones para la información. Nosotros la verificamos y reportamos declaraciones de las autoridades y bueno, también en el caso, por ejemplo, de este derrame de la mina de Grupo México, tiene muchos años y es una empresa que genera empleos, efectivamente. De hecho, nuestras entrevistadas también lo reconocen. Sin embargo, tienen que ser empresas responsables con la comunidad, con el medio ambiente. Y también, si tienen este tipo de derrames que afectan, porque el agua contaminada afecta a todos, a los ricos, a los pobres, solo que muchas veces ellos no viven ahí. Y quienes viven ahí, pues son las comunidades que son las afectadas y que son quienes pues siguen consumiendo el agua contaminada, respirando el aire contaminado de metales y siguen enfermándose sus familias y también pues la gente de la comunidad. Nosotros hacemos este trabajo de verificación de la información y también es muy importante que pues ustedes también tomen esa decisión, comparen la información y nos pregunten de dónde sale, pues nosotros estamos aclarándoles que esta información la tratamos de obtener de quienes están generando la información. En este caso, el gobierno, y también pues tenemos a los analistas que no siempre están a favor del gobierno. Son opiniones y es muy importante también que todo este panorama que les presentamos y estas distintas opiniones que ponemos en la mesa, que ustedes las puedan valorar. Vamos a hacer una pausa. No se vaya, regresamos con más y ya tenemos también más llamadas.

0: Gracias por continuar con nosotros en esta edición México de Línea Abierta. Nuestras vías de comunicación para ustedes, para que participen con sus comentarios, 1-800-345-4632, o bien tenemos un WhatsApp 559-835-9235. Ahí puede grabarnos una nota de voz o escribirnos un mensaje de texto. Recuerde poner de dónde llama y, por supuesto, su nombre. Vamos con Javier, que nos llama de Fresno. Te escuchamos, Javier, con tu comentario. Buenas tardes.
1: Gracias, buenas tardes. Sí, yo creo que con el testimonio de esta persona, y que debe de haber así miles, y con el historial de la Minera México, que no habla de una contaminación de hace años, pero ha habido como otra, por lo menos otras dos. Y pues si hicieran un estudio y vieran todas las personas que han muerto debido a esa contaminación, es posible que Claudia le quitara la concesión a esa persona, Germán Larrea, y tendríamos ya dos personas lanzándose para presidentes, Larrea y Salinas Pliego, que son los orbes que están protestando porque sus fortunas son adquiridas a través de, pues ni siquiera pagaron por lo que tienen, se lo robaron. Y si estas personas no creen, pues que vayan y tomen agua de ahí donde está la contaminación, o sea, total, no pasa nada. Nada más destruyen toda la naturaleza, los peces, el lugar, las personas, hasta los árboles y todo eso, la vegetación. Pues sí, y respecto a que las personas en México están así extendiendo la mano, esperando para vivir, pues yo creo que es como darle una propina a un mesero. Yo creo que se quedarían ahí esperando con la mano, porque con eso no es para vivir. Lo mismo lo dice el programa, es una ayuda. No los están tratando de sostener económicamente, es ayuda para personas que en realidad lo necesitan. Y pues sí, que pongan atención y que no anden así haciendo chismes. Gracias.
0: Tu comentario salió al aire, Javier, muchísimas gracias. Y bueno, recordar que este hospital, por ejemplo, está entre las acciones para remediar el daño que causó el derrame, que fue un derrame que sucedió en 2014 por parte de esta minera de Germán Larrea, esta minera de Grupo México, Buenavista del Cobre, y fueron el reporte que se tiene es aproximadamente 40,000 metros cúbicos de solución acidulada de sulfato de cobre, y quedó pues todavía no lo han podido limpiar después de tantos años. Ya le digo, hay decisiones que tomó la misma autoridad, se creó un fideicomiso, las autoridades en ese momento dijeron que ya se había remediado y se había cumplido en 2017. Sin embargo, en 2020 la Suprema Corte de Justicia de la Nación ordenó nuevas determinaciones sobre la remediación porque presentaron pruebas de afectaciones en la comunidad. Y justamente para que escuchemos cómo afectó directamente a la comunidad, les voy a presentar a esta entrevista que sostuve con Marta Aguirre, integrante del Comité de la Cuenca del Río Sonora, que nos habla también de, pues, ¿qué tanto han ayudado a resarcir el daño y también cuál ha sido la afectación en la comunidad? Escuchemos la entrevista. Marta Aguirre Valenzuela, muchas gracias, bienvenida.
2: Buenas tardes, muchas gracias también por preocuparse por las comunidades aquí por el río Sonora.
0: El gobierno anunció este nuevo plan de remediación desde finales del 2025, y que bueno, en estos momentos están como en un punto importante porque van a empezar algunos trabajos, según anunció el gobierno, en septiembre, y también pues pusieron la primera piedra para un hospital como parte de estos trabajos. ¿Por qué no nos cuentas un poco, Marta, cómo van y cómo han estado las comunidades ya a 12 años de que sucedió este derrame?
2: Bueno, pues primero la segunda piedra del hospital, y sí la pusieron ahora el 5 de agosto, que se van a empezar con los trabajos para empezar el hospital, la primera parte, es lo que nos dice, pero todavía pues hay muchos vacíos en la información, muchas inconformidades, muchas cosas a medias. En realidad estamos con pocas esperanzas, porque pues después de tantas mesas de trabajo con autoridades que nos dicen una cosa, se firman minutas, se llegan a acuerdos, hacemos otra mesa de reunión y empezamos de cero, y nosotros pedimos una cosa, ellos nos salen con con otra. En realidad hay muy pocas esperanzas.
0: Nos dices de estas inconformidades, es que no los escuchan, o qué es lo que está pasando desde tu punto de vista, Marta.
2: Sí nos escuchan, sí nos escuchan, pero como le digo, llegamos a acuerdos y a la siguiente mesa de trabajo se toman otros acuerdos y los acuerdos que se tomaron anteriormente, pues haz de cuenta, vuelves a empezar, es un círculo nada más, un círculo, círculo de información, de darnos información y no vemos ningún avance concreto, o sea, de acciones, pues, acciones por la remediación. Ahora con esta segunda piedra del hospital, esperemos que ahora sí, pues de que van a hacer la obra, la van a hacer. Esperemos que sí lleguen a consultarnos, a atender a toda la población, que sí sea lo que estamos pidiendo como afectados, que atienda a toda la población en general, que esté en el laboratorio de toxicología en metales pesados, o sea, eso es lo que queremos, pero no es de aquí a que se haga el hospital, queremos que ya se empiece a atender a la gente y todo eso. Desde el primer día que pasó lo de la contaminación, estamos pidiendo atención a la salud urgente. Entre más casos de cáncer hay en la cuenca del río Sonora, y pues de qué tanto más tenemos que esperar para que llegue una remediación bien, pues, que se atienda bien a toda la población en general.
0: En el caso de la gente, de la comunidad, el río pues tiene esta agua. No sé si la gente confía en el agua y si todavía, pues además de que la pueden consumir o la echan, por ejemplo, para el ganado, la siembra, pues en muchos casos está contaminada, ¿no, Marta?
2: De hecho, el río sigue contaminado. Los estudios que se le han seguido haciendo al río, al sedimento, al agua, a los pozos, a todo eso, sigue saliendo con metales pesados. Seguimos usando la agua para tomarla, pues en sí, pues compramos purificada, purificada, entre comillas, porque pues no nos garantiza que le separen los metales pesados al agua que consumimos. Y aparte, pues que lo usamos también para la vida diaria, para el quehacer, para lavar trastes, ropa y vemos con ella. También sabemos que al bañarnos con agua con metales pesados, también por los poros se absorbe todos esos metales. O sea, seguimos pues en las mismas, le podría decir.
0: A 12 años siguen en las mismas, Marta.
2: Así es. Más gente con cáncer, eso sí.
0: Y la gente que ha sido afectada directamente, que pues no sé si todos los quieran o no aceptar que esté relacionada con esto, pero al principio decían que eran más o menos 400 personas afectadas, pero claro que son más, ¿no? ¿O cuántas personas más son?
2: Somos alrededor de 23.000 personas que vivimos a lo largo de la cuenca del río Sonora y todas convivimos de una o de otra manera con la contaminación del río. Sabemos también que en el aire pues le ha salido mercurio en el municipio de Arizpe, en Cananea, todo eso. El mercurio está muy por encima de las normas en el aire, también lo respiramos. A lo largo de la cuenca se a Hermosillo, pues la gente usa el agua del río, todavía con metales pesados. Los casos de cáncer se han incrementado demasiado. No les sé decir cifras porque, pues, o sea, le mentiría si le digo un número, pero antes, haz de cuenta, era una entre, por decir, el municipio de Arizpe, si en ahí está fulanita persona enferma de cáncer. ¿Y quién es? No, pues es el vecino de este pariente así. Y ibas hasta que sacabas a la persona que está contaminada, que ahora ya no es el fulanito de tal, ahora es tu vecino, puede ser tu compañero de escuela, tu padre, tu hermana, tu amigo, tu tío, tus abuelos, o sea, ya son muchos, pues puede haber hasta 2, 3 casos de cáncer en una familia, o sea, está demasiado incrementado los casos de cáncer. Desde 2014 para acá, o sea, fue obvio así. Ya nos habían dicho que se iban a empezar a ver las afectaciones a corto, mediano y a largo plazo se iban a ver más los casos de cáncer. Y ya estamos en eso, en que es demasiado cáncer ya a lo largo de la cuenca del río Sonora.
0: ¿Y consideras que, por ejemplo, el plan que anuncian con esta construcción del hospital sea suficiente con los recursos que han dicho que van a volver a dar? Porque pues es un monto similar al de la primera parte que había comprometido Grupo México. ¿Tú crees que es suficiente, Marta?
2: Como comité de cuenca, te puedo decir que no es suficiente, que porque mira, en el 2023, creo que fue, el diagnóstico que dio la Semarnat, donde dijo que el estimado de la contaminación aumentaba 10 veces más por todos los daños, por todo lo que está ocasionando, que se ha ido generando, acumulando, y ellos quieren volver a lo similar del fideicomiso. Entonces, no, o sea, no es suficiente. Es mucho más el valor de los daños que ha aumentado por todos estos años de negligencia en la empresa, de valemadrismo, le podría decir, de las autoridades, al no exigirle a la empresa que pague los daños que ocasionó.
0: Sí, porque la empresa, pues, de alguna manera, con dar esos recursos que fueron, como dices, insuficientes, pero se lava las manos al decir, bueno, yo ya entregué el dinero y ya puedo seguir operando donde sea.
2: Nosotros también le preguntábamos a las autoridades que si era suficiente y ellos nos dijeron que no garantizaban. Lo mismo el gobernador de aquí de Sonora expresó en esta última reunión que hubo en Nules. También expresaba que dijo, yo no me voy a preocupar, dijo, después de, o sea, están viendo las cosas como a 5 años y después de los 5 años, pues ahí se la echan, así lo vemos nosotros, porque dicen, no nos vamos a preocupar, ya vamos a ir viendo, dijo, sobre la marcha, y eso lo declaró Alicia Bárcena, vamos a ir viendo sobre la marcha, o sea, no tenemos nada seguro todavía, no hay nada seguro para las comunidades.
0: Además, estas plantas potabilizadoras todavía no están construidas. Hay mucho trabajo que no se ha hecho, pues han anunciado que van a ayudar a remediar o a quitar la contaminación del río, pero todavía no se ve concretamente ahí en sus comunidades, o sí lo pueden ver ustedes, Marta.
2: Esa es otra inconformidad. Qué bueno que tocas el tema de las plantas potabilizadoras, porque desde un principio se planteaban 36 plantas potabilizadoras, creo. Luego se fueron bajando y ahora ya no saben con que van a poner 16 plantas potabilizadoras separadoras de metales pesados y 16 separadoras nada más de coliformes. Eso también se lo expresamos nosotros como comité en esa última reunión que hubo en Nures, que los coliformes no eran lo que nos estaban matando, que a la gente, a las comunidades los estaban matando los metales pesados en su cuerpo, en su sangre, a causa del agua contaminada. Entonces no estamos conformes con eso, nosotros estamos pidiendo que sean todas las plantas potabilizadoras, separadoras de metales pesados para todas las comisarías, municipios, para toda a lo largo de la cuenca del río.
0: Sí, porque el agua llega a todas partes del estado, ¿no?
2: Así es, y si Grupo México no discriminó al contaminarnos a todos parejos, ¿por qué ahora nos están haciendo menos a unos pueblos y a otros, a unos sí y a otros no? ¿En qué se basan? Les preguntamos en qué se estaban basando para tomar la decisión de que, aquí en Arizpe sí voy a poner planta potabilizadora, pero en Tahuichopa voy a ponerle coliformes. Eso se lo preguntamos y nos dijeron que se estaban basando que a los estudios que salían en los pozos. Entonces, aquí en Tahuichopa sabemos que fue uno de los pozos más contaminados. Bueno, está la mina, está Bacanuchi y está Tahuichopa, la segunda comunidad contaminada. Acá viene, cayó todo, el pozo es tipo noria, está cerquitita del río, le entró el agua contaminada de eso ahí al pozo, y también sabemos perfectamente, y ellos lo saben, que los metales pesados, si haces estudio hoy, puede salir un metal, si haces mañana, puede salir otro. Si haces pasado, a lo mejor no sale ninguno, y si haces después, pueden salir todos juntos. Los metales pesados varían, dan vuelta, y en veces salen, en veces no, en veces salen unos y otros no. Entonces ellos mismos se están contradiciendo en esa información.
0: Estamos escuchando a Marta Aguirre, integrante del Comité de la Cuenca del Río Sonora. Vamos a hacer una pausa y regresamos con más. Todavía puede llamarnos y compartirnos su opinión sobre este tema, sobre el tema de la doble nacionalidad. La línea abierta para ustedes es 1-800-345-4632 o el WhatsApp 559-835-9235. Regresamos.
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0: Estamos abordando el tema del río Sonora, de este plan para remediarlo. La Secretaría de Medio Ambiente y Recursos Naturales informó que en septiembre de este año, o sea, ya en unos días, van a comenzar una nueva etapa de remediación de suelo y sedimentos con una inversión de 654 millones de pesos. Vamos a continuar escuchando esta entrevista con Marta Aguirre Valenzuela, integrante del Comité de la Cuenca del Río Sonora en Arizpe. ¿Tienes esperanza? Porque sé que es duro cada día continuar con esta lucha y sé que tienen el compromiso de hacerlo, pero ¿tú tienes esperanza de que en esta ocasión sí vean algunos avances y que tengan mejoras para la salud de las de todas las personas en Sonora?
2: La verdad, muy pocas. Son 12 años de lucha, 12 años de exigirle al gobierno y, como le comentaba, de reunión y llegar a acuerdo tras acuerdo y así, y que no se llegue a concretar la remediación en sí, nada más con palabras, con proyecciones, con proyectos, con planes, y que no hemos visto nada en trabajo en campo, por decirlo así. Ya hay muy pocas esperanzas también. Ahorita sale este gobierno, entra otro, empezar de cero, así con las mismas autoridades. Es un círculo vicioso de lo mismo. Ahora va a entrar otro gobierno y va a ser otra vez.
0: Como si empezaran de cero, ¿no?
2: Así es.
0: ¿Qué plan tienen en el comité? ¿Cómo van a presionar para que en esta ocasión sí tengan alguna mejora?
2: No sé cómo responderle. Creo que ahorita los planes, los que tengamos, los de la cuenca, creo que deberíamos de reservarnos un poquito en eso, porque pues no sabemos cómo reacciona el gobierno. Pero pues vamos a seguir en las mesas de trabajo, vamos a seguir trabajando con ellos, dialogando con ellos, exigiendo lo que es justo para las comunidades, diciéndoles lo que no estamos de acuerdo y pues a ver qué va saliendo.
0: Pero por lo pronto están los siguientes trabajos que anunciaron en el gobierno, es que en septiembre inician con algunas, son mediciones del agua, ¿no?
2: Para lo del resarcimiento del río, eso sí.
0: Sí.
2: Pues vamos a trabajar con ellos y pues buscar lo que sea mejor para las comunidades.
0: ¿Eso qué implica? ¿Qué es lo que tendrían que hacer? ¿Qué es lo que harían? ¿Qué se supone que incluye lo que van a hacer?
2: Pues se supone que eso es el resarcimiento del río, quitar lo que está contaminado, porque en unas partes todavía persiste lo que es la contaminación. Estaban hablando de instalar boyas, dos puntos del río, para estar midiendo pues la contaminación en el río y eso. Creo que lo de las potabilizadoras, pues con lo de Conagua, también ya se va a empezar a trabajar con eso. Y pues lo de la segunda piedra del hospital.
0: Sí, que ojalá que ya concluya. ¿Cuál sería tu mensaje para las autoridades si tuvieras pues la oportunidad de tener a la presidenta Sheinbaum y al gobernador? ¿Qué les dirías?
2: Solamente pues que queremos justicia, que seguiremos buscando como Comité de Cuenca justicia para el río Sonora, que no estamos dispuestos a que vuelva a pasar en nuestra comunidad ni en otras, ni en a lo largo de la cuenca, ni en otros estados lo que nos pasó a nosotros, que seguiremos alzando la voz y que pues se pongan a hacer su chamba y que hagan que el responsable pague.
0: Sí, que no se olviden de que el responsable es la empresa minera, ¿no? Grupo México.
2: Así es. No sé ni qué decir. Hay muchas leyes, digo yo, o sea, que las apliquen. Que las apliquen, exactamente, que apliquen las leyes que hay. No necesitamos más, o sea, más que ellos hagan su chamba, que apliquen la ley y que el responsable pague. No estamos en contra de las mineras tampoco, porque pues también sabemos que es trabajo que les da a más personas y todo, pero sí queremos que sean mineras y empresas responsables.
0: Claro, y además si ya tuvieron un accidente, que ellos llaman accidente, entonces que lo resuelvan.
2: Así es, o que les quiten la concesión a esa empresa y se la den a alguien que sí sea responsable con el medio ambiente y con las personas.
0: Bueno, pues Marta, te agradezco muchísimo que hayas platicado con nosotros y pues vamos a estar pendientes de estos trabajos, de que concluyan este hospital de la región del río Sonora en Ures y que, por supuesto, la gente pueda tener una mejor salud.
2: Y eso esperemos, que ya ahora sí quede el hospital, que se le dé atención a la gente, que se haga justicia, pues justicia media para el río Sonora, porque ahorita por más bonito que nos pinten el panorama, suponiendo que Grupo México pague, que pague toditos los daños, de todas maneras, nos queda debiendo, porque ahorita ya, y con todo el dinero que tiene la empresa, todas las vías que ya perdimos a causa de los metales pesados, de todas las personas que han muerto a causa de los metales pesados, de todos los compañeros de lucha que se nos adelantaron, que tenían metales pesados en su cuerpo también. Y ahorita, aunque la justicia llegue y todo eso, ya nada repone lo que se perdió.
0: Bueno, pues Marta, muchísimas gracias por contestarnos.
2: Gracias a usted, muy amable.
0: Está esta conversación con Marta Aguirre Valenzuela, integrante del Comité de la Cuenca del Río Sonora, y pues justamente como nos daba el testimonio de muchas personas que han perdido la vida a causa de, pues, enfermarse por metales pesados en el cuerpo, en la sangre, y no solamente pues los adultos, pasa por todas las familias en diversas regiones de la zona. Y por lo pronto se ha informado que Grupo México no ha liquidado el adeudo para sanear el río Sonora y remediar la zona afectada por el derrame de tóxicos más grave en la historia de la minería del país, que ocurrió el 6 de agosto de 2014, hace 12 años. Y bueno, son todavía 500 millones de pesos los que le falta. La transnacional minera ha saldado 1,000 millones de pesos, y estos recursos se supone que van a ir en parte con recursos del gobierno para la construcción de este hospital en Ures, y también pues para estas labores asociadas al retiro de sedimentos para limpiar los metales pesados causantes de enfermedades terminales como cánceres y tumores en a lo largo de la cuenca del río Sonora. Así que, pues, este es el testimonio y también, pues, la información que tenemos sobre este tema. Y rápidamente, ¿ha habido alguna inquietud por parte de algunos de ustedes que también se preguntan sobre el tema de la doble nacionalidad, si es que aplica para todos los mexicanos? Obviamente aplica para todos los mexicanos, pero para quienes quieran contender por un puesto como gobernador, como jefe de gobierno o presidente de la República. Estas modificaciones que se hicieron son precisamente acotadas a este, pues a este rubro. La presidenta Claudia Sheinbaum, yo le decía que había hecho esta reflexión en una conferencia mañanera debido a que Francisco Javier Cabeza de Vaca tiene esta doble nacionalidad y había sido complicado que pudiera venir a saldar su cuenta a México con la justicia, y que tiene una investigación y una denuncia por parte de la Fiscalía General de la República. Y decía, bueno, ¿por qué los gobernadores tendrían que tener doble nacionalidad? Y después envió esta iniciativa al Congreso de la Unión, la prepararon, ya la presentaron, y lo que pues claramente señalan en este documento que tiene que ver con que sean mexicanos por nacimiento, y que si tienen doble nacionalidad y quieren contender por un puesto de elección popular, que es tanto la presidencia como una gubernatura o la jefatura de gobierno, pues tendrían que ser solamente ciudadanos mexicanos. Se requiere ser ciudadano mexicano por nacimiento, estar en pleno goce de los derechos, ser hijo o hija de padre o madre mexicano, y no tener ni adquirir otra nacionalidad, y en caso de contar con una segunda ciudadanía, renunciar a ella antes de solicitar el registro como candidato. Y bueno, también otro de los requisitos que se plantean es que pues sean residentes de México, del país, de cualquier parte de la República Mexicana, por lo menos los últimos 20 años. Así que pues es parte de esta iniciativa que todavía va a ser discutida en el Congreso, y bueno, vamos a ver cómo concluye después de que haya sido ya pues recibida y que las comisiones lo analicen, y nosotros ya le estaremos informando sobre ello. Por lo pronto, yo le agradezco muchísimo que nos haya acompañado en esta edición México de Línea Abierta. Como siempre, también muchas gracias por participar con nosotros en nuestras diversas vías, y le recuerdo que este programa, esta edición México de Línea Abierta, y otros programas de Radio Bilingüe los puede volver a escuchar en Radio radiobilingüe.org y también seguirnos en redes sociales en @radiobilingüe. 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Y Jorge Ramírez está en los controles técnicos, María de Jesús Gómez es asociada de producción, Yossi Tiscareño Pereira es productora y Desiree Yepes coordina la producción, Samuel Orozco es el director de noticias y yo soy Citlali Sáenz. Como siempre, muchísimas gracias por acompañarnos en esta edición México de Línea Abierta. Que tenga un excelente fin de semana y nos escuchamos el próximo viernes. Hasta pronto.

0: ¿Qué tal? Bienvenidos, bienvenidas a la edición México de Línea Abierta de Radio Bilingüe, el primer y único programa de conversación y llamadas en español de la radio pública en los Estados Unidos. Yo soy Citlali Sáenz y como siempre estoy muy contenta de que nos acompañen en esta edición México de Línea Abierta. Y bueno, tenemos varios temas que plantearle, presentarle y por supuesto esperamos que ustedes también nos quieran compartir su opinión. Y es que lo que anunciamos para esta ocasión es el tema de la remediación del río Sonora. Hace 12 años, después del peor desastre ambiental en la historia de la minería mexicana, el conglomerado corporativo Grupo México, de acuerdo a reportes, no ha pagado $500 millones de los 1.500 millones acordados con el gobierno para limpiar el río Sonora y remediar el daño del derrame tóxico en las comunidades ribereñas. Además, también vamos a platicar sobre las amenazas del crimen organizado contra productores de aguacate en Michoacán. Estados Unidos había suspendido y luego ya reanudado sus importaciones de aguacate después de que el gobierno mexicano pues desplegó cientos de militares en la zona. En la pues la región ya está un poco más tranquila, ya también está fluyendo la importación de aguacate a los Estados Unidos. Y bueno, de eso vamos a platicar y de las notas de la semana también, que tiene que ver con el tema de la doble nacionalidad, la reacción de la presidenta Sheinbaum en torno a la suspensión de citas para visas hacia los Estados Unidos. Y primero quiero dejarle aquí nuestras vías de comunicación para que usted se ponga en contacto con nosotros. Ya sabe que tiene la línea abierta para ustedes en el 1-800-345-4632 o bien tenemos el WhatsApp. Ahí también puede escribirnos un mensaje de texto o grabarnos una nota de voz en el 559-835-9235. En el WhatsApp no olvide dejar su nombre, de dónde llama y por supuesto su mensaje. Anímese a grabar la nota de voz para que lo podamos escuchar aquí. Pero bueno, vamos a arrancar con la información que se dio en esta semana, y es que la presidenta Claudia Sheinbaum ya envió al Congreso la iniciativa de reforma constitucional mediante la cual quien aspire a la presidencia de la República, a alguna gubernatura o a la jefatura de gobierno de la Ciudad de México y tenga doble nacionalidad, deberá renunciar a la segunda para asegurar que se asuma únicamente como mexicano. Y es que lo que está buscando la presidenta Sheinbaum es garantizar que en sus acciones el interés de la nación se encuentre por encima de cualquier otro interés. Y bueno, primero la presidenta Sheinbaum daba a conocer esta información debido a que pues se habían escuchado algunas intenciones de las aspiraciones del exgobernador de Tamaulipas, Francisco Javier García Cabeza de Vaca, quien había anunciado su interés por contender por la candidatura presidencial y que justo él tiene la doble nacionalidad y estaba viviendo en los Estados Unidos, y que el proceso que se sigue en su contra, esta pues orden de detención que tiene en México, no se ha podido cumplimentar precisamente por que se ha trabado por la doble nacionalidad. Y entonces a partir de ahí la presidenta se cuestionaba que pues deberían de estar analizando si se podía o si se debía tener esta doble nacionalidad. Pero ¿qué les parece si escuchamos justo cuando antes de enviar la iniciativa ella cuestionaba la doble nacionalidad en los políticos? Escuchemos, se trata particularmente de políticos que estarían en funciones o que buscarían alguna candidatura, ya sea para la presidencia, para la gubernatura, para la jefatura de la Ciudad de México. Escuchemos.
1: Que por cierto, habría que preguntarse si para ser gobernador de un estado se debe tener la doble nacionalidad o no. De hecho, el otro día preguntaba a Luisa María si en la Constitución está prohibido que un presidente tenga doble nacionalidad, y creo que no, deberíamos prohibirlo. Presidente mexicano o presidenta mexicana es mexicana, no representa a otro país. De hecho, estamos pensando enviar una iniciativa de reforma constitucional para garantizar ello. Y en el caso de los gobernadores, pues la verdad debería ser igual. ¿Por qué vas a tener doble nacionalidad si representas al pueblo de México? Para ser gobernadora o gobernador, ¿por qué vas a tener nacionalidad de otro país? Eres mexicano y mexicano, punto. porque si tienes doble nacionalidad, pues entonces ¿a quién representas? ¿A México o a otro país? En el caso de Cabeza de Vaca, tiene doble nacionalidad. Entonces, es estadounidense y vive en Estados Unidos. El que sea estadounidense no impide que no pueda ser extraditado, porque cometió un delito o varios. Y no lo digo yo, lo dice la fiscalía y un juez que ya tiene orden de aprehensión. Así como otros, no es el único.
0: Y bueno, en el análisis que hacía el gobierno federal, justamente señalaba que las restricciones constitucionales en la actualidad no dejan claro lo relacionado con quienes tienen doble nacionalidad y por ello, pues, oficialmente ya presentan esta iniciativa para reformar los artículos 82, que es el relativo a la máxima magistratura, que es la presidencia de la República, al artículo 116, que tiene que ver con los gobernadores, y el 122 con la jefatura de gobierno de la Ciudad de México. Todos estos los artículos de la Constitución. Y bueno, la reforma plantea que para ser presidente o presidenta se requiere ser ciudadano o ciudadana mexicana por nacimiento, en pleno goce de sus derechos, hijo o hija de padre o madre mexicanos, no tener ni adquirir otra nacionalidad y en caso de tenerla renunciar a ella antes de solicitar su registro como candidato o candidata y haber residido en el país al menos durante 20 años. Y sobre esto y la presentación de pues esta iniciativa de los detalles y la explicación, escuchemos ahora a Luisa María Alcalde, que es la consejera jurídica de la Presidencia de la República.
2: Por ello, para garantizar que el interés y soberanía nacional sea quienes guíen a los gobernantes, se propone incluir el supuesto de quienes ya tengan otra nacionalidad. La propuesta sería la siguiente: artículo 86, para ser presidente o presidenta se requiere ser ciudadano o ciudadana mexicana por nacimiento, en pleno goce de sus derechos, hijo o hija de padre o madre mexicanos, no tener ni adquirir otra nacionalidad y en caso de tenerla, renunciar a ella previo a solicitar su registro como candidato o candidata y haber residido en el país al menos durante 20 años. Dos párrafos adicionales. Quien ejerce el cargo no podrá adquirir ni solicitar otra nacionalidad, ni invocar ante autoridad extranjera una nacionalidad distinta de la mexicana, y quedan comprendidos en esta prohibición el uso de pasaporte o documento de identidad expedido por un Estado extranjero, el ejercicio de los derechos políticos inherentes a la ciudadanía ante este y el acogerse a su protección diplomática. La contravención de esta disposición se sancionará en los términos del título cuarto de esta Constitución.
0: Pues ahí está parte de lo que señala Luisa María Alcalde, que también dice que se propone que la persona titular del Ejecutivo, presidenta o presidente de la República, no pueda adquirir otra nacionalidad mientras esté en funciones. Es más o menos lo que proponen y lo que señalan. Y me gustaría también conocer su opinión sobre este tema. Le dejo aquí otra vez nuestras vías de comunicación por si quiere participar con nosotros. 1-800-345-4632 o el WhatsApp 559-835-9235 para que nos diga qué piensa sobre esta iniciativa. Y en otra información también de la que ya le adelantaba que reaccionó el gobierno de Claudia Sheinbaum es que el gobierno de Estados Unidos ha paralizado las citas para solicitar visados en todo el mundo. Un portavoz del Departamento de Estado justificó el martes pasado que el organismo había puesto en marcha una iniciativa de formación global en todas las embajadas y consulados y afirmó que las citas relacionadas con servicios de visado se modificarían para facilitar esta formación. Y bueno, la presidenta Sheinbaum respondió que efectivamente pues es un tema que tiene que ver una decisión de los Estados Unidos que no tiene que ver con México, pero que en algunos otros momentos también el visado se ha usado como herramienta política por parte de la Unión Americana. Vamos a escuchar a Claudia Sheinbaum.
1: El otro tema tiene que ver con el ataque y el uso político que hace por lo menos unos sectores del gobierno de los Estados Unidos en contra de nuestro proyecto o del proyecto de nación que representamos. Y este manejo de las visas, pues desde nuestro punto de vista, tiene que ver con eso. Y así lo hemos denunciado y así lo planteamos. Ahora, ¿que eso representa una ruptura de relaciones con el gobierno de Estados Unidos? No. Nosotros queremos la mejor relación, pero tampoco debemos dejar de informar y debemos dejar de decir lo que pensamos, tanto a nivel diplomático como a nivel público. Y más ahora que ellos tienen su elección en noviembre. Y siempre buscan, porque es histórico, no es de ahora, que México se convierta en un tema para su elección. Como lo hemos dicho, México no es un tema para su elección. Para su elección el tema es los problemas que tienen dentro de Estados Unidos, que son bastantes. No es México. Nosotros en México tenemos una buena relación, tenemos coordinación sin subordinación, pero en México deciden los mexicanos, no decide nadie más. No va a decidir ni el Departamento de Estado, ni el Departamento de Justicia lo que ocurre en México.
0: Pues es parte de las declaraciones y reacciones que tiene la presidenta Sheinbaum. Y en otro tema, ya en el resumen de las noticias, es que el tema de la inseguridad y las extorsiones en Michoacán, particularmente contra los productores de aguacate, hace una semana pues tuvieron un bloqueo en las carreteras, estuvo muy complicada la zona. Ahora ya se tiene una relativa calma. El gobernador de Michoacán, Alfredo Ramírez Bedoya, y representantes de la Asociación de Productores y Empacadores exportadores de aguacate acordaron una ruta de trabajo en materia ambiental, también de seguridad, para fortalecer la trazabilidad del aguacate y garantizar que su producción cumpla con la normatividad, y pues también, sobre todo el gobierno, pues en garantizarles la seguridad. Pero vamos a escuchar lo que dijo el gobernador de Michoacán, Alfredo Ramírez Bedoya.
3: De manera inmediata y trabajamos todos los días en la reducción. Michoacán ha avanzado muchísimo en materia de seguridad, hay que decirlo, hemos reducido casi 70% los homicidios dolosos, pero también somos uno de los estados que implementó por primera vez el tema de perseguir de oficio la extorsión. O sea, nosotros perseguimos de oficio, es un delito grave, y todas las semanas desmantelamos grupos, células.
0: ¿Y ha bajado la extorsión en este sector?
3: Ha bajado muchísimo, igual que ha bajado el homicidio en un 70% desde que llegué de gobernador, y estamos trabajando sobre todo en fortalecer las cadenas de valor. Michoacán es un estado agroindustrial, líder en el país.
0: De este tema, y pues también, como les decía, me gustaría mucho conocer sus opiniones sobre lo que aquí les estamos planteando. Por lo pronto, le recuerdo que ya han pasado 12 años desde uno de los mayores desastres ambientales relacionados con la minería en México. El 6 de agosto del 2014, aproximadamente 40,000 metros cúbicos de solución acidulada de sulfato de cobre provenientes de la mina Buenavista de Cobre de Grupo México llegaron al arroyo Tinajas, posteriormente al río Bacanuchi y Sonora, afectando a comunidades de la cuenca y sobre todo también alterando la vida de miles de personas y por supuesto del ecosistema. Aquel derrame dio origen a un compromiso de 2,000 millones de pesos por parte de Grupo México que serían destinados a atender los daños a través del llamado fideicomiso Río Sonora. Pero las autoridades en 2017 dijeron que los objetivos del fideicomiso y de la remediación ya habían sido cumplidos. Sin embargo, pues ahí no quedó la cosa. Después la Suprema Corte de Justicia en 2020 ordenó diversas determinaciones sobre la remediación y las medidas correctivas después de cuestionar aspectos relacionados con la participación y el acceso a la información de las comunidades afectadas, donde pues comprobaban y mostraban que había mucho daño en la salud y en el medio ambiente, en el ecosistema. Y pues para recordar un poco lo que sucedió, le voy a presentar a continuación una entrevista con Rosa María O'Leary, ella es química y ambientalista sonorense con décadas de activismo en defensa del medio ambiente y tiene también una larga trayectoria en conflictos ambientales en el estado de Sonora. Y yo platiqué con ella para pues que nos recuerde un poco lo que ha sucedido y todo lo que ha sido en esta lucha de 12 años. Pero ¿qué le parece si primero vamos a una pausa y ya regresamos con la entrevista de Rosa María O'Leary? Le recuerdo nuestras vías de comunicación para que participe con nosotros, para que enriquezca nuestros espacios con sus opiniones, 1-800-345-4632, o bien el WhatsApp 559-835-9235. Una pausa y regresamos con más.
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0: Le comentaba sobre este plan de justicia para Cananea y el río Sonora. Es un nuevo plan que se anunció a finales del año pasado, que contempla nuevas plantas potabilizadoras, sistemas de desinfección y monitoreo de la calidad del agua y también atención médica especializada y vigilancia epidemiológica a través de la construcción de un hospital de la región del río Sonora en Ures. De hecho, el 5 de agosto se colocó, nos decían, yo entendía la primera piedra, pero nos decían que era la segunda piedra. Esta obra tiene una inversión de casi 598 millones de pesos, contempla 60 camas y servicios especializados, entre ellos toxicología y análisis de metales pesados. Y vamos a platicar, como ya les dije, ya platiqué con Rosa María O'Leary, pero ella nos va a decir, pues, qué tanto han avanzado para limpiar o resarcir el daño después de 12 años. Adelante con la entrevista. Y le agradezco muchísimo, Rosa María.

0: las instalaciones de Buenavista del Cobre, esta empresa filial de Grupo México, y qué tanto les afectó.
1: Con mucho gusto y mucha tristeza, ¿verdad? Porque es algo que no ha cambiado a pesar de el tiempo que ha pasado, pues es algo que seguimos todavía sufriendo, porque a pesar de que no toman en cuenta a Hermosillo, Hermosillo también es parte de Río Sonora. Y claro, menos conveniente era, puesto que somos casi 1,000,000 de habitantes, ¿verdad? Entonces, pero todo aquí llega el agua, todo es de Río Sonora, pues somos Río Sonora. Ese día que pasó la tragedia, lo supimos hasta días después, porque lo guardaron silencio. Supimos 2, 3 días después lo que estaba pasando, y obviamente negaron Grupo México, negaron cualquier que hubiera una tragedia, ¿no? Como la que fue. Cantidad de tóxicos cayeron al río, y hasta que empezó la gente a ver el río manchado, ¿verdad? Empezaron a darse cuenta de lo que estaba sucediendo, pues. Y pues el gobierno, pues no sé si sabría en ese momento. Obviamente, Semarnat y las autoridades ambientales siempre han excusado con que no tienen suficiente personal. O sea, no revisan nada, pues, no se dan cuenta. O sea, atienen a lo que las empresas, los grandes corporativos y las grandes mineras les dicen. Esa es una de las tragedias que estamos viviendo, y creo que hasta la fecha en nuestro país. Y no sé si en otras partes también, pero es lo más seguro. Uh-huh. El dinero manda, ¿verdad? Bueno, el caso es que nos empezamos a dar cuenta también que había personas afectadas en su salud. Hubo varias personas, más de 400 personas, que son las que se reportan enfermas. Yo sugerí en ese momento que la empresa y la Secretaría de Salud debía de monitorear mínimo a las mujeres embarazadas y a los niños. Tenían que hacerlo, claro que a todo mundo debían de tener un control, un monitoreo, y no eran tantos habitantes, pues, los del río, para que los hubieran estado monitoreando, cuando menos cada 6 meses. Nada, nada, nada querían hacer. Negaban todo. Y bueno, hasta la fecha se sigue luchando por lo mismo.
0: Justamente el diciembre del año pasado, el gobierno anuncia este plan de justicia para Cananea. Contempla algunas acciones, pero ¿es suficiente, o hasta el momento ustedes han visto algún cambio con estas nuevas medidas o estos intentos?
1: Por intentos no paran, ¿no? Ellos son puros intentos, declaracionitis, y especialmente que viene en la época electoral, los mismos léperos de siempre que van a contender. Eso es principalmente. Bueno, ahorita acaban de poner una primera piedra para el hospital en Ures, pero tienen que entender también, y eso yo le digo al gobernador y le digo a la presidenta, no, porque ni nos ven ni nos oye, tienen tantas ocupaciones. Bueno, les digo que Sonora es tan extenso, para la gente es un problema grande venir de Bacuachi o de Bacadehuachi hasta Ures, ¿entiende? En un hospital que no va a ser de tercer nivel, como amerita el caso. Grupo México gana billones de dólares, y él debió de haber hecho todo. Se conforman con, supuestamente va a dar 1,500,000,000 de pesos, que es para Germán Larrea quitarle un pelo a un gato. Deberían de hacer ese tipejo, debe de hacer un hospital de tercer nivel, y nuestras autoridades deben de exigirlo con hombría, con dignidad, con la justicia en la mano, porque es lo justo para nuestro pueblo. Se robaron Mina México, se la robaron prácticamente el grupo de Buenavista del Cobre, Grupo México. Se les entregó una de las minas

0: ricas del mundo. Y nos salen con esas cosas. Ay, Citlali, las palabras malas se me atoran aquí en la garganta porque esa gentuza no merece nada de veras. Sí quisiera decirle a Alicia Bárcenas, a nuestra presidente Claudia Sheinbaum, al gobernador de Sonora y a todas las autoridades responsables, a la Secretaría de Economía, a la Secretaría de Salud, que razonen, que piensen, no se tiene ni siquiera que enfrentar así como una guerra, así se figura, ay, es que no se pueden pelear con Grupo México, caramba, no tienen abogados, no tienen la capacidad, no pueden acusar en la bolsa de valores, que están todos están peleando por quitarles la mina. En la Bolsa de Valores de Nueva York, ahí, en todo eso, pusieron un reporte que era excelente todo lo que habían hecho. Ese reporte fue de Grupo México. ¿Cómo es posible que la Bolsa de Valores no investigara si se supone que tienen obligación de hacer eso también? No, es que por todos lados el dinero manda, pero todavía hay mexicanos y todavía hay ciudadanos y todavía hay autoridades, una que otra, poquita, pero hay, que les duele su pueblo.
1: Porque la empresa, pues, no ha asumido plenamente la responsabilidad del daño que ha causado en esta región y, bueno, en otras, pero
0: Sí,
1: este es
0: sí.
1: uno de los antecedentes, ¿no? Importantes.
0: Grande, sí. Mira, yo veo, por ejemplo, ahí en Zaguarita, tiene un grupo ahí, el grupo Asarco, están siembran árboles en el cerro y al rato están secos y luego al rato vuelven a poner otros verdes, o sea, hacen penitentes, pues a los que están ahí viendo, no, es que está, todo está muy bonito, está verde, se secan, he estado observando yo eso y dices tú, si eso le hacen a los gringos. Si eso es en Estados Unidos, imagínate a nosotros. No tienen respeto por nada, estas mineras.
1: Y la comunidad, ¿cómo la ve? ¿Qué tanto ha sido el daño? Porque ya nos decía que se reportaban 400 personas afectadas, pero pues el agua todavía está contaminada.
0: Claro, sí.
1: La comunidad, ¿cómo ahorita sigue siendo afectada?
0: La comunidad en un principio se unió, hay varios grupos, diferentes grupos unidos, todavía luchando. Creo que hace falta, pero hace falta más unión, pero el problema, como te digo, son las distancias de Sonora. Para que todos estuviéramos unidos, cuando menos las personas que pueden hacerlo. Pero tú sabes, rentar un camión, pagar un pasaje en una población en donde la economía se vino abajo, porque pues eran pequeños ganaderos, pequeños agricultores, no eran los hacendados, pues, era el pueblo. Por eso ha resultado difícil. Y luego entre el grupo económico y el grupo de gubernamental, ¿verdad? Llámese federal, municipal o estatal, tienden a dividir, a que se dividan de alguna manera o de otra los que luchan. Entonces la gente, yo sí quiero, le hago un llamado de que deben de pensar en sus hijos, deben de pensar en sus nietos, deben de pensar en eso, en sus animalitos, en su tierrita, en lo que tengan, en el amor que le tiene uno a su terruño y no dejarse engañar por nadie. Ya, si ya los conocemos.
1: Y justamente si pudiera estar en la misma mesa con el gobierno, con los empresarios de Grupo México y pues habitantes también de la cuenca del río Sonora, ¿qué les exigiría? ¿Qué les diría?
0: Mira, primero te voy a decir algo. Grupo México jamás, jamás se va a sentar a dialogar con el pueblo y con el gobierno. Jamás. Eso te lo puedo asegurar. Y como si el gobierno no pudiera ordenarle a esa bola de c que se siente. No, no, nunca va a ir. Podemos sentarnos tal vez el pueblo y con el gobierno. El gobierno nos va a escuchar, si bien nos va. En lo personal, yo ya no puedo ir porque ni siquiera me recibirían. Esa es la verdad. Ya me conocen, ya no quieren nada conmigo. Pero yo sí quiero con ellos porque es su responsabilidad. Es la responsabilidad de ellos cuidar de nuestro pueblo. Fíjate, nomás para que te enteres, en una ocasión, no hace muchos años, cuando tenía agua a la presa todavía, me decían que venían mineras de Chihuahua a lavar los filtros de los donde extraen el oro, de las minas de oro, las lavaban aquí, o sea, llenos de contaminantes, o sea, hacen lo que se les da la gana, ¿entiendes? Es muy triste todo lo que nos pasa. Me gustaría ver que un día el gobierno obligara a Germán Larrea o a alguno de sus empleados, aunque sea uno de quinta, que lo sienten para que escuchen junto con los autoridades responsables de salud, de economía, de Semarnat, del medio ambiente, de Profepa y el propio gobernador. Esa es su obligación. El día que se enfrenten, no en un pleito, en una camaradería, a escuchar a su pueblo.
1: Pues ahí está parte de esta conversación con la activista ecologista ya desde hace muchos años, Rosa María O'Leary. Vamos a ir a una pausa, pero antes tenemos ya algunas llamadas de ustedes. Rápidamente vamos a darle, abrir la línea para Luis de Los Baños. Te escuchamos. Buenas tardes.
2: Buenas tardes, oiga.
1: Hola.
2: Yo estoy hablando para contradecirle un poco a la señora esa que está diciendo pues que este Germán Larrea debe de pagar todo eso. Yo lo que digo que esas gentes que son empresarios, así como tienen sus empresas, así generan de empleo para la gente. Toda esa gente que tiene sus empresas, que trabaja, es que la gente en México ya está acostumbrando nada más a estirar la mano, a que les den dinero. En vez de darles trabajo a las gentes esas, de todo se quejan. Y además, yo no estoy de acuerdo en muchas cosas aquí con el radio que hacen aquí ustedes, porque todo el tiempo, puro radio de izquierda, todo el tiempo, hablando, les dicen, mire, oiga, está mal lo que está haciendo el gobierno, ¿o no? La presidenta todos los días se pone ahí a echar puras mentiras en la mañana y en la mañanera, todos los días, a decir, nomás a defender a los que no, ya no pueden defender ahorita como está el problema con el narcotráfico y toda la cosa. Es que deben decir la verdad a la gente la verdad, que un gobierno de izquierda no lleva nada, la verdad. Es mi punto de vista, oiga.
1: Luis, ya salió tu comentario al aire y nada más algunas aclaraciones para la información. Nosotros la verificamos y reportamos declaraciones de las autoridades y bueno, también en el caso, por ejemplo, de este derrame de la mina de Grupo México, tiene muchos años y es una empresa que genera empleos, efectivamente. De hecho, nuestras entrevistadas también lo reconocen. Sin embargo, tienen que ser empresas responsables con la comunidad, con el medio ambiente. Y también, si tienen este tipo de derrames que afectan, porque el agua contaminada afecta a todos, a los ricos, a los pobres, solo que muchas veces ellos no viven ahí. Y quienes viven ahí, pues son las comunidades que son las afectadas y que son quienes pues siguen consumiendo el agua contaminada, respirando el aire contaminado de metales y siguen enfermándose sus familias y también pues la gente de la comunidad. Nosotros hacemos este trabajo de verificación de la información y también es muy importante que pues ustedes también tomen esa decisión, comparen la información y nos pregunten de dónde sale, pues nosotros estamos aclarándoles que esta información la tratamos de obtener de quienes están generando la información, en este caso el gobierno, y también pues tenemos a los analistas que no siempre están a favor del gobierno, son opiniones, y es muy importante también que todo este panorama que les presentamos y estas distintas opiniones que ponemos en la mesa, que ustedes las puedan valorar. Vamos a hacer una pausa. No se vaya, regresamos con más y ya tenemos también más llamadas.

0: Gracias por continuar con nosotros en esta edición México de Línea Abierta. Nuestras vías de comunicación para ustedes, para que participen con sus comentarios, 1-800-345-4632, o bien tenemos un WhatsApp 559-835-9235. Ahí puede grabarnos una nota de voz o escribirnos un mensaje de texto. Recuerde poner de dónde llama y, por supuesto, su nombre. Vamos con Javier, que nos llama de Fresno. Te escuchamos, Javier, con tu comentario. Buenas tardes.
1: Gracias. Buenas tardes. Sí, yo creo que con el testimonio de esta persona, y que debe de haber así miles, y con el historial de la minera México, que no habla de una contaminación de hace años, pero ha habido como otra, por lo menos otras dos. Y pues si hicieran un estudio y vieran todas las personas que han muerto debido a esa contaminación, es posible que Claudia le quitara la concesión a esa persona, Germán Larrea, y tendríamos ya dos personas lanzándose para presidentes, Larrea y Salinas Pliego, que son los orbes que están protestando porque sus fortunas son adquiridas a través de, pues ni siquiera pagaron por lo que tienen, se lo robaron. Y si estas personas no creen, pues que vayan y tomen agua de ahí donde está la contaminación, o sea, total, no pasa nada. Nada más destruyen toda la naturaleza, los peces, el lugar, las personas, hasta los árboles y todo eso, la vegetación. Pues sí, y respecto a que las personas en México están así extendiendo la mano, esperando para vivir, pues yo creo que es como darle una propina a un mesero. Yo creo que se quedarían ahí esperando con la mano, porque con eso no es para vivir. Lo mismo lo dice el programa, es una ayuda. No los están tratando de sostener económicamente, es ayuda para personas que en realidad lo necesitan. Y pues sí, que pongan atención y que no anden así haciendo chismes. Gracias.
0: Tu comentario salió al aire, Javier, muchísimas gracias. Y bueno, recordar que este hospital, por ejemplo, está entre las acciones para remediar el daño que causó el derrame, que fue un derrame que sucedió en 2014 por parte de esta minera de Germán Larrea, esta minera de Grupo México, Buenavista del Cobre, y fueron el reporte que se tiene es aproximadamente 40,000 metros cúbicos de solución acidulada de sulfato de cobre, y quedó pues todavía no lo han podido limpiar después de tantos años. Ya le digo, hay decisiones que tomó la misma autoridad, se creó un fideicomiso, las autoridades en ese momento dijeron que ya se había remediado y se había cumplido en 2017. Sin embargo, en 2020 la Suprema Corte de Justicia de la Nación ordenó nuevas determinaciones sobre la remediación porque presentaron pruebas de afectaciones en la comunidad. Y justamente para que escuchemos cómo afectó directamente a la comunidad, les voy a presentar a esta entrevista que sostuve con Marta Aguirre, integrante del Comité de la Cuenca del Río Sonora, que nos habla también de, pues, ¿qué tanto han ayudado a resarcir el daño y también cuál ha sido la afectación en la comunidad? Escuchemos la entrevista. Marta Aguirre Valenzuela, muchas gracias, bienvenida.
2: Buenas tardes, muchas gracias también por preocuparse por las comunidades aquí, por el río Sonora.
0: El gobierno anunció este nuevo plan de remediación desde finales del 2025, y que, bueno, en estos momentos están como en un punto importante porque van a empezar algunos trabajos, según anunció el gobierno, en septiembre, y también pues pusieron la primera piedra para un hospital como parte de estos trabajos. ¿Por qué no nos cuentas un poco, Marta, cómo van y cómo han estado las comunidades ya a 12 años de que sucedió este derrame?
2: Bueno, pues primero que la segunda piedra del hospital, y sí la pusieron ahora el 5 de agosto, que se van a empezar con los trabajos para empezar el hospital, la primera parte, es lo que nos dice, pero todavía pues hay muchos vacíos en la información, muchas inconformidades, muchas cosas a media. En realidad estamos con pocas esperanzas, porque pues después de tantas mesas de trabajo con las autoridades que nos dicen una cosa, se firman minutas, se llegan a acuerdos, hacemos otra mesa de reunión y empezamos de cero, y nosotros pedimos una cosa, ellos nos salen con otra. En realidad hay muy pocas esperanzas.
0: Nos dices de estas inconformidades, es que no los escuchan, o qué es lo que está pasando desde tu punto de vista, Marta.
2: Sí nos escuchan, sí nos escuchan, pero como le digo, llegamos a acuerdos y a la siguiente mesa de trabajo se toman otros acuerdos y los acuerdos que se tomaron anteriormente, pues haz de cuenta, vuelves a empezar, es un círculo nada más, un círculo, círculo de información, de darnos información y no vemos ningún avance concreto, o sea, de acciones, pues, acciones por la remediación. Ahora con esta segunda piedra del hospital, esperemos que ahora sí, pues de que van a hacer la obra, la van a hacer. Esperemos que sí lleguen a consultarnos, a atender a toda la población, que sí sea lo que estamos pidiendo como afectados, que se atienda a toda la población en general, que esté el laboratorio de toxicología de metales pesados, o sea, eso es lo que queremos, pero no es de aquí a que se haga el hospital, queremos que ya se empiece a atender a la gente y todo eso. Desde el primer día que pasó lo de la contaminación, estamos pidiendo atención a la salud urgente. Entre más casos de cáncer hay en la cuenca del río Sonora, y pues de qué tanto más tenemos que esperar para que llegue una remediación bien, pues que se atienda bien a toda la población en general.
0: En el caso de la gente, de la comunidad, el río pues tiene esta agua, no sé si la gente confía en el agua y si todavía pues además de que la pueden consumir o la echan, por ejemplo, para el ganado, la siembra, pues en muchos casos está contaminada, ¿no, Marta?
2: De hecho, el río sigue contaminado. Los estudios que se le han seguido haciendo al río, al sedimento, al agua, a los pozos, a todo eso, sigue saliendo con metales pesados. Seguimos usando la agua para tomarla, pues en sí, pues compramos purificada, purificada, entre comillas, porque pues no nos garantiza que le separen los metales pesados al agua que consumimos y aparte pues que lo usamos también para la vida diaria, para el quehacer, para lavar trastes, ropa y vivimos con ella. También sabemos que al bañarnos con agua con metales pesados también por los poros se absorbe todos esos metales. O sea, seguimos pues en las mismas, le podría decir.
0: A 12 años siguen en las mismas, Marta.
2: Así es, más gente con cáncer, eso sí.
0: Y la gente que ha sido afectada directamente, que pues no sé si todos los quieran o no aceptar que esté relacionada con esto, pero al principio decían que eran más o menos 400 personas afectadas, pero claro que son más, ¿no? ¿O cuántas personas más son?
2: Somos alrededor de 23 mil personas que vivimos a lo largo de la cuenca del río Sonora y todas convivimos de una o de otra manera con la contaminación del río. Sabemos también que en el aire pues le ha salido mercurio en el municipio de Arizpe, en Cananea, todo eso. El mercurio está muy por encima de las normas en el aire, también lo respiramos. A lo largo de la cuenca se llega a Hermosillo, pues la gente usa el agua del río, todavía con metales pesados. Los casos de cáncer se han incrementado demasiado. No les sé decir cifras porque, pues, o sea, le mentiría si le digo un número, pero antes, haz de cuenta, era una por decir, el municipio de Arizpe, si en ahí está fulanita persona enferma de cáncer. ¿Y quién es? No, pues es el vecino de este pariente así. Y ibas hasta que sacabas a la persona que está contaminada, que ahora ya no es el fulanito de tal, ahora es tu vecino, puede ser tu compañero de escuela, tu padre, tu hermana, tu amigo, tu tío, tus abuelos, o sea, ya son muchos, pues puede haber hasta dos, tres casos de cáncer en una familia, o sea, está demasiado incrementado los casos de cáncer. En 2014 para acá, o sea, fue obvio así. Ya nos habían dicho que se iban a empezar a ver las afectaciones a corto, mediano y a largo plazo se iban a ver más los casos de cáncer. Y ya estamos en eso, en que es demasiado cáncer ya a lo largo de la cuenca del río Sonora.
0: ¿Y consideras que, por ejemplo, el plan que anuncian con esta construcción del hospital sea suficiente con los recursos que han dicho que van a volver a dar? Porque pues es un monto similar al de la primera parte que había comprometido Grupo México. ¿Tú crees que es suficiente, Marta?
2: Como comité de cuenca, te puedo decir que no es suficiente, que porque mira, en el 2023, creo que fue, el diagnóstico que dio la Semarnat, donde dijo que el estimado de la contaminación aumentaba 10 veces más por todos los daños, por todo lo que está ocasionando, que se ha ido generando, acumulando, y ellos quieren volver a lo similar del fideicomiso. Entonces, no, o sea, no es suficiente. Es mucho más el valor de los daños que ha aumentado por todos estos años de negligencia en la empresa, de valemadrismo, le podría decir, de las autoridades al no exigirle a la empresa que pague los daños que ocasionó.
0: Sí, porque la empresa, pues, de alguna manera, con dar esos recursos que fueron, como dices, insuficientes, pero se lava las manos al decir, bueno, yo ya entregué el dinero y ya puedo seguir operando donde sea.
2: Nosotros también le preguntábamos a las autoridades que si era suficiente y ellos nos dijeron que no garantizaban. Lo mismo el gobernador de aquí de Sonora expresó en esta última reunión que hubo en Nules. También expresaba que dijo, yo no me voy a preocupar, dijo, después de, o sea, están viendo las cosas como a 5 años y después de los 5 años, pues ahí se la echan, así lo vemos nosotros, porque dicen, no nos vamos a preocupar, ya vamos a ir viendo, dijo, sobre la marcha, y eso lo declaró Alicia Bárcena, vamos a ir viendo sobre la marcha, o sea, no, no tenemos nada seguro todavía, no hay nada seguro para las comunidades.
0: Además, estas plantas potabilizadoras todavía no están construidas. Hay mucho trabajo que no se ha hecho. Pues han anunciado que van a ayudar a remediar o a quitar la contaminación del río, pero todavía no se ve concretamente ahí en sus comunidades, o sí lo pueden ver ustedes, Marta.
2: Esa es otra inconformidad. Qué bueno que tocas el tema de las plantas potabilizadoras, porque desde un principio se planteaban 36 plantas potabilizadoras, creo. Luego se fueron bajando y ahora ya no salen con que van a poner 16 plantas potabilizadoras separadoras de metales pesados y 16 separadoras nada más de coliformes. Eso también se lo expresamos nosotros como comité en esa última reunión que hubo en Ures, que los coliformes no eran lo que nos estaban matando, que a la gente, a las comunidades, los estaban matando los metales pesados en su cuerpo, en su sangre, a causa del agua contaminada. Entonces no estamos conformes con eso, nosotros estamos pidiendo que sean todas las plantas potabilizadoras, separadoras de metales pesados para todas las comisarías, municipios, para toda a lo largo de la cuenca del río.
0: Sí, porque el agua llega a todas partes del estado, ¿no?
2: Así es, y si Grupo México no discriminó al contaminarnos a todos parejos, ¿por qué ahora nos están haciendo menos a unos pueblos y a otros, a unos sí y a otros no? ¿En qué se basan? Les preguntamos en qué se estaban basando para tomar la decisión de que, aquí en Arizpe sí voy a poner planta potabilizadora, pero en Tabuchopa voy a poner de coliformes. Eso se lo preguntamos y nos dijeron que se estaban basando que a los estudios que salían en los pozos. Entonces, aquí en Tabuchopa sabemos que fue uno de los pozos más contaminados. Fue, bueno, está la mina, está Bacanuchi y está Tabuzo, la segunda comunidad contaminada. Acá vino y cayó todo, el pozo es tipo noria, está cerquitita del río, le entró el agua contaminada de eso ahí al pozo. Y también sabemos perfectamente, y ellos lo saben, que los metales pesados, si haces estudio hoy, puede salir un metal, si haces mañana, puede salir otro. Si haces pasado, a lo mejor no sale ninguno. Y si haces después, pueden salir todos juntos. Los metales pesados varían, dan vuelta y en veces salen, en veces no, en veces salen unos y otros no. Entonces ellos mismos se están contradiciendo en esa información.
0: Estamos escuchando a Marta Aguirre, integrante del Comité de la Cuenca del Río Sonora. Vamos a hacer una pausa y regresamos con más. Todavía puede llamarnos y compartirnos su opinión sobre este tema, sobre el tema de la doble nacionalidad. La línea abierta para ustedes es 1-800-345-4632 o el WhatsApp 559-835-9235. Regresamos.
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0: Estamos abordando el tema del río Sonora, de este plan para remediarlo. La Secretaría de Medio Ambiente y Recursos Naturales informó que en septiembre de este año, o sea, ya en unos días, van a comenzar una nueva etapa de remediación de suelo y sedimentos con una inversión de 654 millones de pesos. Vamos a continuar escuchando esta entrevista con Marta Aguirre Valenzuela, integrante del Comité de la Cuenca del Río Sonora en Arizpe. ¿Tienes esperanza? Porque sé que es duro cada día continuar con esta lucha y sé que tienen el compromiso de hacerlo, pero ¿tú tienes esperanza de que en esta ocasión sí vean algunos avances y que tengan mejoras para la salud de todas las personas en Sonora?
2: La verdad, muy pocas. Son 12 años de lucha, 12 años de exigirle al gobierno y, como le comentaba, de reunión y llegar a acuerdo tras acuerdo y así, y que no se llegue a concretar la remediación en sí, nada más con palabras, con proyecciones, con proyectos, con planes, y que no hemos visto nada en trabajo en campo, por decirlo así. Ya hay muy pocas esperanzas también. Ahorita sale este gobierno, entra otro, empezar de cero, así con las mismas autoridades. Es un círculo vicioso de lo mismo. Ahora va a entrar otro gobierno y va a ser otra vez.
0: Como si empezaran de cero, ¿no?
2: Así es.
0: ¿Qué plan tienen en el comité? ¿Cómo van a presionar para que en esta ocasión sí tengan alguna mejora?
2: No sé cómo responderle. Creo que ahorita los planes, los que tengamos, los de la cuenca, creo que deberíamos de reservarnos un poquito en eso, porque pues no sabemos cómo reacciona el gobierno. Pero pues vamos a seguir en las mesas de trabajo, vamos a seguir trabajando con ellos, dialogando con ellos, exigiendo lo que es justo para las comunidades, diciéndoles lo que no estamos de acuerdo y pues a ver qué va saliendo.
0: Pero por lo pronto están los siguientes trabajos que anunciaron en el gobierno, es que en septiembre inician con algunas, son mediciones del agua, ¿no?
2: Para lo del resarcimiento del río, eso sí.
0: Sí.
2: Pues vamos a trabajar con ellos y pues buscar lo que sea mejor para las comunidades.
0: ¿Eso qué implica? ¿Qué es lo que tendrían que qué es lo que harían? ¿Qué se supone que incluye lo que van a hacer?
2: Pues se supone que eso es el resarcimiento del río, quitar lo que está contaminado, porque en unas partes todavía persiste lo que es la contaminación. Estaban hablando de instalar boyas, dos puntos del río, para estar midiendo pues la contaminación del río y eso. Creo que lo de las potabilizadoras, pues con lo de Conagua, también ya se va a empezar a trabajar con eso. Y pues lo de la segunda piedra del hospital.
0: Sí, que ojalá que ya concluya. ¿Cuál sería tu mensaje para las autoridades si tuvieras pues la oportunidad de tener a la presidenta Sheinbaum y al gobernador? ¿Qué les dirías?
2: Solamente pues que queremos justicia, que seguiremos buscando como Comité de Cuenca justicia para el río Sonora, que no estamos dispuestos a que vuelva a pasar en nuestra comunidad ni en otras, ni en a lo largo de la cuenca, ni en otros estados lo que nos pasó a nosotros, que seguiremos alzando la voz y que pues se pongan a hacer su chamba y que hagan que el responsable pague.
0: Sí, que no se olviden de que el responsable es la empresa minera, ¿no? Grupo México.
2: Así es. No sé ni qué decir. Hay muchas leyes, digo yo, o sea, que las
0: apliquen.
2: Que las apliquen, exactamente, que apliquen las leyes que hay. No necesitamos más, o sea, más que ellos hagan su chamba, que apliquen la ley y que el responsable pague. No estamos en contra de las mineras tampoco, porque pues también sabemos que es trabajo que le da a más personas y todo, pero sí queremos que sean mineras y empresas responsables.
0: Claro, y además si ya tuvieron un accidente, que ellos llaman accidente, entonces que lo resuelvan.
2: Así es, o que les quiten la concesión a esa empresa y se la den a alguien que sí sea responsable con el medio ambiente y con las personas.
0: Bueno, pues Marta, te agradezco muchísimo que hayas platicado con nosotros y pues vamos a estar pendientes de estos trabajos, de que concluyan este hospital de la región del río Sonora en Ures y que por supuesto la gente pueda tener una mejor salud.
2: Y eso esperemos, que ya ahora sí quede el hospital, que se le dé atención a la gente, que se haga justicia, pues justicia media para el río Sonora, porque ahorita por más bonito que nos pinten el panorama, suponiendo que Grupo México pague, que pague toditito los daños, de todas maneras, nos queda debiendo, porque ahorita ya, y con todo el dinero que tiene la empresa todas las vidas que ya perdimos a causa de los metales pesados, de todas las personas que han muerto a causa de los metales pesados, de todos los compañeros de lucha que se nos adelantaron, que tenían metales pesados en su cuerpo también. Y ahorita, aunque la justicia llegue y todo eso, ya nada repone lo que se perdió.
0: Bueno, pues Marta, muchísimas gracias por contestarnos.
2: Gracias a usted, muy amable.
0: Ahí está esta conversación con Marta Aguirre Valenzuela, integrante del Comité de la Cuenca del Río Sonora, y pues justamente como nos daba el testimonio de muchas personas que han perdido la vida a causa de, pues, enfermarse por metales pesados en el cuerpo, en la sangre, y no solamente pues los adultos, pasa por todas las familias en diversas regiones de la zona. Y por lo pronto se ha informado que Grupo México no ha liquidado el adeudo para sanear el río Sonora y remediar la zona afectada por el derrame de tóxicos más grave en la historia de la minería del país, que ocurrió el 6 de agosto de 2014, hace 12 años. Y bueno, son todavía 500 millones de pesos los que le falta. La transnacional minera ha saldado 1,000 millones de pesos y estos recursos se supone que van a ir en parte con recursos del gobierno para la construcción de este hospital en Ures y también pues para estas labores asociadas al retiro de sedimentos para limpiar los metales pesados causantes de enfermedades terminales como cánceres y tumores en a lo largo de la cuenca del río Sonora. Así que, pues, este es el testimonio y también, pues, la información que tenemos sobre este tema. Y rápidamente, ¿ha habido alguna inquietud por parte de algunos de ustedes que también se preguntan sobre el tema de la doble nacionalidad, si es que aplica para todos los mexicanos? Obviamente aplica para todos los mexicanos, pero para quienes quieran contender por un puesto como gobernador, como jefe de gobierno o presidente de la República. Estas modificaciones que se hicieron son precisamente acotadas a este, pues a este rubro. La presidenta Claudia Sheinbaum, yo le decía que había hecho esta reflexión en una conferencia mañanera debido a que Francisco Javier Cabeza de Vaca tiene esta doble nacionalidad y había sido complicado que pudiera venir a saldar su cuenta a México con la justicia, y que tiene una investigación y una denuncia por parte de la Fiscalía General de la República, y decía, bueno, ¿por qué los gobernadores tendrían que tener doble nacionalidad? Y después envió esta iniciativa al Congreso de la Unión, la prepararon, ya la presentaron, y lo que pues claramente señalan en este documento que tiene que ver con que sean mexicanos por nacimiento y que si tienen doble nacionalidad y quieren contender por un puesto de elección popular, que es tanto la presidencia como una gubernatura o la jefatura de gobierno, pues tendrían que ser solamente ciudadanos mexicanos. Se requiere ser ciudadano mexicano por nacimiento, estar en pleno goce de los derechos, ser hijo o hija de padre o madre mexicano y no tener ni adquirir otra nacionalidad, y en caso de contar con una segunda ciudadanía, renunciar a ella antes de solicitar el registro como candidato. Y bueno, también otro de los requisitos que se plantean es que pues sean residentes de México, del país, de cualquier parte de la República Mexicana, por lo menos los últimos 20 años. Así que pues es parte de esta iniciativa que todavía va a ser discutida en el Congreso, y bueno, vamos a ver cómo concluye después de que haya sido ya pues recibida y que las comisiones lo analicen, y nosotros ya le estaremos informando sobre ello. Por lo pronto yo le agradezco muchísimo que nos haya acompañado en esta edición México de Línea Abierta. Como siempre, también muchas gracias por participar con nosotros en nuestras diversas vías, y le recuerdo que este programa, esta edición México de Línea Abierta y otros programas de Radio Bilingüe los puede volver a escuchar en radiobilingüe.org, y también seguirnos en redes sociales sociales en arroba Radio Bilingüe. 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Y Jorge Ramírez está en los controles técnicos, María de Jesús Gómez es asociada de producción, Yossi Tiscareño Pereira es productora y Desiree Yepes coordina la producción, Samuel Orozco es el director de noticias y yo soy Citlali Sáenz. Como siempre, muchísimas gracias por acompañarnos en esta edición México de Línea Abierta. Que tenga un excelente fin de semana y nos escuchamos el próximo viernes. Hasta pronto.

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0: ¿Qué tal? Bienvenidos, bienvenidas a la edición México de Línea Abierta de Radio Bilingüe, el primer y único programa de conversación y llamadas en español de la radio pública en los Estados Unidos. Yo soy Citlali Sáenz y como siempre estoy muy contenta de que nos acompañen en esta edición México de Línea Abierta. Y bueno, tenemos varios temas que plantearle, presentarle y por supuesto esperamos que ustedes también nos quieran compartir su opinión. Y es que lo que anunciamos para esta ocasión es el tema de la remediación del río Sonora. Hace 12 años, después del peor desastre ambiental en la historia de la minería mexicana, el conglomerado corporativo Grupo México, de acuerdo a reportes, no ha pagado $500 millones de los 1.500 millones acordados con el gobierno para limpiar el río Sonora y remediar el daño del derrame tóxico en las comunidades ribereñas. Además, también vamos a platicar sobre las amenazas del crimen organizado contra productores de aguacate en Michoacán. Estados Unidos había suspendido y luego ya reanudado sus importaciones de aguacate después de que el gobierno mexicano pues desplegó cientos de militares en la zona. En la pues la región ya está un poco más tranquila, ya también está fluyendo la importación de aguacate a los Estados Unidos. Y bueno, de eso vamos a platicar y de las notas de la semana también que tiene que ver con el tema de la doble nacionalidad, la reacción de la presidenta Sheinbaum en torno a la suspensión de citas para visas hacia los Estados Unidos. Y primero quiero dejarle aquí nuestras vías de comunicación para que usted se ponga en contacto con nosotros. Ya sabe que tiene la línea abierta para ustedes en el 1-800-345-4632 o bien tenemos el WhatsApp. Ahí también puede escribirnos un mensaje de texto o grabarnos una nota de voz en el 559-835-9235. En el WhatsApp no olvide dejar su nombre, de dónde llama y por supuesto su mensaje. Anímese a grabar la nota de voz para que lo podamos escuchar aquí. Pero bueno, vamos a arrancar con la información que se dio en esta semana, y es que la presidenta Claudia Sheinbaum ya envió al Congreso la iniciativa de reforma constitucional mediante la cual quien aspire a la presidencia de la República, a alguna gubernatura o a la jefatura de gobierno de la Ciudad de México y tenga doble nacionalidad, deberá renunciar a la segunda para asegurar que se asuma únicamente como mexicano. Y es que lo que está buscando la presidenta Sheinbaum es garantizar que en sus acciones el interés de la nación se encuentre por encima de cualquier otro interés. Y bueno, primero la presidenta Sheinbaum daba a conocer esta información debido a que pues se habían escuchado algunas intenciones de las aspiraciones del exgobernador de Tamaulipas, Francisco Javier García Cabeza de Vaca, quien había anunciado su interés por contender por la candidatura presidencial y que justo él tiene la doble nacionalidad y estaba viviendo en los Estados Unidos, y que el proceso que se sigue en su contra, esta pues orden de detención que tiene en México, no se ha podido cumplimentar precisamente por que se ha trabado por la doble nacionalidad. Y entonces a partir de ahí la presidenta se cuestionaba que pues deberían de estar analizando si se podía o si se debía tener esta doble nacionalidad. Pero ¿qué les parece si escuchamos justo cuando antes de enviar la iniciativa ella cuestionaba la doble nacionalidad en los políticos? Escuchemos, se trata particularmente de políticos que estarían en funciones o que buscarían alguna candidatura, ya sea para la presidencia, para la gubernatura, para la jefatura de la Ciudad de México. Escuchemos.
1: Que por cierto, habría que preguntarse si para ser gobernador de un estado se debe tener la doble nacionalidad o no. De hecho, el otro día preguntaba a Luisa María si en la Constitución está prohibido que un presidente tenga doble nacionalidad, y creo que no deberíamos prohibirlo. Presidente mexicano o presidenta mexicana es mexicana, no representa a otro país. De hecho, estamos pensando enviar una iniciativa de reforma constitucional para garantizar ello. Y en el caso de los gobernadores, pues la verdad debería ser igual. ¿Por qué vas a tener doble nacionalidad si representas al pueblo de México? Para ser gobernadora o gobernador, ¿por qué vas a tener nacionalidad de otro país? Eres mexicano y mexicano, punto. porque si tienes doble nacionalidad, pues entonces ¿a quién representas? ¿A México o a otro país? En el caso de Cabeza de Vaca, tiene doble nacionalidad. Entonces, es estadounidense y vive en Estados Unidos. El que sea estadounidense no impide que no pueda ser extraditado, porque cometió un delito o varios. Y no lo digo yo, lo dice la fiscalía y un juez que ya tiene orden de aprehensión. Así como otros, no es el único.
0: Y bueno, en el análisis que hacía el gobierno federal, justamente señalaba que las restricciones constitucionales en la actualidad no dejan claro lo relacionado con quienes tienen doble nacionalidad y por ello, pues, oficialmente ya presentan esta iniciativa para reformar los artículos 82, que es el relativo a la máxima magistratura, que es la presidencia de la República, al artículo 116, que tiene que ver con los gobernadores, y el 122 con la jefatura de gobierno de la Ciudad de México. Todos estos los artículos de la Constitución. Y bueno, la reforma plantea que para ser presidente o presidenta se requiere ser ciudadano o ciudadana mexicana por nacimiento, en pleno goce de sus derechos, hijo o hija de padre o madre mexicanos, no tener ni adquirir otra nacionalidad y en caso de tenerla renunciar a ella antes de solicitar su registro como candidato o candidata y haber residido en el país al menos durante 20 años. Y sobre esto y la presentación de pues esta iniciativa de los detalles y la explicación, escuchemos ahora a Luisa María Alcalde, que es la consejera jurídica de la Presidencia de la República.
2: Por ello, para garantizar que el interés y soberanía nacional sea quienes guíen a los gobernantes, se propone incluir el supuesto de quienes ya tengan otra nacionalidad. La propuesta sería la siguiente. Artículo 86, para ser presidente o presidenta se requiere ser ciudadano o ciudadana mexicana por nacimiento, en pleno goce de sus derechos, hijo o hija de padre o madre mexicanos, no tener ni adquirir otra nacionalidad y en caso de tenerla, renunciar a ella previo a solicitar su registro como candidato o candidata y haber residido en el país al menos durante 20 años. Dos párrafos adicionales. Quien ejerce el cargo no podrá adquirir ni solicitar otra nacionalidad, ni invocar ante autoridad extranjera una nacionalidad distinta de la mexicana, y quedan comprendidos en esta prohibición el uso de pasaporte o documento de identidad expedido por un Estado extranjero, el ejercicio de los derechos políticos inherentes a la ciudadanía ante este y el acogerse a su protección diplomática. La contravención de esta disposición se sancionará en los términos del título cuarto de esta Constitución.
0: Pues ahí está parte de lo que señala Luisa María Alcalde, que también dice que se propone que la persona titular del Ejecutivo, presidenta o presidente de la República, no pueda adquirir otra nacionalidad mientras esté en funciones. Es más o menos lo que proponen y lo que señalan. Y me gustaría también conocer su opinión sobre este tema. Le dejo aquí otra vez nuestras vías de comunicación por si quiere participar con nosotros. 1-800-345-4632 o el WhatsApp 559-835-9235 para que nos diga qué piensa sobre esta iniciativa. Y en otra información también de la que ya le adelantaba que reaccionó el gobierno de Claudia Sheinbaum es que el gobierno de Estados Unidos ha paralizado las citas para solicitar visados en todo el mundo. Un portavoz del Departamento de Estado justificó el martes pasado que el organismo había puesto en marcha una iniciativa de formación global en todas las embajadas y consulados y afirmó que las citas relacionadas con servicios de visado se modificarían para facilitar esta formación. Y bueno, la presidenta Sheinbaum respondió que efectivamente pues es un tema que tiene que ver una decisión de los Estados Unidos que no tiene que ver con México, pero que en algunos otros momentos también el visado se ha usado como herramienta política por parte de la Unión Americana. Vamos a escuchar a Claudia Sheinbaum.
1: El otro tema tiene que ver con el ataque y el uso político que hace por lo menos unos sectores del gobierno de los Estados Unidos en contra de nuestro proyecto o del proyecto de nación que representamos. Y este manejo de las visas, pues, desde nuestro punto de vista, tiene que ver con eso. Y así lo hemos denunciado, y así lo planteamos. Ahora, ¿que eso representa una ruptura de relaciones con el gobierno de Estados Unidos? No. Nosotros queremos la mejor relación, pero tampoco debemos dejar de informar y debemos dejar de decir lo que pensamos, tanto a nivel diplomático como a nivel público. Y más ahora que ellos tienen su elección en noviembre. Y siempre buscan, porque es histórico, no es de ahora, que México se convierta en un tema para su elección. Como lo hemos dicho, México no es un tema para su elección. Para su elección el tema es los problemas que tienen dentro de Estados Unidos, que son bastantes. No es México. Nosotros en México tenemos una buena relación, tenemos coordinación sin subordinación, pero en México deciden los mexicanos, no decide nadie más. No va a decidir ni el Departamento de Estado, ni el Departamento de Justicia lo que ocurre en México.
0: Pues es parte de las declaraciones y reacciones que tiene la presidenta Sheinbaum. Y en otro tema, ya en el resumen de las noticias, es que el tema de la inseguridad y las extorsiones en Michoacán, particularmente contra los productores de aguacate, hace una semana pues tuvieron un bloqueo en las carreteras, estuvo muy complicada la zona. Ahora ya se tiene una relativa calma. El gobernador de Michoacán, Alfredo Ramírez Bedoya, y representantes de la Asociación de Productores y Empacadores exportadores de aguacate acordaron una ruta de trabajo en materia ambiental, también de seguridad, para fortalecer la trazabilidad del aguacate y garantizar que su producción cumpla con la normatividad, y pues también, sobre todo el gobierno, pues en garantizarles la seguridad. Pero vamos a escuchar lo que dijo el gobernador de Michoacán, Alfredo Ramírez Bedoya.
3: De manera inmediata y trabajamos todos los días en la reducción. Michoacán ha avanzado muchísimo en materia de seguridad, hay que decirlo. Hemos reducido casi 70% los homicidios dolosos, pero también somos uno de los estados que implementó por primera vez el tema de perseguir de oficio la extorsión. O sea, nosotros perseguimos de oficio, es un delito grave, y todas las semanas desmantelamos grupos, células.
0: ¿Y ha bajado la extorsión en este sector?
3: Ha bajado muchísimo, igual que ha bajado el homicidio en un 70% desde que llegué de gobernador, y estamos trabajando sobre todo en fortalecer las cadenas de valor. Michoacán es un estado agroindustrial, líder en el país.
0: De este tema, y pues también, como les decía, me gustaría mucho conocer sus opiniones sobre lo que aquí les estamos planteando. Por lo pronto, le recuerdo que ya han pasado 12 años desde uno de los mayores desastres ambientales relacionados con la minería en México. El 6 de agosto del 2014, aproximadamente 40,000 metros cúbicos de solución acidulada de sulfato de cobre provenientes de la mina Buenavista de Cobre de Grupo México llegaron al arroyo Tinajas, posteriormente al río Bacanuchi y Sonora, afectando a comunidades de la cuenca y sobre todo también alterando la vida de miles de personas y, por supuesto, del ecosistema. Aquel derrame dio origen a un compromiso de 2,000 millones de pesos por parte de Grupo México, que serían destinados a atender los daños a través del llamado Fideicomiso Río Sonora. Pero las autoridades en 2017 dijeron que los objetivos del fideicomiso y de la remediación ya habían sido cumplidos. Sin embargo, pues ahí no quedó la cosa. Después la Suprema Corte de Justicia en 2020 ordenó diversas determinaciones sobre la remediación y las medidas correctivas, después de cuestionar aspectos relacionados con la participación y el acceso a la información de las comunidades afectadas, donde pues comprobaban y mostraban que había mucho daño en la salud y en el medio ambiente, en el ecosistema. Y pues para recordar un poco lo que sucedió, le voy a presentar a continuación una entrevista con Rosa María O'Leary, ella es química y ambientalista sonorense con décadas de activismo en defensa del medio ambiente y tiene también una larga trayectoria en conflictos ambientales en el estado de Sonora. Y yo platiqué con ella para pues que nos recuerde un poco lo que ha sucedido y todo lo que ha sido en esta lucha de 12 años. Pero ¿qué le parece si primero vamos a una pausa y ya regresamos con la entrevista de Rosa María O'Leary? Le recuerdo nuestras vías de comunicación para que participe con nosotros, para que enriquezca nuestros espacios con sus opiniones, 1-800-345-4632, o bien el WhatsApp 559-835-9235. Una pausa y regresamos con más.
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0: Le comentaba sobre este plan de justicia para Cananea y el río Sonora. Es un nuevo plan que se anunció a finales del año pasado, que contempla nuevas plantas potabilizadoras, sistemas de desinfección y monitoreo de la calidad del agua y también atención médica especializada y vigilancia epidemiológica a través de la construcción de un hospital de la región del río Sonora en Ures. De hecho, el 5 de agosto se colocó, nos decían, yo entendía la primera piedra, pero nos decían que era la segunda piedra. Esta obra tiene una inversión de casi 598 millones de pesos, contempla 60 camas y servicios especializados, entre ellos toxicología y análisis de metales pesados. Y vamos a platicar, como ya les dije, ya platiqué con Rosa María O'Leary, pero ella nos va a decir, pues, qué tanto han avanzado para limpiar o resarcir el daño después de 12 años. Adelante con la entrevista. Y le agradezco muchísimo, Rosa María O'Leary, que esté con nosotros. Bienvenida.
5: Muchas gracias. Al contrario, les agradezco que tomen en cuenta.
0: Con mucho gusto siempre, sobre todo, pues justo la experiencia, el haber estado tratando de hacer algo para que no estuvieran tan afectadas las comunidades por este derrame de la minera de Grupo México en 2014. ¿Por qué no nos cuenta? Me gustaría que comenzáramos, que nos recuerde un poco lo que sucedió el 6 de agosto de 2014 en las instalaciones de Buenavista del Cobre, esta empresa filial de Grupo México, y qué tanto les afectó.
5: Con mucho gusto y mucha tristeza, ¿verdad? Porque es algo que no ha cambiado a pesar de el tiempo que ha pasado, pues es algo que seguimos todavía sufriendo, porque a pesar de que no toman en cuenta a Hermosillo, Hermosillo también es parte de Río Sonora. Y claro, menos conveniente era, puesto que somos casi 1 millón de habitantes, ¿verdad? Entonces, pero todo aquí llega el agua, todo es de Río Sonora, pues somos Río Sonora. Ese día que pasó la tragedia, lo supimos hasta días después, porque lo guardaron silencio. Supimos 2-3 días después lo que estaba pasando. Y obviamente negaron Grupo México, negaron cualquier que hubiera una tragedia, ¿no? Como la que fue. Cantidad de tóxicos cayeron al río y hasta que empezó la gente a ver el río manchado, ¿verdad? Empezaron a darse cuenta de lo que estaba sucediendo, pues. Y pues el gobierno, pues no sé si sabría en ese momento. Obviamente, Semarnat y las autoridades ambientales siempre han excusado con que no tienen suficiente personal. O sea, no revisan nada, pues, no se dan cuenta. O sea, atienen a lo que las empresas, los grandes corporativos y las grandes mineras les dicen. Esa es una de las tragedias que estamos viviendo.

0: monitorear mínimo a las mujeres embarazadas y a los niños. Tenían que hacerlo ya los, ya, claro que a todo mundo deberían de tener un control, un monitoreo, y no eran tantos habitantes, pues, los del río, para que los hubieran estado monitoreando, cuando menos cada 6 meses. Nada, nada, nada querían hacer. Negaban todo. Y bueno, hasta la fecha se sigue luchando por lo mismo.
1: Justamente el diciembre del año pasado, el gobierno anuncia este plan de justicia para Cananea. Contempla algunas acciones, pero ¿es suficiente o hasta el momento ustedes han visto algún cambio con estas nuevas medidas o estos intentos?
0: Por intentos no paran, ¿no? Ellos son puros intentos, declaracionitis, y especialmente que viene en la época electoral. Los mismos léperos de siempre que van a contender. Eso es principalmente. Bueno, ahorita acaban de poner una primera piedra para el hospital en Ures, pero tienen que entender también, y eso yo le digo al gobernador y le digo, a la presidenta no, porque son, ni nos ven ni nos oye, tienen tantas ocupaciones. Bueno, les digo que el Sonora es tan extenso. Para la gente es un problema grande venir de Bacuachi o de Bacadehuachi hasta Ures, ¿entiende? En un hospital que no va a ser de tercer nivel, como amerita el caso. Grupo México gana billones de dólares, y él debió de haber hecho todo. Se conforman con, supuestamente va a dar 1.500 millones de pesos, que es para Germán Larrea quitarle un pelo a un gato. Deberían de hacer ese tipejo, debe de hacer un hospital de tercer nivel, y nuestras autoridades deben de exigirlo con hombría, con dignidad, con la justicia en la mano, porque es lo justo para nuestro pueblo. Se robaron Mina México, se la robaron prácticamente el grupo de Buenavista del Cobre, Grupo México. Se les entregó una de las minas más ricas del mundo. Y nos salen con esas cosas. Ay, Citlali, las palabras malas se me atoran aquí en la garganta, porque esa gentuza no merece nada, de veras. Sí quisiera decirle a Alicia Bárcenas, a nuestra presidente Claudia Sheinbaum, al gobernador de Sonora y a todas las autoridades responsables, a la Secretaría de Economía, a la Secretaría de Salud, que razonen, que piensen. No se tiene ni siquiera que enfrentar así como una guerra, así se figura. Ay, es que no se pueden pelear con Grupo México. Caramba, no tienen abogados, no tienen la capacidad, no pueden acusar en la bolsa de valores, que están peleando por quitarles la mina en la bolsa de valores de Nueva York. Ahí, en todo eso, pusieron un reporte que era excelente, todo lo que habían hecho. Ese reporte fue de Grupo México. ¿Cómo es posible que la bolsa de valores no investigara si se supone que tienen obligación de hacer eso también? No, es que por todos lados el dinero manda, pero todavía hay mexicanos y todavía hay ciudadanos y todavía hay autoridades, una que otra, poquita, pero hay, que les duele su pueblo.
1: Porque la empresa pues no ha asumido plenamente la responsabilidad del daño que ha causado en esta región y bueno, en otras, pero es uno de los antecedentes, ¿no? Importantes.
0: Grandes, sí. Mira, yo veo, por ejemplo, ahí en Saguarita, tiene un grupo ahí, el grupo Azarco, están siembran árboles en el cerro, y al rato están secos, y luego al rato vuelven a poner otros verdes, o sea, hacen penitentes, pues a los que están ahí viendo, no, es que todo está muy bonito, está verde, se secan. He estado observando yo eso, y dices tú, si eso le hacen a los gringos, si eso es en Estados Unidos, imagínate a nosotros. No tienen respeto por nada, estas mineras.
1: ¿Y la comunidad cómo la ve? ¿Qué tanto ha sido el daño? Porque ya nos decía que se reportaban 400.

0: ciertas personas afectadas, pero pues el agua todavía está contaminada.
1: Claro, sí.
0: La comunidad como ahorita sigue siendo afectada.
1: La comunidad en un principio se unió. Hay varios grupos, diferentes grupos unidos, todavía luchando. Creo que hace falta, pero hace falta más unión, pero el problema, como te digo, son las distancias de Sonora. Para que todos estuviéramos unidos, cuando menos las personas que pueden hacerlo. Pero tú sabes, rentar un camión, pagar un pasaje en una población en donde la economía se vino abajo, porque pues eran pequeños ganaderos, pequeños agricultores, no eran los hacendados, pues, era el pueblo. Por eso ha resultado difícil. Y luego entre el grupo económico y el grupo de gubernamental, ¿verdad? Llámese federal, municipal o estatal, tienden a dividir, a que se dividan de alguna manera o de otra los que luchan. Entonces, la gente, yo sí quiero, le hago un llamado de que deben de pensar en sus hijos, deben de pensar en sus nietos, deben de pensar en eso, en sus animalitos, en su tierrita, en lo que tengan, en el amor que le tiene uno a su terruño y no dejarse engañar por nadie. Ya, si ya los conocemos.
0: Y justamente si pudiera estar en la misma mesa con el gobierno, con los empresarios de Grupo México y pues habitantes también de la cuenca del río Sonora, ¿qué les exigiría? ¿Qué les diría?
1: Mira, primero te voy a decir algo. Grupo México jamás, jamás se va a sentar a dialogar con el pueblo y con el gobierno. Jamás. Eso te lo puedo asegurar. Y como si el gobierno no pudiera ordenarle a esa bola de cabrón que se siente. No, no, nunca va, nunca va a ir. Podemos sentarnos tal vez el pueblo y con el gobierno. El gobierno nos va a escuchar, si bien nos va. En lo personal, yo ya no puedo ir porque ni siquiera me recibirían. Esa es la verdad. Ya me conocen, ya no quieren nada conmigo. Pero yo sí quiero con ellos porque es su responsabilidad. Es la responsabilidad de ellos cuidar de nuestro pueblo. Fíjate, nomás para que te enteres, en una ocasión, no hace muchos años, cuando tenía agua a la presa todavía, me decían que venían mineras de Chihuahua a lavar los filtros de los donde extraen el oro, de las minas de oro. Las lavaban aquí, o sea, llenos de contaminantes, o sea, hacen lo que se les da la gana. ¿Entiendes? Es muy triste todo lo que nos pasa. Me gustaría ver que un día el gobierno obligara a Germán Larrea o a alguno de sus empleados, aunque sea uno de quinta, que lo sienten para que escuchen junto con los autoridades responsables de salud, de economía, de Semarnat, del medio ambiente, de Profepa y el propio gobernador. Esa es su obligación. El día que se enfrenten, no en un pleito, en una camaradería, a escuchar a su pueblo.
0: Pues ahí está parte de esta conversación con la activista ecologista ya desde hace muchos años, Rosa María O'Leary. Vamos a ir a una pausa, pero antes tenemos ya algunas llamadas de ustedes. Rápidamente vamos a darle, abrir la línea para Luis de Los Baños. Te escuchamos. Buenas tardes.
2: Buenas tardes, oiga.
0: Hola.
2: Yo estoy hablando para contradecir un poco a la señora esa que está diciendo pues que es que Germán Larrea debe de pagar todo eso. Yo lo que digo que esas gentes que son empresarios, así como tienen sus empresas, así generan de empleo a la gente. Toda esa gente que tiene sus empresas, que trabaja, es que la gente en México ya está acostumbrando nada más a estirar la mano, a que les den dinero. En vez de darles trabajo a las gentes esas, de todo se quejan. Y además, yo no estoy de acuerdo muchas cosas aquí con el radio que hacen aquí ustedes, porque todo el tiempo, todo radio de izquierda, todo el tiempo. hablando, les dicen, mire, oiga, está mal lo que está haciendo el gobierno, ¿o no? La presidenta todos los días se pone ahí a echar puras mentiras en la mañana, ahí en la mañanera, todos los días, a decir, nomás a defender a los que no, ya no pueden defender ahorita como está el problema con el narcotráfico y toda la cosa. Es que deben decir la verdad a la gente la verdad, que un gobierno de izquierda no lleva nada, la verdad. Es mi punto de vista, oiga.
0: Luis, ya salió tu comentario al aire y nada más algunas aclaraciones para la información. Nosotros la verificamos y reportamos declaraciones de las autoridades y bueno, también en el caso, por ejemplo, de este derrame de la mina de Grupo México, tiene muchos años y es una empresa que genera empleos, efectivamente. De hecho, nuestras entrevistadas también lo reconocen. Sin embargo, tienen que ser empresas responsables con la comunidad, con el medio ambiente. Y también, si tienen este tipo de derrames que afectan, porque el agua contaminada afecta a todos, a los ricos, a los pobres, solo que muchas veces ellos no viven ahí. Y quienes viven ahí, pues son las comunidades que son las afectadas y que son quienes pues siguen consumiendo el agua contaminada, respirando el aire contaminado de metales y siguen enfermándose sus familias y también pues la gente de la comunidad. Nosotros hacemos este trabajo de verificación de la información y también es muy importante que pues ustedes también tomen esa decisión, comparen la información y nos pregunten de dónde sale, pues nosotros estamos aclarándoles que esta información la tratamos de obtener de quienes están generando la información, en este caso el gobierno, y también pues tenemos a los analistas que no siempre están a favor del gobierno, son opiniones, y es muy importante también que todo este panorama que les presentamos y estas distintas opiniones que ponemos en la mesa, que ustedes las puedan valorar. Vamos a hacer una pausa. No se vaya, regresamos con más y ya tenemos también más llamadas.

0: Gracias por continuar con nosotros en esta edición México de Línea Abierta. Nuestras vías de comunicación para ustedes, para que participen con sus comentarios, 1-800-345-4632, o bien tenemos un WhatsApp 559-835-9235. Ahí puede grabarnos una nota de voz o escribirnos un mensaje de texto. Recuerde poner de dónde llama y, por supuesto, su nombre. Vamos con Javier, que nos llama de Fresno. Te escuchamos, Javier, con tu comentario. Buenas tardes.
1: Gracias, buenas tardes. Sí, yo creo que con el testimonio de esta persona, y que debe de haber así miles, y con el historial de la Minera México, que no habla de una contaminación de hace años, pero ha habido como otra, por lo menos otras dos. Y pues si hicieran un estudio y vieran todas las personas que han muerto debido a esa contaminación, es posible que Claudia le quitara la concesión a esa persona, Germán Larrea, y tendríamos ya dos personas lanzándose para presidentes, Larrea y Salinas Pliego, que son los orbes que están protestando porque sus fortunas son adquiridas a través de, pues ni siquiera pagaron por lo que tienen, se lo robaron. Y si estas personas no creen, pues que vayan y tomen agua de ahí donde está la contaminación, o sea, total, no pasa nada. Nada más destruyen toda la naturaleza, los peces, el lugar, las personas, hasta los árboles y todo eso, la vegetación. Pues sí, y respecto a que las personas en México están así extendiendo la mano, esperando para vivir, pues yo creo que es como darle una propina a un mesero. Yo creo que se quedarían ahí esperando con la mano, porque con eso no es para vivir. Lo mismo lo dice el programa, es una ayuda. No los están tratando de sostener económicamente, es ayuda para personas que en realidad lo necesitan. Y pues sí, que pongan atención y que no anden así haciendo chismes. Gracias.
0: Tu comentario salió al aire, Javier, muchísimas gracias. Y bueno, recordar que este hospital, por ejemplo, está entre las acciones para remediar el daño que causó el derrame, que fue un derrame que sucedió en 2014 por parte de esta minera de Germán Larrea, esta minera de Grupo México, Buenavista del Cobre, y fueron el reporte que se tiene es aproximadamente 40,000 metros cúbicos de solución acidulada de sulfato de cobre, y quedó pues todavía no lo han podido limpiar después de tantos años. Ya le digo, hay decisiones que tomó la misma autoridad, se creó un fideicomiso, las autoridades en ese momento dijeron que ya se había remediado y se había cumplido en 2017. Sin embargo, en 2020 la Suprema Corte de Justicia de la Nación ordenó nuevas determinaciones sobre la remediación porque presentaron pruebas de afectaciones en la comunidad. Y justamente para que escuchemos cómo afectó directamente a la comunidad, les voy a presentar a esta entrevista que sostuve con Marta Aguirre, integrante del Comité de la Cuenca del Río Sonora, que nos habla también de, pues, ¿qué tanto han ayudado a resarcir el daño y también cuál ha sido la afectación en la comunidad? Escuchemos la entrevista. Marta Aguirre Valenzuela, muchas gracias, bienvenida.
2: Buenas tardes, muchas gracias también por preocuparse por las comunidades aquí por el río Sonora.
0: El gobierno anunció este nuevo plan de remediación desde finales del 2025, y que bueno, en estos momentos están como en un punto importante porque van a empezar algunos trabajos, según anunció el gobierno, en septiembre, y también pues pusieron la primera piedra para un hospital como parte de estos trabajos. ¿Por qué no nos cuentas un poco, Marta, cómo van y cómo han estado las comunidades ya a 12 años de que sucedió este derrame?
2: Bueno, pues primero la segunda piedra del hospital, y sí la pusieron ahora el 5 de agosto, que se van a empezar con los trabajos para empezar el hospital, la primera parte, es lo que nos dice, pero todavía pues hay muchos vacíos en la información, muchas inconformidades, muchas cosas a medias. En realidad estamos con pocas esperanzas, porque pues después de tantas mesas de trabajo con autoridades que nos dicen una cosa, se firman minutas, se llegan a acuerdos, hacemos otra mesa de reunión y empezamos de cero, y nosotros pedimos una cosa, ellos nos salen con otra. En realidad hay muy pocas esperanzas.
0: Nos dices de estas inconformidades, es que no los escuchan, o qué es lo que está pasando desde tu punto de vista, Marta.
2: Sí nos escuchan, sí los escuchan, pero como le digo, llegamos a acuerdos y a la siguiente mesa de trabajo se toman otros acuerdos y los acuerdos que se tomaron anteriormente, pues haz de cuenta, vuelves a empezar, es un círculo nada más, un círculo, círculo de información, de darnos información y no vemos ningún avance concreto, o sea, de acciones, pues, acciones por la remediación. Ahora con esta segunda piedra del hospital, esperemos que ahora sí, pues de que van a hacer la obra, la van a hacer. Esperemos que sí lleguen a consultarnos, a atender a toda la población, que sí sea lo que estamos pidiendo como afectados, que atienda a toda la población en general, que esté el laboratorio de toxicología de metales pesados, o sea, eso es lo que queremos, pero no es de aquí a que se haga el hospital, queremos que ya se empiece a atender a la gente y todo eso. Desde el primer día que pasó lo de la contaminación, estamos pidiendo atención a la salud urgente. Entre más casos de cáncer hay en la cuenca del río Sonora, y pues de qué tanto más tenemos que esperar para que llegue una remediación bien, pues, que se atienda bien a toda la población en general.
0: En el caso de la gente, de la comunidad, el río pues tiene esta agua. No sé si la gente confía en el agua y si todavía, pues además de que la pueden consumir o la echan, por ejemplo, para el ganado, la siembra, pues en muchos casos está contaminada, ¿no, Marta?
2: De hecho, el río sigue contaminado. Los estudios que se le han seguido haciendo al río, al sedimento, al agua, a los pozos, a todo eso, sigue saliendo con metales pesados. Seguimos usando la agua para tomarla, pues en sí, pues compramos purificada, purificada, entre comillas, porque pues no nos garantiza que le separen los metales pesados al agua que consumimos y aparte pues que lo usamos también para la vida diaria, para el quehacer, para lavar trastes, ropa y vamos con ella. También sabemos que al bañarnos con agua con metales pesados también por los poros se absorbe todos esos metales. O sea, seguimos pues en las mismas, le podría decir.
0: A 12 años siguen en las mismas, Marta.
2: Así es, más gente con cáncer, eso sí.
0: Y la gente que ha sido afectada directamente, que pues no sé si todos los quieran o no aceptar que esté relacionada con esto, pero al principio decían que eran más o menos 400 personas afectadas, pero claro que son más, ¿no? ¿O cuántas personas más son?
2: Somos alrededor de 23 mil personas que vivimos a lo largo de la cuenca del río Sonora y todas convivimos de una o de otra manera con la contaminación del río. Sabemos también que en el aire pues le ha salido mercurio en el municipio de Arizpe, en Cananea, todo eso. El mercurio está muy por encima de las normas en el aire, también lo respiramos. A lo largo de la cuenca se a Hermosillo, pues la gente usa el agua del río, todavía con metales pesados. Los casos de cáncer se han incrementado demasiado. No les sé decir cifras porque, pues, o sea, le mentiría si le digo un número, pero antes, haz de cuenta, era una entre, por decir, el municipio de Arizpe, si en ahí está fulanita persona enferma de cáncer. ¿Y quién es? No, pues es el vecino de este pariente así, y ibas hasta que sacabas a la persona que está contaminada, que ahora ya no es el fulanito de tal, ahora es tu vecino, puede ser tu compañero de escuela, tu padre, tu hermana, tu amigo, tu tío, tus abuelos, o sea, ya son muchos, pues puede haber hasta dos, tres casos de cáncer en una familia, o sea, es está demasiado incrementado los casos de cáncer. En 2014 para acá, o sea, fue obvio así. Ya nos habían dicho que se iban a empezar a ver las afectaciones a corto, mediano y a largo plazo se iban a ver más los casos de cáncer. Y ya estamos en eso, en que es demasiado cáncer ya a lo largo de la cuenca del río Sonora.
0: ¿Y consideras que, por ejemplo, el plan que anuncian con esta construcción del hospital sea suficiente con los recursos que han dicho que van a volver a dar? Porque pues es un monto similar al de la primera parte que había comprometido Grupo México. ¿Tú crees que es suficiente, Marta?
2: Como comité de cuenca, te puedo decir que no es suficiente, que porque mira, en el 2023, creo que fue, el diagnóstico que dio la Semarnat, donde dijo que el estimado de la contaminación aumentaba 10 veces más por todos los daños, por todo lo que está ocasionando, que se ha ido generando, acumulando, y ellos quieren volver a lo similar del fideicomiso. Entonces, no, o sea, no es suficiente. Es mucho más el valor de los daños que ha aumentado por todos estos años de negligencia en la empresa, de valemadrismo, le podría decir, de las autoridades al no exigirle a la empresa que pague los daños que ocasionó.
0: Sí, porque la empresa, pues, de alguna manera, con dar esos recursos que fueron, como dices, insuficientes, pero se lava las manos al decir, bueno, yo ya entregué el dinero y ya puedo seguir operando donde sea.
2: Nosotros también le preguntábamos a las autoridades que si era suficiente y ellos nos dijeron que no garantizaban. Lo mismo el gobernador de aquí de Sonora expresó en esta última reunión que hubo en Nules. También expresaba que dijo, yo no me voy a preocupar, dijo, después de, o sea, están viendo las cosas como a 5 años y después de los 5 años, pues ahí se la echan, así lo vemos nosotros, porque dice, no nos vamos a preocupar, ya vamos a ir viendo, dijo, sobre la marcha, y eso lo declaró Alicia Bárcena, vamos a ir viendo sobre la marcha, o sea, no tenemos nada seguro todavía, no hay nada seguro para las comunidades.
0: Además, estas plantas potabilizadoras todavía no están construidas. Hay mucho trabajo que no se ha hecho. Pues han anunciado que van a ayudar a remediar o a quitar la contaminación del río, pero todavía no se ve concretamente ahí en sus comunidades, o sí lo pueden ver ustedes, Marta.
2: Esa es otra inconformidad. Qué bueno que tocas el tema de las plantas potabilizadoras, porque desde un principio se planteaban 36 plantas potabilizadoras, creo. Luego se fueron bajando y ahora ya no saben con que van a poner 16 plantas potabilizadoras separadoras de metales pesados y 16 separadoras nada más de coliformes. Eso también se lo expresamos nosotros como comité en esa última reunión que hubo en Nures, que los coliformes no eran lo que nos estaban matando, que a la gente en las comunidades los estaban matando los metales pesados en su cuerpo, en su sangre, a causa del agua contaminada. Entonces no estamos conformes con eso, nosotros estamos pidiendo que sean todas las plantas potabilizadoras, separadoras de metales pesados para todas las comisarías, municipios, para toda a lo largo de la cuenca del río.
0: Sí, porque el agua llega a todas partes del estado, ¿no?
2: Así es, y si Grupo México no discriminó al contaminarnos a todos parejos, ¿por qué ahora nos están haciendo menos a unos pueblos y a otros, a unos sí y a otros no? ¿En qué se basan? Les preguntamos en qué se estaban basando para tomar la decisión de que, aquí en Arizpe sí voy a poner planta potabilizadora, pero en Tahuichopa voy a poner de coliformes. Eso se lo preguntamos y nos dijeron que se estaban basando que a los estudios que salían en los pozos. Entonces, aquí en Tahuichopa sabemos que fue uno de los pozos más contaminados. Fue, bueno, está la mina, está Bacanuchi y está Tahuichopa, la segunda comunidad contaminada. Acá viene, cayó todo, el pozo es tipo noria, está cerquitita del río, le entró el agua contaminada de eso ahí al pozo. Y también sabemos perfectamente, y ellos lo saben, que los metales pesados, si haces estudio hoy, puede salir un metal, si haces mañana, puede salir otro. Si haces pasado, a lo mejor no sale ninguno. Y si haces después, pueden salir todos juntos. Los metales pesados varían, dan vuelta y en veces salen, en veces no, en veces salen unos y otros no. Entonces ellos mismos se están contradiciendo en esa información.
0: Estamos escuchando a Marta Aguirre, integrante del Comité de la Cuenca del Río Sonora. Vamos a hacer una pausa y regresamos con más. Todavía puede llamarnos y compartirnos su opinión sobre este tema, sobre el tema de la doble nacionalidad. La línea abierta para ustedes es 1-800-345-4632 o el WhatsApp 559-835-9235. Regresamos.
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0: Estamos abordando el tema del río Sonora, de este plan para remediarlo. La Secretaría de Medio Ambiente y Recursos Naturales informó que en septiembre de este año, o sea, ya en unos días, van a comenzar una nueva etapa de remediación de suelo y sedimentos con una inversión de 654 millones de pesos. Vamos a continuar escuchando esta entrevista con Marta Aguirre Valenzuela, integrante del Comité de la Cuenca del Río Sonora en Arizpe. ¿Tienes esperanza? Porque sé que es duro cada día continuar con esta lucha y sé que tienen el compromiso de hacerlo, pero ¿tú tienes esperanza de que en esta ocasión sí vean algunos avances y que tengan mejoras para la salud de las de todas las personas en Sonora?
2: La verdad, muy pocas. Son 12 años de lucha, 12 años de exigirle al gobierno y, como le comentaba, de reunión y llegar a acuerdo tras acuerdo y así, y que no se llegue a concretar la remediación en sí, nada más con palabras, con proyecciones, con proyectos, con planes, y que no hemos visto nada en trabajo en campo, por decirlo así. Ya hay muy pocas esperanzas también. Ahorita sale este gobierno, entra otro, empezar de cero, así con las mismas autoridades. Es un círculo vicioso de lo mismo. Ahora va a entrar otro gobierno y va a ser otra vez.
0: Como si empezaran de cero, ¿no?
2: Así es.
0: ¿Qué plan tienen en el comité? ¿Cómo van a presionar para que en esta ocasión sí tengan alguna mejora?
2: No sé cómo responderle. Creo que ahorita los planes, los que tengamos, los de la cuenca, creo que deberíamos de reservarnos un poquito en eso, porque pues no sabemos cómo reacciona el gobierno. Pero pues vamos a seguir en las mesas de trabajo, vamos a seguir trabajando con ellos, dialogando con ellos, exigiendo lo que es justo para las comunidades, diciéndoles lo que no estamos de acuerdo y pues a ver qué va saliendo.
0: Pero por lo pronto están los siguientes trabajos que anunciaron en el gobierno, es que en septiembre inician con algunas, son mediciones del agua, ¿no?
2: Para lo del resarcimiento del río, eso sí.
0: Sí.
2: Pues vamos a trabajar con ellos y pues buscar lo que sea mejor para las comunidades.
0: ¿Eso qué implica? ¿Qué es lo que tendrían que qué es lo que harían? ¿Qué se supone que incluye lo que van a hacer?
2: Pues se supone que eso es el resarcimiento del río, quitar lo que está contaminado, porque en unas partes todavía persiste lo que es la contaminación. Estaban hablando de instalar boyas, dos puntos del río, para estar midiendo pues la contaminación en el río y eso. Creo que lo de las potabilizadoras, pues con lo de Conagua, también ya se va a empezar a trabajar con eso. Y pues lo de la segunda piedra del hospital.
0: Sí, que ojalá que ya concluya. ¿Cuál sería tu mensaje para las autoridades si tuvieras pues la oportunidad de tener a la presidenta Sheinbaum y al gobernador? ¿Qué les dirías?
2: Solamente pues que queremos justicia, que seguiremos buscando como Comité de Cuenca justicia para el río Sonora, que no estamos dispuestos a que vuelva a pasar en nuestra comunidad ni a lo largo de la cuenca ni en otros estados lo que nos pasó a nosotros, que seguiremos alzando la voz y que pues se pongan a hacer su chamba y que hagan que el responsable pague.
0: Sí, que no se olviden de que el responsable es la empresa minera, ¿no? Grupo México.
2: Así es. No sé ni qué decir. Hay muchas leyes, digo yo, o sea, que las apliquen. Que las apliquen, exactamente, que apliquen las leyes que hay. No necesitamos más, o sea, más que ellos hagan su chamba, que apliquen la ley y que el responsable pague. No estamos en contra de las mineras tampoco, porque pues también sabemos que es trabajo que le da a más personas y todo, pero sí queremos que sean mineras y empresas responsables.
0: Claro, y además si ya tuvieron un accidente, que ellos llaman accidente, entonces que lo resuelvan.
2: Así es, o que les quiten la concesión a esa empresa y se la den a alguien que sí sea responsable con el medio ambiente y con las personas.
0: Bueno, pues Marta, te agradezco muchísimo que hayas platicado con nosotros y pues vamos a estar pendientes de estos trabajos, de que concluyan este hospital de la región del río Sonora en Ures y que, por supuesto, la gente pueda tener una mejor salud.
2: Y eso esperemos, que ya ahora sí quede el hospital, que se le dé atención a la gente, que se haga justicia, pues justicia media para el río Sonora, porque ahorita por más bonito que nos pinten el panorama, suponiendo que Grupo México pague, que pague toditos los daños, de todas maneras, nos queda debiendo, porque ahorita ya, y con todo el dinero que tiene la empresa todas las vías, que ya perdimos a causa de los metales pesados, de todas las personas que han muerto a causa de los metales pesados, de todos los compañeros de lucha que se nos adelantaron, que tenían metales pesados en su cuerpo también. Y ahorita, aunque la justicia llegue y todo eso, ya nada repone lo que se perdió.
0: Bueno, pues Marta, muchísimas gracias por contestarnos.
2: Gracias a usted, muy amable.
0: Está esta conversación con Marta Aguirre Valenzuela, integrante del Comité de la Cuenca del Río Sonora, y pues justamente como nos daba el testimonio de muchas personas que han perdido la vida a causa de, pues, enfermarse por metales pesados en el cuerpo, en la sangre, y no solamente pues los adultos, pasa por todas las familias en diversas regiones de la zona. Y por lo pronto se ha informado que Grupo México no ha liquidado el adeudo para sanear el río Sonora y remediar la zona afectada por el derrame de tóxicos más grave en la historia de la minería del país, que ocurrió el 6 de agosto de 2014, hace 12 años. Y bueno, son todavía 500 millones de pesos los que le falta. La transnacional minera ha saldado 1,000 millones de pesos y estos recursos se supone que van a ir en parte con recursos del gobierno para la construcción de este hospital en Ures y también pues para estas labores asociadas al retiro de sedimentos para limpiar los metales pesados causantes de enfermedades terminales como cánceres y tumores en a lo largo de la cuenca del río Sonora. Así que, pues, este es el testimonio y también, pues, la información que tenemos sobre este tema. Y rápidamente, ¿ha habido alguna inquietud por parte de algunos de ustedes que también se preguntan sobre el tema de la doble nacionalidad, si es que aplica para todos los mexicanos? Obviamente aplica para todos los mexicanos, pero para quienes quieran contender por un puesto como gobernador, como jefe de gobierno o presidente de la República. Estas modificaciones que se hicieron son precisamente acotadas a este, pues a este rubro. La presidenta Claudia Sheinbaum, yo le decía que había hecho esta reflexión en una conferencia mañanera debido a que Francisco Javier Cabeza de Vaca tiene esta doble nacionalidad y había sido complicado que pudiera venir a saldar su cuenta a México con la justicia, y que tiene una investigación y una denuncia por parte de la Fiscalía General de la República. Y decía, bueno, ¿por qué los gobernadores tendrían que tener doble nacionalidad? Y después envió esta iniciativa al Congreso de la Unión, la prepararon, ya la presentaron, y lo que pues claramente señalan en este documento que tiene que ver con que sean mexicanos por nacimiento, y que si tienen doble nacionalidad y quieren contender por un puesto de elección popular, que es tanto la presidencia como una gubernatura o la jefatura de gobierno, pues tendrían que ser solamente ciudadanos mexicanos. Se requiere ser ciudadano mexicano por nacimiento, estar en pleno goce de los derechos, ser hijo o hija de padre o madre mexicano y no tener ni adquirir otra nacionalidad, y en caso de contar con una segunda ciudadanía, renunciar a ella antes de solicitar el registro como candidato. Y bueno, también otro de los requisitos que se plantean es que pues sean residentes de México, del país, de cualquier parte de la República Mexicana, por lo menos los últimos 20 años. Así que pues es parte de esta iniciativa que todavía va a ser discutida en el Congreso, y bueno, vamos a ver cómo concluye después de que haya sido ya pues recibida y que las comisiones lo analicen, y nosotros ya le estaremos informando sobre ello. Por lo pronto, yo le agradezco muchísimo que nos haya acompañado en esta edición México de Línea Abierta. Como siempre, también muchas gracias por participar con nosotros en nuestras diversas vías, y le recuerdo que este programa, esta edición México de Línea Abierta, y otros programas de Radio Bilingüe los puede volver a escuchar en Radio radiobilingüe.org y también seguirnos en redes sociales en @radiobilingüe. 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Y Jorge Ramírez está en los controles técnicos, María de Jesús Gómez es asociada de producción, Yossi Tiscareño Pérez es productora y Desiree Yepes coordina la producción, Samuel Orozco es el director de noticias y yo soy Citlali Sáenz. Como siempre, muchísimas gracias por acompañarnos en esta edición México de Línea Abierta. Que tenga un excelente fin de semana y nos escuchamos el próximo viernes. Hasta pronto.

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4: ¿Qué tal? Les saluda Citlali Sáenz. Bienvenidos a este despacho informativo. En medio de los brotes de sarampión y de una disminución en las tasas de vacunación infantil, el gobierno de Donald Trump modificó las recomendaciones para algunas vacunas. El nuevo esquema las divide en tres categorías: las recomendadas para todos los niños, las dirigidas a grupos considerados de mayor riesgo y aquellas cuya aplicación queda sujeta a una decisión entre el médico y los padres. Estas modificaciones las hizo el gobierno a través de una orden ejecutiva. El doctor Richard Silva, pediatra en el Hospital de San Diego de la Universidad de San Diego en California, explica si estas nuevas disposiciones ya están modificando la manera en que se aplican las vacunas.
5: Por ahora no debería haber ningún cambio. Nosotros seguimos haciendo lo mismo que estábamos haciendo antes. Así que las familias, cuando van a la clínica a ver a su doctor, deberían tener las mismas recomendaciones del esquema de vacunas de antes. Las organizaciones médicas, la ciencia dice que no debería haber ningún cambio y así que estamos siguiendo esas recomendaciones.
4: Richard Silva señala que hasta ahora la orden ejecutiva del presidente Donald Trump no ha cambiado la aplicación de las vacunas en su práctica. El especialista cuestiona que algunas de las declaraciones hechas por el presidente sobre las vacunas tengan sustento científico y advierte que la falta de vacunación sí tiene consecuencias para la población.
5: No, al contrario, mucho malo podría ocurrir. La opinión del presidente no tiene ninguna base científica. Es nada más una opinión que él tiene y piensa que, porque es el presidente, puede dictar este tipo de cambios. El problema, y lo estamos viendo que la gente está vacunando menos.
4: Richard Silva, pediatra en el Hospital de San Diego de la Universidad de California en San Diego, advierte que el problema ya puede verse en el regreso de enfermedades que durante años estuvieron bajo control.
5: Estamos viendo brotes de enfermedades que ya creíamos que habían sido eliminadas en este país. Por ejemplo, el sarampión. Uno ve en las noticias que ha habido varios brotes en diferentes estados. Y la preocupación es que si seguimos vacunando menos, va a haber más brotes y desafortunadamente más fatalidades.
4: El pediatra recuerda que el sarampión puede prevenirse mediante vacunación y señala que incluso se han registrado muertes de niños por esta enfermedad.
5: Hemos visto que dos niños han muerto por consecuencias del sarampión en el último año. Y esto no debería pasar en este país porque tenemos una vacuna para proteger. Y tenemos suerte que tenemos vacunas. Hay muchas enfermedades que deseamos tener vacunas para proteger a la población.
4: Para Richard Silva, la disminución de la cobertura de vacunación ya está teniendo un impacto en Estados Unidos.
5: Desafortunadamente hay mucha mala información y eso asusta a los padres. Muchas familias comienzan a cuestionar cuál es la verdad, quién tiene razón. Es de que esto va a empeorar que las familias puedan dar las vacunas a tiempo. Cosas malas están pasando ya porque estamos vacunando menos. Y ahora que él quiere cambiar cómo las vacunas se van a dar y disminuir el número de vacunas, podemos ver más casos malos que van a ocurrir en nuestra población.
4: A esto se suma la incertidumbre de algunos padres sobre cuáles vacunas están cubiertas por seguros y cuáles tendrán que pagar.
5: También tenemos mucha gente que no tienen seguro médico. Y el costo, por si se enferman con algo que se puede prevenir, es mucho, mucho más. Por esas razones, tenemos que pensar diferente.
4: El pediatra Richard Silva recuerda cómo funciona el esquema de vacunación infantil que se ha utilizado en Estados Unidos y la importancia de seguir las recomendaciones de los profesionales de la salud.
5: El sistema de inmuna va a responder a esas vacunas, porque lo que estamos haciendo es enseñándole algo al sistema de inmuna para que lo aprenda y tenga una protección a largo tiempo, que tenga memoria. Si un día ese niño se contagia con esa, ya sea esa bacteria o ese virus, el sistema inmune ya está preparado para defender y proteger a este niño.
4: Finalmente, Richard Silva, pediatra en el Hospital de San Diego de la Universidad de California en San Diego, hace esta recomendación a los padres de familia.
5: Por favor, siga las recomendaciones de su doctor de las vacunas. Yo tengo 3 niñas y las 3 tienen todas sus vacunas.
4: Y es así como llegamos al final de este servicio informativo. Soy Citlali Sáenz. Cuídense mucho. Hasta pronto.
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Mi gente, ¿cómo amanecieron? Espero que hayan tenido un bonito fin de semana y pues que hayan pasado lo mejor posible, ¿verdad? Porque pues a veces nos falta un prietito en el arroz, dicen. Así que muy buenos días, bienvenidos a este su programa de Mañanitas con Mariachi, con su servidora Maripaz Covarrubias acompañándoles el día de hoy. Gracias al Todopoderoso por permitirnos estar nuevamente aquí en esta programación, llevándoles esta programación de hoy lunes, ya último lunes del mes de agosto y también último día. Así que bueno, pues gracias a Dios que ya pues vamos a terminar un mes más y pues que Dios nos permita, ¿verdad? Dar principio a otro más que ya serían el noveno. Ya con tres meses nada más para que llegue Navidad y también Año Nuevo, como la ve. Bueno, pues esperamos que nos permita llegar hasta el fin del año, ¿verdad? Pero por lo pronto le damos las gracias por permitirnos levantarnos este día, ya con levantarnos y poder caminar hasta donde tenemos que llegar. Bueno, pues como en mi caso, ¿verdad? Que ya gracias a Dios ya llegué aquí. Así que, pues gracias, gracias. Y pues, y usted que se acaba de despertar, oiga, a ver, una sonrisa, una sonrisa. Aunque al mundo le pese, dicen por ahí. Pues ni modo, ¿verdad? ¿Qué le vamos a hacer? Si de por sí, como dicen, la niña es risueña y le hacen cosquillas, pues más se ríe. Así que bueno, pues mire, ya son las 6 de la mañana con 11 minutos y vámonos con más aquí en su programa de Mañanitas con Mariachi. Aquí tenemos la reflexión del día, dice: procura descubrir el camino de tu vida. Solo nosotros somos responsables de nuestro destino. Corresponde a nosotros la responsabilidad de descubrir el camino y andarlo con nuestros propios pies. Despierta a la vida verdadera. Y si quieres la felicidad, recuerda que tú eres el responsable de tu destino. Supera las dificultades, vence los obstáculos y edifica tu vida.

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2: Los cambios que se dan en el cuerpo de la mujer durante el embarazo y después de dar a luz pueden causar en algunas la llamada depresión posparto. La doctora Carolina Reyes, una reconocida obstetra, explica.
3: Hay varios cambios en el embarazo. Hablamos sobre la energía que uno puede tener durante el embarazo. Un poquito más energía de lo que uno tiene cuando no está embarazada. Pero ya cuando tiene el parto, se le aplazó la placenta, ya no tiene esas hormonas y se siente más cansada. Y si uno tiene riesgo de tener depresión, ese es el tiempo que es más riesgoso.
2: Si después del parto la madre tiene problemas para dormir, no come bien o no se siente bien, es momento de llamar a su médico. Y siempre es recomendable visitar su doctor de 4 a 6 semanas después del parto para evaluar si hay un riesgo de depresión. Un mensaje de la serie Creciendo con Apoyo.
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Me piden, esa fue la interpretación de las hermanas Huerta. También escuchamos ¿Por qué te conocí? Oiga nomás. ¿Y por qué sería, verdad? Se arrepintió.

Bueno, la noche de mi mal con Lola Beltrán y tema de Lara con el Mariachi México de Pepe Villa y Guadalajara, Guadalajara con el señor Vicente Fernández, que en paz descanse, ¿verdad? Y bueno, pues aquí continuamos con más música para todos ustedes, pero antes déjeme invitarle a que escuche el programa de Línea Abierta hoy lunes a las 12 del mediodía. El único programa de comentarios de la radio pública que transmite diariamente en español y los temas que se van a tratar ahora es con caos de última hora en torno al voto por correo. Y también en otro tema, no más para CUAT. Luego de décadas de activismo civil y pese a que el gobierno federal sigue autorizando su uso, California eliminará progresivamente el para CUAT, un potente herbicida prohibido en más de 60 países. Ándele, pues eso es una buena noticia, ¿verdad? Y en otro tema, rebelión de la IA. Los creadores de la ChatGPT pausaron el entrenamiento de sus modelos de inteligencia artificial más avanzados para evaluar sus niveles de seguridad y control. Bueno, pues esos son los temas que se van a tratar el día de hoy en su programa Línea Abierta, celebrando también 46 años de radio bilingüe. Así es de que, y pues 25 años de, ¿no? Ya más de 25, ¿verdad? Ya tiene el programa de Línea Abierta. Así que bueno, pues continuamos aquí con más música. Ya son las 6:27 minutos. Y queremos saludar a Eric Reyes, a su mamá Becky. También saludamos a la señora Micaela Zavala por allá en Modesto, al señor Salvador Villarreal aquí en Fresno. Y también saludamos a Rubén y Alma y también a Juvenal Reyes. Ellos nos escuchan por allá en Bakersfield. Y saludamos también al señor Antonio Contreras, que ya se reportó, dice allá. Dice, nomás le digo a Alexa, aprende radio bilingüe y se pone lista. Así que bueno, tiene una compañera ahí muy, muy obediente, ¿verdad? Bueno, pues vámonos con más música. Aquí tenemos ahora este precioso, ¿qué es? Es un vals, ¿no? Se llama Carmen.

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¿Qué le pareció? Esa fue la interpretación de Angélica María con Vicente Fernández. Y no vas a creer, se me olvidó. La calle donde vives, oiga nomás. Pero sí que está grave, ¿verdad? Y también escuchamos Mirada que fascina con Lucha Villa. Y prefiero partir con Cheque Peña. Desde la semana pasada me habían pedido una del Cheque Peña. Y bueno, pues ahí está. Es que no la pude encontrar la otra vez. Y también, pues bueno, continuamos aquí con más música para todos ustedes. Gracias por continuar en la sintonía de Radio Bilingüe. Y vamos a saludar a Vicky Bryan, que nos está escuchando por ahí en Hempford. Muy atenta, dice, no, yo hasta pongo el despertador para poderme levantar a la hora que empieza el programa de Mañanitas con Mariachi los lunes. Así que bueno, pues gracias, gracias, se les agradece, la verdad, de todo corazón se los agradezco que se tomen la molestia de decir, tengo que estar ahí el día que, los lunes, ¿verdad?, especialmente. Pero bueno, pues gracias, gracias a Vicky Bryan. Ella nos está escuchando por ahí en Hempford. Y saludamos también a Sergio Mata, que nos escucha por allá en Lamont. Un saludo para la gente que nos escucha en Bakersfield. También ahí a toda la gente que nos escucha en Bakersfield. Por allá en Mexicali, un saludo a toda la gente, a la familia Silva. Y pues a todos ustedes, donde quiera que nos acompañen, gracias por estar en sintonía de Radio Bilingüe. Y nos vamos ahora con esto que dice así, ya son las 6:42. Oh, qué caray, no, no, no, esa no era. A ver, vamos a ver cuál era. Ahora sí, a ver...

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pues, ¿qué le pareció? ¿Esa fue la farsante o el farsante más bien, verdad? La cantó Rocío Dúrcal. Y también escuchamos Rapsodia Sueca con el mariachi de Pepe Chávez. Ya son las 6:49 y oiga, el sábado precisamente, cumplió 10 años de la partida de San Juan Gabriel, que pues nos dejó, ¿verdad? Aunque muchos dicen por ahí que sigue vivo, que fingió su muerte, pues bueno, sea como sea, ¿verdad? Pues si está todavía con vida, pues qué bueno, felicidades. Y si no, pues ya estará disfrutando y gozando de la gloria de Dios, ¿verdad? Así que, bueno, pues, ¿qué le parece si le hacemos un pequeño homenaje en la siguiente hora? Le vamos a hacer un pequeño homenaje con algunas de sus canciones y, pues, recordando al Divo de Juárez, Juan Gabriel, que, pues, como digo, se nos fue aparentemente, pero no sabemos. Pero lo bueno y lo importante es que nos dejó su música, su legado. Así que bueno, pues a las 7 vamos a, con 5, vamos a ver si le damos un pequeño y homenaje. Y bueno, pues vámonos con más música. Vamos a invitarles, mire, hoy lunes 31 de agosto, oiga, nada más, yo quiero que sea de mayo. De agosto, hoy 31 de agosto, habrá un taller de inmigración en Mendota y eso será en el 250 South Derrick Street en Mendota. Llámenos para programar una cita al 559-666-6446. Y pues hay varios clases de documentos que puede usted vas a ver: renovación de DACA, copia de su solicitud anterior tiene que llevar, y también la tarjeta de residencia permanente, tarjeta de seguro, tiene que llevar su tarjeta de seguro social y licencia de manejo o identificación y declaración de impuestos más recientes. Así que bueno, eso será, y va a haber consulta con abogados de inmigración, representantes acreditados. Conozca sus derechos con la tarjeta roja también. Y habrá, pues, renovación de DACA, ciudadanía y renovación de residencia. Así que los esperamos ahí en Mendota, en el McCabe Elementary School, en el 250 South Derrick Street en Mendota. Bueno, pues nos vamos con más música. ¿Qué le parece si ahora nos vamos con esto?

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6: ¿Qué tal? Les saluda Citlali Sáenz. Bienvenidos a este despacho informativo. En medio de los brotes de sarampión y de una disminución en las tasas de vacunación infantil, el gobierno de Donald Trump modificó las recomendaciones para algunas vacunas. El nuevo esquema las divide en tres categorías: las recomendadas para todos los niños, las dirigidas a grupos considerados de mayor riesgo y aquellas cuya aplicación queda sujeta a una decisión entre el médico y los padres. Estas modificaciones las hizo el gobierno a través de una orden ejecutiva. El doctor Richard Silva, pediatra en el Hospital de San Diego de la Universidad de San Diego en California, explica si estas nuevas disposiciones ya están modificando la manera en que se aplican las vacunas.
7: Por ahora no debería haber ningún cambio. Nosotros seguimos haciendo lo mismo que estábamos haciendo antes. Así que las familias, cuando van a la clínica a ver a su doctor, deberían tener la misma recomendaciones del esquema de vacunas de antes. Las organizaciones médicas, la ciencia dice que no debería haber ningún cambio y así que estamos siguiendo esas recomendaciones.
6: Richard Silva señala que hasta ahora la orden ejecutiva del presidente Donald Trump no ha cambiado la aplicación de las vacunas en su práctica. El especialista cuestiona que algunas de las declaraciones hechas por el presidente sobre las vacunas tengan sustento científico y advierte que la falta de vacunación sí tiene consecuencias para la población.
7: No, al contrario, mucho malo podría ocurrir. La opinión del presidente no tiene ninguna base científica. Es nada más una opinión que él tiene y piensa que, porque es el presidente, puede dictar este tipo de cambios. El problema, y lo estamos viendo que la gente está vacunando menos.
6: Richard Silva, pediatra en el Hospital de San Diego de la Universidad de California en San Diego, advierte que el problema ya puede verse en el regreso de enfermedades que durante años estuvieron bajo control.
7: Estamos viendo brotes de enfermedades que ya creíamos que habían sido eliminadas en este país. Por ejemplo, el sarampión. Uno ve en las noticias que ha habido varios brotes en diferentes estados. Y la preocupación es que si seguimos vacunando menos, va a haber más brotes y desafortunadamente más fatalidades.
6: El pediatra recuerda que el sarampión puede prevenirse mediante vacunación y señala que incluso se han registrado muertes de niños por esta enfermedad.
7: Hemos visto que dos niños han muerto por consecuencias del sarampión en el último año. Y esto no debería pasar en este país porque tenemos una vacuna para proteger y tenemos suerte que tenemos vacunas. Hay muchas enfermedades que deseamos tener vacunas para proteger a la población.
6: Para Richard Silva, la disminución de la cobertura de vacunación ya está teniendo un impacto en Estados Unidos.
7: Desafortunadamente hay mucha mala información y eso asusta a los padres. Muchas familias comienzan a cuestionar cuál es la verdad, quién tiene razón. Es de que esto va a empeorar, que las familias puedan dar las vacunas a tiempo. Cosas malas están pasando ya, porque estamos vacunando menos y ahora que él quiere cambiar cómo las vacunas se van a dar y disminuir el número de vacunas, podemos ver más casos malos que van a ocurrir en nuestra población.
6: A esto se suma la incertidumbre de algunos padres sobre cuáles vacunas están cubiertas por seguros y cuáles tendrán que pagar.
7: También tenemos mucha gente que no tienen seguro médico y el costo por si se enferman con algo que se puede prevenir, es mucho, mucho más. Por esas razones, tenemos que pensar diferente.
6: El pediatra Richard Silva recuerda cómo funciona el esquema de vacunación infantil que se ha utilizado en Estados Unidos y la importancia de seguir las recomendaciones de los profesionales de la salud.
7: El sistema de inmuna va a responder a esas vacunas, porque lo que estamos haciendo es enseñándole algo al sistema de inmuna para que lo aprenda y tenga una protección a largo tiempo, que tenga memoria. Si un día ese niño se contagia con esa, ya sea esa bacteria o ese virus, que el sistema inmune ya está preparado para defender y proteger a este niño.
6: Finalmente, Richard Silva, pediatra en el Hospital de San Diego de la Universidad de California en San Diego, hace esta recomendación a los padres de familia.
7: Por favor, siga las recomendaciones de su doctor de las vacunas. Yo tengo 3 niñas y las 3 tienen todas sus vacunas.
6: Y es así como llegamos al final de este servicio informativo. Soy Citlali Sáenz. Cuídense mucho. Hasta pronto.
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Pues, ¿qué le pareció? Ese fue Juan Gabriel y Con Todo y Mi Tristeza. Y también escuchamos antes de la identificación Mi Pecosita y Cuando Vuelvan a Florecer las Lilas. Y El Pastor con Miguel Aceves Mejía. Bueno, pues mire, ya son las 7 de la mañana con 9 minutos y aquí damos principio a este muy pequeño homenaje para Juan Gabriel. Así que vamos a tener por esta hora toda esta hora canciones de Juan Gabriel. Así que, pues bueno, aquí le recomendamos que se quede con nosotros. Bueno, pues continuamos. Vamos a saludar a Chabelita Hernández, a Gil Hernández y también a toda la gente que nos escucha por aquí en Fresno. Saludamos también a la gente que nos escucha por allá en Uvalde, Texas, a la señora Alicia Reyes y también al señor Jesse Hernández por allá en Uvalde, Texas. Y a toda la gente que nos escucha por allí en Ojinaga, en Crystal City y en Río Grande City también. Un saludo también para la señora Elia Gómez. Y pues ahorita continuamos con más de Juan Gabriel.

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2: El cuidado prenatal es clave para que la mujer tenga un embarazo y un parto saludable. En las visitas prenatales se detectan y controlan riesgos que puedan resultar en complicaciones e incluso en la muerte. La doctora Carolina Reyes, experta en atender embarazos de alto riesgo, señala las tres principales causas de muerte materna.
3: 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Eso es uno de los más riesgosos problemas. 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
2: Aunque la mayoría de los embarazos y partos son saludables y sin complicaciones, mantener bajo control enfermedades crónicas como la diabetes y la alta presión ayuda a controlar los riesgos. Un mensaje de la serie Creciendo con Apoyo.
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Oiga, pues esa fue la interpretación de Juan Gabriel y Hasta que te conocí. Fíjese nada más, según esto escuché, bueno, antes de eso escuchamos Dios te bendiga, mi amor, y Con todo y mi tristeza. Eso fue Juan Gabriel. Y pues fíjese que había yo escuchado que muchas personas se preguntaban a quién le había compuesto esa canción, y pues que se la compuso a su mamá, ¿cómo la ve? Y bueno, pues sí, es que él tenía muchos sentimientos encontrados por su abandono, ¿verdad? Pero pues bueno, solamente Dios y ella sabía sus razones. Así que bueno, si no, a lo mejor si no hubiera sido por eso, él no hubiera triunfado como triunfó. Pero bueno, ahí está, aquí estamos recordando un poco a Juan Gabriel en su 10º aniversario luctuoso. Y pues nos vamos con más música y saludando a la señora Kenny Calderón. Dice, gracias por ese homenaje a Juan Gabriel. Dice que ella lo conoció cuando estaba todavía jovencito, que estaba delgadito y dice, y muy simpático, ¿no? Pues sí, Juan Gabriel fue muy, bueno, todos cuando estamos jóvenes, ¿verdad? Pues sí, alguien me dijo, cuando estamos jóvenes parecemos muñequitos, ¿verdad? Y ya cuando ya nos hacemos viejos, no, pues parece que pasó un carro y nos bañó de lodo. ¿Cómo la ve? Bueno, pues así es la cosa. Vamos a continuar con más música.

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Pues te pareces tanto a mí, dice, que no puedes engañarme. Bueno, pues ese fue Inocente, pobre amigo. También escuchamos Estoy enamorado y Lo que quiero con Juan Gabriel, Hasta que te conocí. Bueno, pues ya son las 7:35 y continuamos con más música aquí en Radio Bilingüe, la cadena nacional latina de la radio pública. Y pues le queremos invitar para que escuche el programa de Línea Abierta el día de hoy a las 12:00 p.m. y el único programa de comentarios de la radio pública que se transmite diariamente en español. Y celebrando 46 años de Radio Bilingüe, caos de última hora en torno al voto por correo. Eso es uno de los temas que se va a tratar el día de hoy. Y otro tema, no más para CUAT. Y bueno, pues eso es otro tema, que es el segundo tema. Y el tercer tema, rebelión de la IA. Los creadores de ChatGPT pausaron el entrenamiento de sus modelos de inteligencia artificial más avanzados para evaluar sus niveles de seguridad y control. Bueno, pues eso se va a tratar el tema el día de hoy en Línea Abierta a las 12:00 p.m. Son las 7:36 y vamos a saludar a la familia Camarena Sandoval. Ellos nos están escuchando por allá en Porosville, a Silvia, a Vicente, Nadia, Emma y Vicentito. Y muchas felicidades a Emma, y ya empezó la preparatoria, o sea, la high school, como se dice aquí. Y pues dice que le está yendo muy bien, ya que pues empezó con buenos grados, muy buenísimos grados. Así que muchas felicidades. También Vicentito, un niño bien inteligente que ya sabe las tablas de multiplicar. Así que muchas felicidades a estos niños que ya comenzaron el año escolar pues con muy buenas calificaciones. Así que muchas felicidades. Y continuamos con más. Ahora vamos a escuchar algo con Juan Gabriel y esto dice así.

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Cuando quieras, déjame, dice Juan Gabriel. Y también escuchamos Por Mi Orgullo, y no más Por Mi Orgullo, ¿cómo la ve? Y Tercia de Reyes, Haces y Tercia de Reyes. Y Arriba Juárez. Y bueno, pues aquí continuamos, ya son las 7:50 minutos. Y bueno, pues mire qué rapidito se nos fue el tiempo. Escuchando a Juan Gabriel, ¿verdad? Me llamó una persona y me dice, no me gusta Juan Gabriel. Pues mire, lo siento porque sí, habemos muchísima gente más que sí nos gusta escucharlo. Y pues claro, en su 10º aniversario de su partida, pues tenemos este pequeño, muy pequeño homenaje. Se me hace muy pequeño porque pues es nomás 1 hora, ¿verdad? Pero pues algo es algo, ¿verdad? Peor es nada. Así que bueno, vamos a saludar a Inés Gutiérrez, que nos escucha en Madera. También saludamos a Victoria Moraila en Madera, a Olivia Valladares también por ahí en Madera. El señor Alfredo Solís me estaba comentando, dice, no puedo escuchar ahorita el radio, dice, porque estoy internado en el hospital, pero para allá mañana me van a dejar salir. Así que bueno, pues un saludo y nuestros mejores deseos de que pronto se recupere y pronto esté bien, ¿verdad? Así que un saludo para él, nos escucha por allá en Bakersfield. Dice que no puede escuchar el radio hoy porque, pues bueno, pero todo el tiempo me llama y me dice que soy su número uno. Bueno, pues gracias, gracias al señor Alfredo Solís. Saludamos a Humberto Vázquez, a Macaria y a todos los que están escuchándonos por ahí en Bakersfield. Saludamos a Roberto Cortés, a Ari, a Meli, también a todos los que nos escuchan por allá, toda la familia Cortés. Y pues nos vamos antes de que se nos acabe el tiempo, nos vamos con más con Juan Gabriel.

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4: ¿Qué tal? Les saluda Citlali Sáenz. Bienvenidos a este despacho informativo. En medio de los brotes de sarampión y de una disminución en las tasas de vacunación infantil, el gobierno de Donald Trump modificó las recomendaciones para algunas vacunas. El nuevo esquema las divide en tres categorías: las recomendadas para todos los niños, las dirigidas a grupos considerados de mayor riesgo y aquellas cuya aplicación queda sujeta a una decisión entre el médico y los padres. Estas modificaciones las hizo el gobierno a través de una orden ejecutiva. El doctor Richard Silva, pediatra en el Hospital de San Diego de la Universidad de San Diego en California, explica si estas nuevas disposiciones ya están modificando la manera en que se aplican las vacunas.
5: Por ahora no debería haber ningún cambio. Nosotros seguimos haciendo lo mismo que estábamos haciendo antes. Así que las familias, cuando van a la clínica a ver a su doctor, deberían tener las mismas recomendaciones del esquema de vacunas de antes. Las organizaciones médicas, la ciencia dice que no debería haber ningún cambio y así que estamos siguiendo esas recomendaciones.
4: Richard Silva señala que hasta ahora la orden ejecutiva del presidente Donald Trump no ha cambiado la aplicación de las vacunas en su práctica. El especialista cuestiona que algunas de las declaraciones hechas por el presidente sobre las vacunas tengan sustento científico y advierte que la falta de vacunación sí tiene consecuencias para la población.
5: No, al contrario, mucho malo podría ocurrir. La opinión del presidente no tiene ninguna base científica. Es nada más una opinión que él tiene y piensa que, porque es el presidente, puede dictar este tipo de cambios. El problema, y lo estamos viendo que la gente está vacunando menos.
4: Richard Silva, pediatra en el Hospital de San Diego de la Universidad de California en San Diego, advierte que el problema ya puede verse en el regreso de enfermedades que durante años estuvieron bajo control.
5: Estamos viendo brotes de enfermedades que ya creíamos que habían sido eliminadas en este país. Por ejemplo, el sarampión. Uno ve en las noticias que ha habido varios brotes en diferentes estados. Y la preocupación es que si seguimos vacunando menos, va a haber más brotes y desafortunadamente más fatalidades.
4: El pediatra recuerda que el sarampión puede prevenirse mediante vacunación y señala que incluso se han registrado muertes de niños por esta enfermedad.
5: Hemos visto que dos niños han muerto por consecuencias del sarampión en el último año. Y esto no debería pasar en este país porque tenemos una vacuna para proteger. Y tenemos suerte que tenemos vacunas. Hay muchas enfermedades que deseamos tener vacunas para proteger a la población.
4: Para Richard Silva, la disminución de la cobertura de vacunación ya está teniendo un impacto en Estados Unidos.
5: Desafortunadamente hay mucha mala información y eso asusta a los padres. Muchas familias comienzan a cuestionar cuál es la verdad, quién tiene razón. Es de que esto va a empeorar, que las familias puedan dar las vacunas a tiempo. Cosas malas están pasando ya, porque estamos vacunando menos, y ahora que él quiere cambiar cómo las vacunas se van a dar y disminuir el número de vacunas, podemos ver más casos malos que van a ocurrir en nuestra población.
4: A esto se suma la incertidumbre de algunos padres sobre cuáles vacunas están cubiertas por seguros y cuáles tendrán que pagar.
5: También tenemos mucha gente que no tienen seguro médico, y el costo por si se enferman con algo que se puede prevenir es mucho, mucho más. Por esas razones, tenemos que pensar diferente.
4: El pediatra Richard Silva recuerda cómo funciona el esquema de vacunación infantil que se ha utilizado en Estados Unidos y la importancia de seguir las recomendaciones de los profesionales de la salud.
5: El sistema de inmuna va a responder a esas vacunas, porque lo que estamos haciendo es enseñándole algo al sistema de inmuna para que lo aprenda y tenga una protección a largo tiempo, que tenga memoria. Si un día ese niño se contagia con esa, ya sea esa bacteria o ese virus, el sistema inmune ya está preparado para defender y proteger a este niño.
4: Finalmente, Richard Silva, pediatra en el Hospital de San Diego de la Universidad de California en San Diego, hace esta recomendación a los padres de familia.
5: Por favor, siga las recomendaciones de su doctor de las vacunas. Yo tengo 3 niñas y las 3 tienen todas sus vacunas.
4: Y es así como llegamos al final de este servicio informativo. Soy Citlali Sáenz. Cuídense mucho. Hasta pronto.
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pues esas fueron las bodas de Luis Alonso con el Mariachi Vargas de Tecalitlán en su 75 aniversario. ¿Y qué más escuchamos antes de la identificación? Escuchamos Hermosillo, Sonora, Las Alazanas. A ver, ¿eran Las Alazanas o las...? Sí, eran Las Alazanas. Y también escuchamos Ya para qué con Juan Gabriel y Cuando quieras, déjame, ¿verdad? Pues sí, pues a nadie se le tiene a la fuerza. Ya son las 8 de la mañana con 9 minutos y continuamos aquí con más música, saludando a María Flores, que nos escucha por ahí en sus 18, al señor Jaime Cuellar por allá en Bakersfield. Saludamos también a todos los integrantes de Mariachi, donde quiera que nos escuchen, porque sabemos que nos están escuchando. Oye, un saludo al señor Salvador Barrera, que ayer, creo antier, me mandó un mensaje en el Messenger, me parece, pero se me perdió, como no iba con su nombre, pues se me perdió y no lo pude encontrar. A ver si de casualidad me está escuchando y me puede dar una llamadita aquí al 559-264-9191. Y un saludo también para toda la gente que nos escucha por allá, acá en Atwater, en Zelaida, en Modesto. Saludamos ahí a Manuela García y a toda su familia, a Adriana, a Miguel, a Alexis. También saludamos a Leti, a Cristian, a Alejandra y a la pequeña Sofía. A Mateo, a Luis y a Lucy. También por ahí en Modesto nos escuchan. Y pues a todos ustedes, gracias por estar en sintonía de Radio Bilingüe. Un saludo por allá en Hollister, en San Luis Obispo, en Paso Robles, en Mendocino, también por allá por el centro Caléxico, en Bakersfield, en Salinas y pues aquí en Fresno, especialmente también en Sanger, en Clovis. Y vámonos con más música. Ahora tenemos aquí a Fernando Fernández y Lupita Palomera, y esto que se llama Tú, Solo Tú.

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1: Los cambios que se dan en el cuerpo de la mujer durante el embarazo y después de dar a luz pueden causar en algunas la llamada depresión posparto. La doctora Carolina Reyes, una reconocida obstetra, explica.
2: Hay varios cambios en el embarazo. Hablamos sobre la energía que uno puede tener durante el embarazo. Un poquito más energía de lo que uno tiene cuando no está embarazada. Pero ya cuando tiene el parto, se le aplazó la placenta, ya no tiene esas hormonas y se siente más cansada. Y si uno tiene riesgo de tener depresión, ese es el tiempo que es más riesgoso.
1: Si después del parto la madre tiene problemas para dormir, no come bien o no se siente bien, es momento de llamar a su médico. Y siempre es recomendable visitar su doctor de 4 a 6 semanas después del parto para evaluar si hay un riesgo de depresión. Un mensaje de la serie Creciendo con Apoyo.
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Bueno, pues, ¿qué le pareció? Ese fue David Caesar y un mar de penas. Ay, ay, ay. No, hombre, ¿para qué? Las penas con pan son buenas, ¿verdad? Así dice la gente. Y también escuchamos, ¿qué más? Y dicen, que digan, dicen las hermanas Huerta. Y también el son de la negra con el mariachi Vargas de Tecalitlán. Tú, solo tú, con Lupita Palomera y Fernando Fernández. Ya la iba a casar con Vicente Fernández, pero no. Ellos eran una pareja de matrimonio, Lupita Palomera y Fernando Fernández. Así que, bueno, pues ahí acabamos de escuchar algo del baúl de los recuerdos, ¿verdad? Sí, pues es que aquí de todas maneras, de repente sacamos una que otra empolvadita de ahí de los recuerdos. Así que no se crean, no están empolvadas, pero bueno, así se dice, ¿verdad? ¿Para qué? Y pues nos vamos con esta información para usted. Dice, emprende con IA, curso de emprendimiento con herramientas de inteligencia artificial. Curso gratuito de 3 semanas, contenido del curso es IA en negocios, presencia digital y automatización, presupuestos y proyecciones financieras, y e-commerce, ventas en línea, marketing y publicidad con IA, implementación en el negocio. Y bueno, eso es clases en español, asistencia técnica, curso presencial, 100% gratuito, y esto va a ser en Madera. Lunes y miércoles, septiembre 7, de 11 de la mañana a la 1 de la tarde. Y si usted quiere más información, puede llamar al 559-500-2275. Pues continuamos con más para usted, para todos ustedes. Gracias por continuar en la sintonía de Radio Billy.

bilingüe. Vamos a saludar a Roberto Rodríguez por allá en Pandeo, a Mari Martínez, al señor Salvador Barrera aquí en Fresno, que ya se nos comunicó, y también en a Mercedes en Clovis, a el señor, la gente que nos escucha más bien por acá en Sanger, en Clovis también, por acá en Madera, en Fowler, en Selma. Saludamos a José Luis Galván. Y pues a todos ustedes, gracias por estar en la sintonía de Radio Bilingüe. ¿Qué le parece si escuchamos ahora esto que dice así?

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Tu partida, esa fue los hermanos César, Juan y David César. Y también escuchamos Las Velas Encendidas con el mariachi Garibaldi de Colombia, Cuando Canta el Cornetín con el mariachi Vargas de Tecalitlán. Pues ya son las 8:36, mire, y ya se nos va a terminar la hora de las mañanitas con mariachi. Pero usted no se preocupe, no le cambie y verá qué bien se la pasa en Ritmos del Pueblo a las 9:05. Así que no se nos vaya, quédese con nosotros. Vamos a saludar a la señora Micaela Ramírez por allá en Layton, a Josie Brannon en Corcoran, a toda la gente que nos escucha por allí en Hemford, al señor Daniel Madrigal nos escucha por allá en Layton, me dijo, no, en Riverdale. Y también un saludo para los señores Jesús y Ramona Rodríguez que nos escuchan por allá en Porosville. Ánimo, mi gente, ánimo, arriba ese ánimo, a ver. Una sonrisa, no me han dado una sonrisa este día. A ver, ándele pues, así me gusta que se sonrían. Y también saludamos a María y Alfredo Manso que nos escuchan por aquí en Fresno, a Josie Brannon y pues a todos ustedes en donde quiera que nos acompañen, la gente que nos escucha por allá en Douglas, Arizona, en Yuma y en Colorado también, en Alamosa, Colorado. En Chama, en Nuevo México, Columbus, y en Ratón, también por ahí en Silver City. En Columbus también saludamos a la gente que nos escucha de aquel ladito de la frontera, por ahí en Puerto Palomas. Pues vámonos con más música y qué le parece si nos vamos con esto que dice así.

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Ese fue el dueto Águila y Sol y Tampico Hermoso. También escuchamos Tres Piedras con el Mariachi México de Pepe Villa, El Muchacho Alegre con Pedro Infante y Tu Partida con los Hermanos Aizar. Pues mire, ya son las 8:50 y aquí damos por terminado el programa de Mañanitas con Mariachi, pero no se vaya, no se vaya. Quédese con nosotros, por favor. Y gracias por permitirnos entrar en sus hogares, ir acompañándolos por ahí como copilotos en sus 18 morenas, en sus taxis, en donde quiera que nos escuchen. Un saludo para los talleres mecánicos y también para los talleres de carrocería, a todos los que están trabajando por ahí. Échenle ganas, ándele. Y bueno, pues no se nos vaya porque enseguida viene el programa de Ritmos del Pueblo. Así que por lo pronto nos vamos con esto que nos interpreta Vicente Fernández y dice: Por si no te vuelvo a ver. Ándale.

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5: ¿Qué tal? Les saluda Citlali Sáenz. Bienvenidos a este despacho informativo. En medio de los brotes de sarampión y de una disminución en las tasas de vacunación infantil, el gobierno de Donald Trump modificó las recomendaciones para algunas vacunas. El nuevo esquema las divide en tres categorías: las recomendadas para todos los niños, las dirigidas a grupos considerados de mayor riesgo y aquellas cuya aplicación queda sujeta a una decisión entre el médico y los padres. Estas modificaciones las hizo el gobierno a través de una orden ejecutiva. El doctor Richard Silva, pediatra en el Hospital de San Diego de la Universidad de San Diego en California, explica si estas nuevas disposiciones ya están modificando la manera en que se aplican las vacunas.
6: Por ahora no debería haber ningún cambio. Nosotros seguimos haciendo lo mismo que estábamos haciendo antes. Así que las familias, cuando van a la clínica a ver a su doctor, deberían tener las mismas recomendaciones del esquema de vacunas de antes. Las organizaciones médicas, la ciencia dice que no debería haber ningún cambio y así que estamos siguiendo esas recomendaciones.
5: Richard Silva señala que hasta ahora la orden ejecutiva del presidente Donald Trump no ha cambiado la aplicación de las vacunas en su práctica. El especialista cuestiona que algunas de las declaraciones hechas por el presidente sobre las vacunas tengan sustento científico y advierte que la falta de vacunación sí tiene consecuencias para la población.
6: No, al contrario, mucho malo podría ocurrir. La opinión del presidente no tiene ninguna base científica. Es nada más una opinión que él tiene y piensa que, porque es el presidente, puede dictar este tipo de cambios. El problema, y lo estamos viendo que la gente está vacunando menos.
5: Richard Silva, pediatra en el Hospital de San Diego de la Universidad de California en San Diego, advierte que el problema ya puede verse en el regreso de enfermedades que durante años estuvieron bajo control.
6: Estamos viendo brotes de enfermedades que ya creíamos que habían sido eliminadas en este país. Por ejemplo, el sarampión. Uno ve en las noticias que ha habido varios brotes en diferentes estados. Y la preocupación es que si seguimos vacunando menos, va a haber más brotes y desafortunadamente más fatalidades.
5: El pediatra recuerda que el sarampión puede prevenirse mediante vacunación y señala que incluso se han registrado muertes de niños por esta enfermedad.
6: Hemos visto que dos niños han muerto por consecuencias del sarampión en el último año. Y esto no debería pasar en este país porque tenemos una vacuna para proteger. Y tenemos suerte que tenemos vacunas. Hay muchas enfermedades que deseamos tener vacunas para proteger a la población.
5: Para Richard Silva, la disminución de la cobertura de vacunación ya está teniendo un impacto en Estados Unidos.
6: Desafortunadamente hay mucha mala información y eso asusta a los padres. Muchas familias comienzan a cuestionar cuál es la verdad, quién tiene razón. Es de que esto va a empeorar que las familias puedan dar las vacunas a tiempo. Cosas malas están pasando ya porque estamos vacunando menos. Y ahora que él quiere cambiar cómo las vacunas se van a dar y disminuir el número de vacunas, podemos ver más casos malos que van a ocurrir en nuestra población.
5: A esto se suma la incertidumbre de algunos padres sobre cuáles vacunas están cubiertas por seguros y cuáles tendrán que pagar.
6: También tenemos mucha gente que no tienen seguro médico. Y el costo, por si se enferman con algo que se puede prevenir, es mucho, mucho más. Por esas razones, tenemos que pensar diferente.
5: El pediatra Richard Silva recuerda cómo funciona el esquema de vacunación infantil que se ha utilizado en Estados Unidos y la importancia de seguir las recomendaciones de los profesionales de la salud.
6: El sistema de inmuna va a responder a esas vacunas, porque lo que estamos haciendo es enseñándole algo al sistema de inmuna para que lo aprenda y tenga una protección a largo tiempo, que tenga memoria. Si un día ese niño se contagia con esa, ya sea esa bacteria o ese virus, el sistema inmune ya está preparado para defender y proteger a este niño.
5: Finalmente, Richard Silva, pediatra en el Hospital de San Diego de la Universidad de California en San Diego, hace esta recomendación a los padres de familia.
6: Por favor, siga las recomendaciones de su doctor de las vacunas. Yo tengo 3 niñas y las 3 tienen todas sus vacunas.
5: Y es así como llegamos al final de este servicio informativo. Soy Citlali Sáenz. Cuídense mucho. Hasta pronto.
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¿Qué le pareció ese danzón? Qué manera de comenzar, ritmos del pueblo, ¿verdad? Así que bueno, pues ahí estuvo Don Acerina y su danzonera con Rigoletito. Y también me escuchamos la típica con el mariachi México de Pepe Villa. Tres Piedras también escuchamos con el mariachi México. Y Tampico Hermoso con el dueto Águila y Sol. Bueno, pues aquí continuamos, ya son las 9 de la mañana con 8 minutos y continuamos invitándoles a que escuche el programa de Línea Abierta hoy lunes, ya 31 de agosto. El único programa de comentarios de la radio pública que se transmite diariamente en español. El primer tema va a ser caos de última hora en torno al voto por correo. Y no más para Cuat, eso es, dice, luego de décadas de civismo civil y pese a que el gobierno federal sigue autorizando su uso, California eliminará progresivamente el paraquat, un potente herbicida prohibido en más de 60 países. Y otro tema que también vamos a tener en línea abierta es rebelión de la IA. Los creadores del chat GPT pausaron el entrenamiento de sus modelos de inteligencia artificial más avanzados para evaluar los niveles de seguridad y control. Bueno, esos son los tres temas que van a estar el día de hoy en la mesa de discusión en el programa Línea Abierta a las 12 del mediodía. No se lo pierda. Y pues continuamos aquí con más música. Vamos a saludar a la señora Rosario Hernández, que nos escucha por allá en Newman, a Socorro y el señor Manuel Ibarra nos escuchan en Mendota, a la señora Luz Torres, que nos escucha por allá en Brentwood, y también a sus guadalupanas. Un saludo para toda la gente que nos escucha también acá en Río Grande City, Baysville, Crystal City, también en Presidio, y en Zapata y en Sierra Blanca. Pues vámonos con más música que tenemos aquí. Bueno, ¿qué le parece si nos vamos con el mariachi loco? Para empezar, con alegría este programa, ándele.

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¿Qué le pareció? Esa fue la interpretación de los bribones y el diagnóstico. Y también escuchamos qué más Mari Isabel con Leo Dan y el Mariachi Loco. Ya son las 9:19. Ánimo, mi gente, ánimo. A ver, una sonrisa. Es último día del mes, así que hay que sonreír. Hay que sonreírle a la vida. Usted despertó, usted puede caminar, usted se pudo levantar. Bueno, pues hay que darle gracias al Todopoderoso porque eso quiere decir que estamos bien todavía, ¿verdad? Y que podemos movernos para donde queramos. Así que bueno, pues aquí continuamos con más música a través de Radio Bilingüe, la cadena nacional latina de la radio pública. Y vamos a saludar al señor Víctor Armenta, que nos llamó desde Albuquerque, Nuevo México. Oye, de allá casi nunca se reportan, pero bueno, pues ahora se reportó el señor Víctor. Y saludamos también a nuestra buena amiga Lourdes Oliva, que nos escucha aquí en Fresno, a Isabel Gómez y a Flor, que nos escucha por allá en Salinas. Un saludo para toda la gente de allá de Salinas, de Soledad, de Greenfield y de todos sus alrededores. Un saludo para Nelly Paredes, que nos escucha por ahí en Oakdale. Y también al señor Chava Aldrete nos escucha por allá en Oxnard. Y bueno, pues aquí continuamos con más música para todos ustedes. Y recuerde que Radio Bilingüe le ofrece la música que a usted le gusta escuchar. Así que repórtese al área 559-264-9191. Queremos saber dónde nos escucha para mandarle un buen saludo.

Pues mire nada más, qué ironía, dicen los muecas. Y precisamente, mire, me llamaron dos personas. Dicen, me adivinó el pensamiento. Pues mire, qué bueno que soy adivina, ¿verdad? De repente, soy brujita. No se crea. Bueno, eso fue qué ironía con los muecas. Y también escuchamos Puente de Piedra con los chicanos. Y bueno, pues aquí continuamos. Mire, ya... queremos invitarle al taller de inmigración en Mendota hoy 31 de agosto, 15. Es que aquí estaba viendo otro número por eso, pero es lunes 31 de agosto, que es hoy, a las 4 de la tarde y hasta las 7 de la noche. Estos servicios se ofrecen con cita previa o sin cita, sin embargo, se dará prioridad de quienes tengan una cita programada. Llámenos para programar su cita al 559-666-6446. Y estos servicios serán de renovación de DACA, de ciudadanía, renovación de residencia, consulta con abogados de inmigración o representantes acreditados. Y bueno, eso será hoy en el Maccabee Elementary School, 250 South Derrick Street en Mendota. Y pues si no, ya sabe, el número de teléfono para que haga una cita es 559-666-6446. Pues vámonos con más música.

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Oiga nomás, qué cancionón del recuerdo. Mis noches te recuerdan. Y eso fueron los Tucas los que la interpretaron. Y Juan Sebastián dice: quiéreme, quiéreme, quiéreme. Y dice que quiéreme. No, no se crea. Dice que lo quieran. Eso es lo que estaba pidiendo él. Quiéreme. Y también escuchamos con las hermanas Padilla. Ay, una canción que no sé por qué, nunca he visitado Veracruz, pero no sé por qué me llena de como de nostalgia, no sé, pero esa fue Coatzacoalcos. Y pues supongo que Coatzacoalcos, Veracruz, ¿verdad? Así que bueno, pues aquí continuamos con más. Síganos llamando, el área es 559-264-9191. Y queremos saludar a la señora Carmen Martínez, nos escucha por allá en Bakersfield, a la señora Kenny Calderón por allá en Palmdale, al señor Efraín Salinas que nos llamó desde Río Grande City. Y también queremos saludar a todos los campesinos que, bueno, andan trabajando con estos. Ya bajó un poquito el calor, ya por lo menos no nos pasamos de los 100 grados. Pero pues todavía está calientito, ¿verdad? Así que cuídese mucho, tome suficiente agua, no tome bebidas alcohólicas, dicen algunos, ah, es que una chevechita, chevechita, dice para el calor, pero no, no se crea, eso le da más sed, así es de que no, usted por lo menos tome agua, mucha agua. Bueno, pues mire, ya son las 9:39 y aquí tenemos el baúl de los recuerdos, recordando algunas canciones que hacía. Bueno, al menos esa de los Tucas yo tenía mucho que no la escuchaba. Así que bueno, pues aquí continuamos con más música para todos ustedes. Gracias por estar en sintonía de Radio Bilingüe. Y aquí tenemos a Pepe Aguilar.

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Oiga, pues dicen, me están llamando y me dicen que me estoy volando la barda con estas canciones románticas que estoy desempolvando el día de hoy. No, bueno, pues es que mire, de repente sale una y luego sigue la otra y sigue la otra y así es como un collar de cuentas, sí, de cuentas, ¿verdad? Se va saliendo una y luego sale otra y luego sale otra. O las va metiendo en el hilo, ¿verdad? Una de las dos. Así que bueno, pues aquí continuamos con más música para todos ustedes. Gracias por continuar en la sintonía de Radio Bilingüe. Y aquí ya sabe que les tenemos el baúl de los recuerdos. De vez en cuando lo sacamos a despolvar tantito, ¿verdad? Así que bueno, disfrútelo, porque esa es mi intención, de que usted disfrute de esta clase de música, que se deleite y que, bueno, ¿para qué le digo más, verdad? Y vamos a saludar al señor Catarino Alvarado de Lompo y también al señor Inés Gutiérrez, el paisano, dice, bueno, sí, somos paisanos porque él también es de Jalisco. Y al señor José Rodríguez, que nos escucha por allá en Bakersfield. Y saludamos también al señor Juan Cisneros, que nos escucha allá en Bakersfield. Dice, yo todo el tiempo, desde que me despierto, ya estoy listo para escuchar el programa. Así que bueno, pues ahí les saludamos. Y saludamos a toda la gente que nos escucha por aquí en Fresno, en Madera y también en donde más. Pues repórtense para saber dónde nos escuchan. Así que bueno, vámonos ahora con esto que dice así.

Oiga, pues esos fueron Los Ángeles Negros y Volveré. También escuchamos La Suavecita antes de La Identificación y Nunca Nunca con Los Sonors. Ese amor con ¿cómo se llama? La de esta vallenata, dicen. Y bueno, pues ¿quieres ser mi amante? Esa fue la pregunta que hizo Camilo Sesto. ¿Cómo la ve? Bueno, pues mire, hay a ver qué le contestan, ¿verdad? No se crea, pues él ya falleció, ya se nos adelantó en el camino. Así que bueno, dicen que hoy parece que traigo el romanticismo a flor de piel. Pues no crea que sea nomás yo, es que lo que pasa que se me vienen, ahí sale una y luego sale otra y haga de cuenta como un collar de perlas, ya les dije, ¿verdad? Así que bueno, pues espero que estén disfrutándola, dice la señora Victoria Moraila. Ah, dice, aquí la estamos escuchando y como usted dice que sí, nos adivina el pensamiento con esas canciones. Y bueno, pues aquí vamos a saludar a Araceli también, que no me acuerdo dónde me dijo que me llamaba. Y pues a todos ustedes, donde quiera que me escuchen y que estén disfrutando de esta programación, bueno, pues, ay, qué bueno que la están disfrutando, porque sí, la verdad, de esto no hay todos los días, ¿eh? De vez en cuando por ahí sale una que otra perdida, ¿verdad? Una que otra canción romántica perdida. Pero bueno, aquí seguimos con la alegría para todos ustedes y vámonos ahora con esto que dice así. Ah, esta me la habían solicitado, así que ahí le va.

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Hey, ¿qué le pareció? Eso fue el mariachi de Silvestre Vargas y la morena de mi copla. Olé, morena, olé. Ándele. Y también escuchamos Sonora y sus ojazos negros con Miguel y Miguel. Y aunque me hagas llorar, dijeron los Freddys. Pues sí, ni modo, ¿verdad? Ya si lo hicieron llorar, pues ya ni modo. Nomás con que no nos vaya a inundar. Bueno, ya son las 10 de la mañana con 20 minutos y aquí continuamos con más música para usted. ¿Qué le parece ahora algo movidito? Pues para quitarnos un poquito ese romanticismo que se nos ha venido ahora en esta mañana. Se nos ha venido así como un vendaval, ¿verdad? Pero dígame si no le gusta. No, mire, todas las personas que me han llamado me han dicho, no, hombre, es que con esa música ahora sí me corto las venas, pero con una lechuga, ¿cómo la ve? Pues sí, con una lechuga no hace nada, ¿verdad? Por eso, pero bueno, gracias a todos ustedes porque qué bueno que les gustan ya cuando me dicen que los estoy poniendo románticos y que estoy poniendo a recordar épocas pasadas. No, hombre, pues eso me encanta porque yo también las recuerdo, no crea que no. Y bueno, pues vámonos con esto que dice así.

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y la gorra no se le cae. Pues como él dijo, ¿verdad? ¿Cómo se le va a caer si está pegada? Bueno, esa fue la luz roja de San Marcos. Y también escuchamos las fiestas de diciembre. Y ya adelantándonos, fíjese, todavía nos faltan 3 meses, ¿verdad? Pero bueno, eso fue la Sonora Santanera. Y con Eddie Gorné y Stevie Wonder le escuchamos De Corazón a Corazón. Y bueno, pues aquí continuamos con más. Ya, mire, ya... recuerde que a las 11:05 estará aquí mi compañero José Romaní, que ya se anda preparando, ya llegó, ya anda por ahí hecho la mocha, acomodándose para su hora de Ritmos del Pueblo. Así que bueno, pues un saludo para él, también para su esposa Vilma, que sabemos que nos está escuchando, ya me dijo. Entonces, así que gracias y por... Continuamos aquí con más música. ¿Qué le parece si ahora seguimos con Canciones del Recuerdo? Y estos son los cuatro hermanos Silva.

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Pues ese fue Marco Antonio Solís y Mi Eterno Amor Secreto. Uy, oiga nomás. No, hombre, pues ahora sí que cerramos con broche de oro la programación de Ritmos del Pueblo con el baúl de los recuerdos. Ahora sí que los. Y no, hombre, pues ahora sí nos fue bien, ¿verdad? Y también escuchamos. Sonora Querida con la banda del Recodo de los tiempos originales, ¿verdad? Y con los cuatro hermanos Silva, dice, 6 años ya separados. Y bueno, pues mire, ya son las 10:49. Y antes de despedirme, quiero saludar a la señora Alicia Reyes, dice, hoy sí se dejó caer la greña con. Con la música, muchas gracias. Y un saludo para el padre Joaquín Arriaga, que nos escucha aquí en Fresno. El señor Salvador Barrera, que también aquí nos escucha en Fresno. Y pues miren, ya se me terminó a mí. Hay que cerrar el baúl de los recuerdos para que no siga empolvándose, ¿verdad? Pero bueno, aquí lo vamos a dejar con el señor José Romaní para que les lleve la otra hora de Ritmos del Pueblo hasta las 12 del mediodía. A las 12 del mediodía recuerde que está el programa de Línea Abierta y ya son el único programa de, ¿cómo se dice? El único programa de comentarios de la radio pública que se transmite diariamente en español y eso celebrando 46 años ya de radio bilingüe. Y pues van a ser tres temas, caos de última hora en el entorno al voto por correo y no más para cuat. Eso es un pesticida porque de pronto dirán, ¿y eso qué es? ¿Verdad? Es un pesticida que ya parece que lo van a dejar de poner. Y rebelión de la IA. Así que bueno, esos son los temas que se van a tratar este día. Así que bueno, gracias a todos ustedes, gracias por todos sus comentarios. Qué bueno que les gustó la música, eso es lo más importante para mí. Y también pues que me hayan llamado, porque ahora sí me tuve muchas llamadas, así que gracias, gracias por todas esas llamadas, por todas esas muestras de cariño, gracias, gracias, están, recuerde que están completamente correspondidos, así que les invito para que me acompañen a las 2:05 de la tarde en su programa de Arriba el Norte y Ajúa. Sí, señor, Ajúa. Y bueno, pues por ahí alguien me llamó la otra vez. Bueno, no, esa, no fue ahora, fue la otra vez. Que porque me río y que porque carcajeo, ¿cómo la ve? Bueno, pues eso sí que como dicen, genio figura hasta la sepultura y eso no me lo va a quitar nadie, así que pues ni modo, ¿verdad? Yo seguiré sonriendo porque, bueno, no estoy amargada, gracias a Dios. Un beso y un abrazo para todos y cada uno de ustedes y nos escuchamos a las 2:05 de la tarde.

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5: ¿Qué tal? Les saluda Citlali Sáenz. Bienvenidos a este despacho informativo. En medio de los brotes de sarampión y de una disminución en las tasas de vacunación infantil, el gobierno de Donald Trump modificó las recomendaciones para algunas vacunas. El nuevo esquema las divide en tres categorías: las recomendadas para todos los niños, las dirigidas a grupos considerados de mayor riesgo y aquellas cuya aplicación queda sujeta a una decisión entre el médico y los padres. Estas modificaciones las hizo el gobierno a través de una orden ejecutiva. El doctor Richard Silva, pediatra en el Hospital de San Diego de la Universidad de San Diego en California, explica si estas nuevas disposiciones ya están modificando la manera en que se aplican las vacunas.
6: Por ahora no debería haber ningún cambio. Nosotros seguimos haciendo lo mismo que estábamos haciendo antes. Así que las familias, cuando van a la clínica a ver a su doctor, deberían tener las mismas recomendaciones del esquema de vacunas de antes. Las organizaciones médicas, la ciencia dice que no debería haber ningún cambio y así que estamos siguiendo esas recomendaciones.
5: Richard Silva señala que hasta ahora la orden ejecutiva del presidente Donald Trump no ha cambiado la aplicación de las vacunas en su práctica. El especialista cuestiona que algunas de las declaraciones hechas por el presidente sobre las vacunas tengan sustento científico y advierte que la falta de vacunación sí tiene consecuencias para la población.
6: No, al contrario, mucho malo podría ocurrir. La opinión del presidente no tiene ninguna base científica. Es nada más una opinión que él tiene y piensa que, porque es el presidente, puede dictar este tipo de cambios. El problema, y lo estamos viendo que la gente está vacunando menos.
5: Richard Silva, pediatra en el Hospital de San Diego de la Universidad de California en San Diego, advierte que el problema ya puede verse en el regreso de enfermedades que durante años estuvieron bajo control.
6: Estamos viendo brotes de enfermedades que ya creíamos que habían sido eliminadas en este país. Por ejemplo, el sarampión. Uno ve en las noticias que ha habido varios brotes en diferentes estados. Y la preocupación es que si seguimos vacunando menos, va a haber más brotes y desafortunadamente más fatalidades.
5: El pediatra recuerda que el sarampión puede prevenirse mediante vacunación y señala que incluso se han registrado muertes de niños por esta enfermedad.
6: Hemos visto que dos niños han muerto por consecuencias del sarampión en el último año. Y esto no debería pasar en este país porque tenemos una vacuna para proteger. Y tenemos suerte que tenemos vacunas. Hay muchas enfermedades que deseamos tener vacunas para proteger a la población.
5: Para Richard Silva, la disminución de la cobertura de vacunación ya está teniendo un impacto en Estados Unidos.
6: Desafortunadamente hay mucha mala información y eso asusta a los padres. Muchas familias comienzan a cuestionar cuál es la verdad, quién tiene razón. Es de que esto va a empeorar, que las familias puedan dar las vacunas a tiempo. Cosas malas están pasando ya porque estamos vacunando menos. Y ahora que él quiere cambiar cómo las vacunas se van a dar y disminuir el número de vacunas, podemos ver más casos malos que van a ocurrir en nuestra población.
5: A esto se suma la incertidumbre de algunos padres sobre cuáles vacunas están cubiertas por seguros y cuáles tendrán que pagar.
6: También tenemos mucha gente que no tienen seguro médico. Y el costo, por si se enferman con algo que se puede prevenir, es mucho, mucho más. Por esas razones, tenemos que pensar diferente.
5: El pediatra Richard Silva recuerda cómo funciona el esquema de vacunación infantil que se ha utilizado en Estados Unidos y la importancia de seguir las recomendaciones de los profesionales de la salud.
6: El sistema de inmuna va a responder a esas vacunas, porque lo que estamos haciendo es enseñándole algo al sistema de inmuna para que lo aprenda y tenga una protección a largo tiempo, que tenga memoria. Si un día ese niño se contagia con esa, ya sea esa bacteria o ese virus, el sistema inmune ya está preparado para defender y proteger a este niño.
5: Finalmente, Richard Silva, pediatra en el Hospital de San Diego de la Universidad de California en San Diego, hace esta recomendación a los padres de familia.
6: Por favor, siga las recomendaciones de su doctor de las vacunas. Yo tengo 3 niñas y las 3 tienen todas sus vacunas.
5: Y es así como llegamos al final de este servicio informativo. Soy Citlali Sáenz. Cuídense mucho. Hasta pronto.
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Ay, ay, ay, ay, así empezamos con este valsecito criollo, con los romanceros criollos. Engañada era el título de la canción. Qué bonita canción, qué bonito valsecito. Bueno, pues muchas gracias a todos nuestros radio oyentes que en este momento nos están escuchándonos a lo ancho y largo de la Unión Americana. Y también agradecemos a la señora Mari Paz por darnos pase para conducir la tercera hora de Ritmos del Pueblo. La señora Mari Paz, como siempre, con esa programación tan hermoso, tan bonito, romántico, variadito, canciones del recuerdo, y con esa alegría que le caracteriza, conduciendo todos los lunes desde las 6 de la mañana hasta las 11. Bueno, nosotros cerramos la programación de Ritmos del Pueblo a las 12 del mediodía. Se viene Línea Abierta, una programación informativa que se produce aquí en Fresno, California, con mucha información de mucha importancia para nuestra comunidad. Mi nombre es José Romaní. El día de hoy, lunes 31 de agosto, estamos con agradables 79 grados. La máxima va a llegar hasta los 23, como eso de las 4 o 5 de la tarde. De ahí para adelante, ya mañana y toda la semana, vamos descendiendo con unos climas muy agradables. Ya se va alejando el calorcito y se viene ya el fríacito. Bueno, el calorcito es parte de nuestro valle. Si no tenemos esta calor, no tendríamos las verduras, las frutas que produce el Valle de San Joaquín, el Valle Central. Qué rico es nuestro valle. Nomás tenemos que a tomar mucha agüita y así soportar el calorcito de los tres meses y medio. Seguimos en este viajecito musical. Vamos a viajar a diferentes países, diferentes lugares, con música que completamente le hacemos con mucho cariño para usted. Se lo dedicamos con mucho cariño para usted. Nos vamos a irnos rápidamente a Ecuador. Vamos a escuchar la voz del señor Segundo Rosero. Ni perdón ni olvido. Estos son Ritmos del Pueblo por satélite. 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Muchas gracias por escucharnos.

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1: Ángel que bajó, mi corazón te entrego todo a ti en bandeja de plata. ¡Wow! ¡Qué bonita canción que acabamos de escuchar en la voz de este señor de Sonora! ¿Sabía usted que en Sonora también nació la señora María Félix? Y también hay otra actriz muy reconocida del cine de oro, Silvia Pinal, que también nació en la misma ciudad, en Guaymas, Sonora. Y también hay otra actriz muy destacada, Columba Domínguez, que también nació en la misma ciudad. Bueno, entre políticos también hay muchos los que sobresalen. Tenemos a Álvaro Obregón, de Sonora, Plutarco Elías Calle y Adolfo de la Huerta, que también nacieron en la misma ciudad de Guaymas, el puerto de Guaymas, en el hermoso estado de Sonora. ¿Le continuamos? O mejor vamos a escuchar una canción que usted lo quería escuchar. Aquí está nada menos que Corazón de Piedra en la voz de los Apus del Perú. Estos son Ritmos del Pueblo por Satélite Radio Bilingüe.

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Recuerdos de Julcán era la melodía que acabamos de escuchar en la voz de Marco Antonio Moreno. Esta canción la semana pasada nomás habíamos escuchado una partecita, se los debía, y la promesa pues ya está cumplida. Recuerdos de Julcán, una hermosa melodía pasacalle romanticona, y donde dice Valle del Mantaro, en la incontrastable ciudad a las orillas del río Mantaro, dulces encantos, recuerdo de esa ciudad, lugar donde te conocí. Así nos cantaba Marco Antonio. Y más antes, escuchamos Viajando Voy, un temita con el grupo paraguayo, donde escuchamos, obviamente, esas guitarras que lo caracterizan a ese país, y también las arpas paraguayas. Viajando Voy. Estamos en tu programa de Ritmos del Pueblo. Ya son las 11 de la mañana con 35 minutos. El día de hoy, lunes 31, el último día del mes 8 del año 2026. Hablando de números, 33 años está cumpliendo Línea Abierta, una programación que se produce aquí en el Valle de San Joaquín, que va a tener una programación el día de hoy que no se lo puede perder. Le invitamos, por favor, a que nos escuche a las 12 del mediodía. Caos de última hora en torno al voto por correo es el tema que van a presentarnos el día de hoy. La Corte Suprema permitió a la administración restringir el voto por correo antes de las elecciones de noviembre. Sin embargo, horas más tarde, una jueza federal bloqueó por segunda vez la orden ejecutiva del presidente Trump. No se lo pierdan, también habrá otro tema, no más para Quat. Luego de décadas de activismo civil y pese que al gobierno federal sigue autorizando su uso, California eliminará progresivamente el paraquat, un potente herbicida prohibido en más de 60 países. ¡Qué interesante! 33 años también está de aniversario la programación Línea Abierta, y siempre todos los días trayéndole información muy interesante para nuestra comunidad. Queremos enviar un saludito para el señor Inés, que nos viene escuchándonos en la hermosa ciudad norteña de aquí de Madera. También para nuestros amigos que nos escuchan en la ciudad de Fresno, está la familia Bolaños, la familia Ibarra, para la señora Consuelito, un abrazo cordial para Eduardo, Esteban, y también para la familia Benítez Jiménez. Para Mauricio Espinosa en la ciudad de Madera, toda la familia está escuchándonos, para Dieguito, para Mauricio, un abrazo cordial. Bueno, pues aquí trabajando arduamente en el departamento de producción, los ingenieros de sonido Mateo, Bill, Martín Vargas, y también en la redacción la señora Josie, Chuya y todos ellos alistándose, preparándose, porque se viene muy buena la programación, y todos bajo el liderazgo del señor Samuel Orozco. Seguimos con buena música. Bueno, a continuación le voy a presentarles a este señor Chalino Sánchez. Nos va a cantarnos Alma Enamorada en Ritmos del Pueblo por Satélite Radio Bilingüe. Báilelo, gócelo, 100% humano.

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1: Para ajustar el flujo del río Colorado, el Buró de Reclamaciones del Gobierno Federal, a finales de julio del 2026, estableció un plan de 10 años donde reducen las cuotas de agua para la cuenca baja, pero exime a los estados de la cuenca alta. Según Eleni Aguilar, miembro de la Junta Directiva del Proyecto de Arizona Central, Arizona ha hecho importantes esfuerzos de conservación.
2: 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California y Nevada han sido dos estados con los que hemos estado trabajando.
1: Los estados de la cuenca baja consideran que los estados de la cuenca alta también deberían hacer sacrificios. 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

Necesito un amor, alguien que me cuide, alguien que me abrace, que alguien me haga olvidar este dolor que traigo, este dolorcito en el tobillo que traigo. Bueno, era una cumbiacita que escuchamos con los hermanos J.P. Necesito un amor. Ya estamos en la recta final. Parece mentira, mira nomás, rápido se pasó el tiempo. Bueno, pues ha sido un gusto para usted, para mí, trabajar con mucho cariño para todos nuestros radio oyentes que nos vienen escuchándonos en diferentes partes de la Unión Americana. Un poquito antes habíamos escuchado al señor Rosalino Sánchez Félix, más conocido como Chalino. Nos regaló una canción también que era solicitado por nuestros radio oyentes. No se olviden que a las 2 de la tarde viene con este ritmo musical de Arriba el Norte la señora Maripaz. Los días lunes ella conduce. Los días martes está nada menos que el señor Samuel Rodríguez. Miércoles le toca a la señora Ana Jaimes. El día jueves está nuestra comadre, la señora Arámbula. Mira nomás, se me fue el nombre. Sonia Arámbula, la señora Sonia con esa chispa, con esa alegría. Me encanta su programación de la señora Sonia Arámbula los jueves a las 2 de la tarde, hora del Pacífico, Arriba el Norte. Y el día viernes está el señor Jesús de la Rosa cerrando la semana la programación de Arriba el Norte. Y si quiere escuchar ritmos tropicales como cumbias, merengues, salsita, la salsa que nos pone a bailar, escuchen Ritmos del Pueblo, los martes Jackie Freites, Enrique Sánchez está los miércoles y Enrique Pérez los días jueves a las 4 de la tarde, hora del Pacífico, por 91.5 Radio Bilingüe. Queremos enviar saludo para el señor Inés. Va a disculpar, la semana pasada nos solicitó una canción, pero ya hace poquito le hemos complacido con canciones que le encantan, las canciones del Perú, sobre todo los rítmicos que llevan instrumentos oriundos netamente de la región. Para el señor Inés en la ciudad de Madera. Para Mario Díaz, el popular Cricri, que nos escucha en Río Grande, Texas. Muchos se preguntan, le dicen, ¿por qué le llaman Cricri? Porque tiene una voz melodiosa. Él es un cantante de aquellos que falta descubrir. Yo creo que estamos perdiendo dinero, Cricri. Tenemos que presentarnos en Descubriendo Talentos, que pronto en Radio Bilingüe con la señora Ana Jaimes creo que va a ser. Hay que estar al tanto, para poder descubrir voces. A veces tenemos talentos en casita, oiga, que están escondiditos. Hay que descubrirlos, sí. Bueno, mi nombre es José Romarí. Nos vamos a ir bailando, como siempre, gozando con buena música para invitarles a las 12 del mediodía. Se viene la programación que estamos esperando, línea abierta con mucha información. Pero antes, un saludito para José Darío y para la bella Carolina, que pronto se van a ir de vacaciones a un hermoso país norteño, que también es parte de América, Canadá, esa hermosa nación que muchos a veces ignoramos, pero es un país encantador, con mucha belleza. Para José Alejandro, que nos escucha en Nueva York, para la señora María Alicia Romaní, para Jordan Wells, para Javiercito, para Gabrielita y para Julietita, en Nueva Jersey. Para María Vicentina, que nos escucha en Hanford, Aldair, el tío Ángel, mamá Alicia, para mamá Flora, Vilma, que está trabajando arduamente en la casa, y también para la familia Bolaños, la familia Ibarra, para Gloria Salas y para toda nuestra amable audiencia que nos están escuchándonos todos los días. Bueno, ya me voy, aquí está este temita que dice, ¿te vas? Sí, ya me voy. Pero el tema se llama Te vas y no volverás. Yo regreso, si Dios me lo permite, en 7 días. Hasta la próxima. Muchas gracias. ¿Lo escuchamos? No, mejor lo bailamos. 100% humano, aquí está Corazón Serrano. Hoy a las 2 de la tarde viene Maripaz con Arriba el Norte y a las 7 de la noche José Morán, todo a pulmón y con todo el corazón.

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4: Hola, bienvenidas y bienvenidos a Línea Abierta en Radio Bilingüe, el primer y único programa de conversación y llamadas en español de la radio pública en Estados Unidos. Yo soy Chelis López, gracias por acompañarnos. Hoy hablaremos sobre la inteligencia artificial y las crecientes preocupaciones sobre sistemas capaces de actuar de manera inesperada, incluso con acciones que no han sido autorizadas, y el riesgo que pueden ser utilizados para impulsar nuevos tipos o formas de ciberataques. Y también comentaremos la prohibición del Paraquat, un potente herbicida cuyo uso, pues California ha decidido eliminar progresivamente después de décadas de activismo y preocupación por sus posibles efectos en la salud de trabajadores agrícolas. Y para arrancar las pláticas del día de hoy, la batalla por el voto por correo en Estados Unidos continúa en las Cortes. A poco más de 2 meses de las elecciones de mitad de mandato, la administración Trump busca poner en marcha nuevas restricciones que darían al servicio postal un papel en la verificación de quién recibe las boletas y permitirían al gobierno federal reforzar las revisiones de los padrones electorales. De las listas, vaya. La Corte Suprema dio luz verde a que el proceso judicial continuara, pero no se pronunció sobre la legalidad definitiva de las nuevas reglas. Una jueza federal de Boston suspendió temporalmente parte de las medidas al considerar que aplicarlas antes de noviembre podría ser prácticamente imposible y generar un grave riesgo de afectar a las y a los votantes. El Departamento de Justicia, en respuesta, apeló esta suspensión ante una Corte Federal de Apelaciones, buscando acelerar el proceso y permitir que las nuevas reglas puedan entrar en vigor antes de las elecciones del próximo 3 de noviembre. La disputa enfrenta a la administración Trump con varios estados y organizaciones de derechos civiles que están argumentando que estas medidas van a interferir con la autoridad de los estados, pues, para administrar sus elecciones y podrían dificultar el acceso al voto. Para este importante asunto nos acompaña la directora ejecutiva de Voto Latino, una de las principales organizaciones del país dedicada a registrar, a informar y a movilizar a las y a los votantes latinos. Gracias por acompañarnos, Beatriz López. López desde Washington DC, ¿qué tal?
5: Hola, ¿qué tal? Mucho gusto, Chelis.
4: Mucho gusto, Beatriz, y gracias por estar aquí en el programa. Beatriz, cuéntanos, ¿qué es lo que decidió? Explícanos exactamente la Corte Suprema y lo que significa este fallo para las y los votantes que nos están escuchando, especialmente para aquellas personas que utilizan el voto por correo.
5: Sí, claro, Chelis. Yo sé que ahora mismo suena mucho como que hay mucho caos y confusión, pero y usted dio una buena explicación. La Corte Suprema permitió a la administración restringir el voto por correo antes de las elecciones de noviembre. Sin embargo, ahora mismo, la semana pasada pasó, una jueza federal bloqueó por segunda vez la orden ejecutiva del presidente Trump que instruía al Servicio Postal de Estados Unidos a ayudar a determinar quiénes reciben las boletas. Se prevé que la decisión sea apelada y que el caso regrese a la Corte Suprema. Pero como ha dicho usted mismo, es que ahora mismo estamos bajo menos de 6 semanas o 7 semanas de que las elecciones tomen estén en función. Y de hecho, próxima semana, la Carolina del Norte va a comenzar las votaciones tempranas. Ya pueden mandar las personas la próxima semana sus boletas a través del correo. Ahora, lo que es más importante saber es que todo esto suena bien confuso y ese es el propósito. Es una táctica.
4: Confundir.
5: Una táctica para suprimir el voto. Pero yo creo que los que están escuchando ahora mismo que sepan que votar por correo es la forma más segura y fácil de ejercer su derecho al voto.
4: Y es que hay que también aclarar, Beatriz, si puedes, que mucha gente piensa, bueno, esto es para las personas que viven fuera, que están en el extranjero y que tienen que votar de vía correo, pero no necesariamente es así. ¿Puedes explicar un poquito más? Porque bien mencionas, Beatriz, que todo esto está confundiendo y generando pues mucha ansiedad y preocupación de personas que dicen, bueno, yo ya pedí a lo mejor mi boleta, pero no sé si va a llegar, no sé si lo mando y va a valer o no va a valer.
5: Sí, claro, no. Para comenzar, es cualquier persona que quiere adelantar su voto, que quiere comenzar desde ahora, evitar las líneas. Puede ser una persona que cuida a su madre en casa, que no tiene tiempo para ir a votar cuando llegue el día de elecciones. Puede ser un trabajador que no haya tiempo para ir en persona. Es con cualquier persona, no tiene que vivir en el extranjero. Es cualquier persona que tenga una buena razón, que no puede estar ahí, o simplemente quiere hacerlo por correo, lo puede hacer. Es su derecho poder hacerlo, y es importante que tome eso en cuenta y sepa que uno, si está registrado, es ciudadano y ha votado anterior, hasta más fácil se le hace porque ya está en el registro. Usted, todos los estados tienen un registro de quién es un votante y no es votante, ¿verdad? Está registrado, está puede votar. Entonces, es importante que tome en cuenta eso y ejerce su derecho al voto. Y sepa que es seguro. Que ahora mismo no hay nada que le diga a su estado que no va a aceptar esos votos. Sí lo van a aceptar las boletas. Envíe, asegúrese que tenga toda su información, que tenga la boleta. Esto es lo importante, porque no es simplemente mandar una carta por correo, sino tiene que tener la boleta, votar y asegurarse que llegue tenga el estapillo y todo eso y lo manda por correo. Si lo están aceptando, no hay nada ahora mismo en ley que previene a que pueda enviar su voto.
4: No hay nada ahora en ley, así que todo está igual. El gobierno federal, Beatriz, sostiene que se trata solamente, dicen, de requisitos de información y que no está tomando el control de las elecciones estatales. ¿Qué dice Voto Latino sobre este argumento?
5: Los argumentos de la administración simplemente son una táctica para suprimir el voto. Es importante que sepa que no hay ningún tipo de fraude que existe. No hay ningún tipo de todo esto que se habla, que hay que hay gente que quiere votar, que quiere hacer un tipo de fraude en contra de las elecciones. Es pura mentira. De hecho, el propio presidente ha votado por correo. Así que, sí. Y como le digo, lo voy a repetir, es bien seguro votar por correo. Los argumentos de la administración simplemente son mentiras y tácticas para que el latino en particular no vaya a votar, porque le quiero hacer bien enfática en este sentido que el latino es el que puede determinar el voto de este año. Tiene el gran poder de determinar quién va a ser los líderes de nuestro Congreso, quién va a ser los líderes de los gobiernos estatales, de mucho más elecciones. Y el poder de latinos es lo que le da el miedo a ellos. Por eso están tratando de hacer todos estos tipos de tácticas, en particular en estados donde hay mayoría de latinos y afroamericanos. Uh-huh. Eso le da miedo, el poder latino le da miedo, y por eso están haciendo todo lo posible para suprimir el voto latino.
4: Y eso podría ser, o es un argumento más de peso, el miedo al poder del voto latino. Beatriz, ¿qué papel tendría el servicio postal en el proceso electoral? Si cambian las cosas, ¿cómo podría cambiar la manera en que las y los ciudadanos reciben sus boletas?
5: Si llevan a cabo este tipo de orden ejecutiva, y también, como le digo, es una orden ejecutiva que no lo hace ley, sino solo una orden. Uh-huh. Si ellos llevan a cabo hacer algo, va a causar mucha confusión en los servicios postales. Es casi imposible mantener un registro de tantos miles de votantes y tratar de asegurarse, que lo vemos aquí en la lista, básicamente es doble verificación, porque ya está verificado el voto, el votante. Entonces están tratando de hacer doble verificación a través de los servicios postales que ya están ya tienen mucho trabajo encima de ellos, y además de eso, tratar de ser administradores de una votación es absurdo y sí puede causar mucho caos y mucha confusión. Pero yo quiero que todos los que están escuchando sepan que nosotros vamos a seguir luchando en contra de este tipo de órdenes. Siempre los tribunales vamos a seguir usando todo nuestro poder para demandar, para hacer todo lo posible para que los votantes, si no pueden por correo, que vayan a las votaciones tempranas, que hagan todo lo posible para ejercer su voto. Porque si de una manera u otra vamos a poder superar estas tácticas.
4: Y con esta reciente apelación del presidente Trump y con todo esto de que está en las cortes, que hay una batalla, Beatriz, creo que es importante que también menciones qué es lo que tendría que ocurrir legalmente para que estas nuevas restricciones al voto por correo entren realmente en vigor antes de las elecciones. Y esto te lo pregunto nuevamente para que quede claro en las personas que están escuchando en este momento y que usualmente solicitan su boleta para votar por correo.
5: Si ellos intentan hacer eso a través de la Corte Suprema, digamos que pasa algo, es casi imposible en menos de 6 semanas tomar efecto. Más de 24 estados y D.C., pero otro estado que son republicanos, para ellos va a ser imposible poder implementar esta orden ejecutiva. Entonces, yo quiero que sepan que aunque salga esto a la luz, siempre hay otras formas de apelarlo, porque hay varias tácticas legales para asegurar que el votante pueda votar a través del correo. Uh-huh. Hay varias tácticas, pero lo más importante es que sepan que es casi imposible poder implementar lo que ellos quieren. Entonces, lo más importante es que se sigan escuchando a Radio Bilingüe, sigan leyendo las noticias, pero más que todo, asegúrense que están registrados, que puedan votar y que sepan las varias maneras de votar. Y puede ir a nuestro, de hecho, sitio de web, votolatino.org/vote. Y ahí va a tener toda la información que necesite para que asegurarse que uno ya está registrado y dos, haya las formas de dónde puede votar. Es por correo, en persona, temprano. Hay varias maneras que se puede votar desde ahora hasta el día de elecciones,
4: que es el próximo 3 de noviembre. Y ahora, pues como no queremos ser parte de la confusión que podría estar teniendo mucha gente, a la hora de pensar, Beatriz, cuando se habla de que el Departamento de Seguridad Nacional podría crear sus listas de ciudadanas y ciudadanos para revisar y para depurar, es decir, limpiar, entre comillas, los padrones electorales, ¿qué es lo que eso significaría en la práctica? Y obviamente los riesgos que existen, porque tú nos mandas, por ejemplo, a la página bien de votolatino.org para saber, bueno, usted ya está registrado o registrado para votar, pero ¿qué tal si una persona está registrada, pero de pronto esto entra en vigor y el Departamento de Seguridad dice, voy a limpiar las listas? Pues hay riesgos, ¿no?, de que muchas personas que son ciudadanas y que tienen el derecho de votar, de pronto ya no aparezcan en los registros electorales por, entre comillas, Beatriz, errores administrativos o información incorrecta.
5: Es por eso muy, muy importante que conozcan sus derechos. Cuando entra su votación, hay mucho que tienen que hacer uno, los gobiernos estatales, para asegurar que su voto entre. Siempre que hay mucha gente que están, muchas organizaciones que están listas para ayudar al votante, para asegurarse que usted pueda votar sin miedo, con certeza. Pero lo más importante es que uno conozca sus derechos, esté registrado, haga todo lo posible que tenga su identificación para poder votar. Yo sé que va a haber mucha confusión, pero es importante que, aunque haya su confusión, llegue a votar. Vote. Y desde ahí se va a tomar las medidas para asegurarse que su voto cuente.
4: Que el voto cuente y que se vayan preparando para el 3 de noviembre. ¿Quiénes podrían? Ya hablábamos hace un momento de que no necesariamente las personas que viven fuera son las únicas que solicitan su boleta para hacerlo vía correo, Beatriz. ¿Quiénes, qué grupos podrían verse más afectados por estas medidas, si es que procesan?
5: Es como lo dije anteriormente, hay muchas personas que cuidan a sus abuelos o madres que ya están un poco más ancianos o que necesitan o tienen una debilidad que no pueden y necesitan cuidado. Entonces son estas personas que tienen que estar en casa, personas que trabajan, personas que están en el militar, por ejemplo, y viven en el extranjero o están en otras partes que se les dificulta. Estas son personas que usualmente prefieren ejercer su derecho a votar a través del correo. Entonces son esas personas que van a ser afectadas. Sin embargo, como quiero repetir, todas esas, todo lo que están haciendo a mí son tácticas para suprimir el voto. Y yo quiero que sea bien claro que la comunidad no debe tener miedo. La comunidad se tiene que saber que hay una infraestructura bien grande de organizaciones, de activistas, de abogados, de líderes políticos en todos estos estados. De hecho, esos 24 estados que demandaron, hay toda una comunidad, una infraestructura de personas y organizaciones que están listas para proteger el voto, su voto. Sabemos qué importantes son estas elecciones. Estamos preparados para estas tácticas legales, tácticas que sí van a querer tener personas en el 3 de noviembre, tal vez fuerzas federales que van a querer estar ahí para intimidar, para hacer demostrar una manera de decir que no vengan a votar. Tienen que saber la comunidad que es por su voto está protegido, y hay toda una comunidad que está ahí con ustedes luchando y que va a asegurarse que su voto cuente.
4: Bien, seguimos hablando de este tema, Beatriz López. Déjame hacer una breve pausa en esta edición de Línea Abierta y volvemos contigo. 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
4: 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Continuamos con más en esta edición de Línea Abierta y estamos hablando pues de esta lucha, esta batalla por el voto por correo en Estados Unidos que sigue en las cortes, y estamos hablando de que queda poquito más de 2 meses de las elecciones de mitad de mandato, que son el próximo 3 de noviembre. Beatriz López es la directora ejecutiva de Voto Latino y nos acompaña desde Washington DC. Hace un momento mencionabas bien, Beatriz, que ya 24 estados demandaron pues en aras de no permitir estos intentos de coartar, de limitar el voto, sobre todo de mucha gente latina. ¿Qué más pueden hacer los estados y qué más están haciendo las organizaciones civiles que están impugnando estas medidas, y qué tan probable ven ustedes en Voto Latino que los tribunales resuelvan estos casos antes del 3 de noviembre y se acaben las confusiones y se acabe que todo esto está en medio de una batalla?
5: Sí, los 24 estados y DC y las organizaciones están haciendo ensayos para que conozcan los derechos. Se están entrenando personas para que estén ahí el 3 de noviembre y durante las votaciones de temprano, que estén ahí para ayudarles a los votantes, para asegurarse que el voto cuente, siendo, como decimos, poll watchers en inglés, son los que están viendo ahí, asegurándose, supervisando que no haya ningún tipo de error. Hay personas que están, de hecho, estaba hablando yo con una organización que son líderes de fe, líderes religiosos, que están haciendo todo lo posible para entrenar a su congregación, que sepan sobre sus derechos. También a las líderes de fe que están entrenándolos a ellos para que estén listos para el día de 3 de noviembre. Pero además de eso, los estados y los líderes también están asegurándose que las comunidades estén registradas, tengan su forma de identificación. De hecho, estoy hablando yo el otro día con el congresista Castro, que está haciendo ensayos y asambleas para que asegurarse que la gente tenga su forma de identificación, como pasaporte o licencia de manejar. Muchos esfuerzos para que la gente esté preparada, pero también se sientan seguros, que sepan que la comunidad los respalda. Hay muchos esfuerzos ocurriendo a través de todos estos estados. Y se lo digo yo porque es importante que las personas sepan que no están solos, que cuando vayan a las urnas no están solos. Hay toda una comunidad, toda una infraestructura, todo un estado y líderes que están atrás con ellos, que están asegurando que su voto cuente, no solo para este año, pero también cuente en el año 28 también, cuando llegamos a las presidenciales. Porque es importante que la comunidad sepa que esto apenas es el principio. Todavía nos quedan 2 años más de esta administración. Y van a seguir tomando medidas para suprimir el voto. Pero nosotros no nos lo vamos a dejar. Vamos a seguir luchando todos los días, aunque haya otras formas de que van a hacer para tratar de suprimir. Yo no le puedo garantizar que no van a tratar muchas otras cosas, medidas, desde aquí al 3 de noviembre. Pero sí, lo que le puedo garantizar es que hay toda una comunidad luchando para el votante.
4: Toda una comunidad y líderes, bueno, usted menciona al congresista demócrata Joaquín Castro y por supuesto varias organizaciones como Voto Latino y otras más. Beatriz López, te agradezco muchísimo este tiempo en línea abierta. ¿Con qué mensaje final quiere dejar para aquellos votantes latinos que nos están escuchando y que pudieran estar, como dijimos desde el inicio, un poco confundidos y bastante preocupados? ¿Cuál es su mensaje final?
5: Manténgase informado, manténgase escuchando a Chelis. Y vayan a votolatino.org/vote para asegurarse que están registrados y tengan toda la información que necesiten para ir a votar.
4: Bien, votolatino.org, bueno, diagonal vote. Muchísimas gracias otra vez, Beatriz López, por habernos acompañado en esta edición de Línea Abierta. Que siga pasando muy buen día.
5: Muchas gracias.
4: Gracias a usted. Ella es la directora ejecutiva de Voto Latino y nos acompañó desde Washington DC en esta edición de Línea Abierta. Y nos vamos a ir con más. Tenemos 2 temas más para usted. Y vamos a hablar de algo también muy importante. Si usted vive cerca de los campos agrícolas o si vive también cerca de un campo de golf, esto que le vamos a comentar ahora es muy interesante y le va a importar mucho. Y es que California va a comenzar a retirar de manera gradual el compuesto químico paraquat. Este es un herbicida que es bastante potente y que está relacionado con muchos y graves riesgos para la salud. La decisión está llegando después de que los fabricantes cancelaran de manera voluntaria sus permisos para venderlo en el estado de California. Hay que decir que el paraquat está prohibido ya en más de 60 países y California es el segundo estado del país en tomar esta decisión de retirarlo. ¿Por qué tomamos este tema y por qué decimos que es tan importante? Y es que estudios lo están relacionando con un mayor riesgo de Parkinson y también de otros problemas de salud que vamos a escuchar. Como dije, este retiro no es inmediato, no es que ya se pasó y dicen mañana ya no existe. Va a ser de manera gradual. Los distribuidores del paraquat van a poder utilizar lo que tienen en existencia durante 2 años. Mientras tanto, la Agencia de Protección Ambiental, la EPA, como conocemos por sus siglas, está evaluando el futuro de este herbicida en Estados Unidos. Y precisamente sobre este tema platicamos recientemente con la doctora Paulina González Latapi. Ella es vocera experta médica, es investigadora y profesora asistente de neurología en la Facultad de Medicina Feinberg en la Universidad Northwestern desde Chicago, Illinois. Vamos a escuchar. Bienvenida al programa, doctora.
9: Muchas gracias por la invitación.
4: Gracias, doctora Paulina. Pues para empezar, yo creo que le voy a pedir que nos explique un poquito más de qué es el paraquat, por qué preocupa tanto a la comunidad médica.
9: Claro, bueno, pues el paraquat es lo que llamamos un herbicida, que significa que es una sustancia que se utiliza principalmente para eliminar ciertas malezas. Y lo que hemos aprendido es que es una sustancia que puede llegar a ser extremadamente tóxica. Y sabemos que hay una toxicidad inmediata, es decir, si alguien está expuesto al paraquat de manera inmediata, pues podemos tener irritación, depende si la exposición fue

0: enfermedad del Parkinson?
1: La evidencia viene de diferentes tipos de investigación. Tenemos algunos estudios que se enfocaron en personas que son trabajadores agrícolas, es decir, que están trabajando en el campo y que están aplicando directamente el paraquat. Y algunos estudios que son en personas que viven o trabajan cerca de lugares donde se aplica el paraquat, como ciertos campos, ciertas granjas, o incluso vemos que en campos de golf también se utilizan este tipo de pesticidas. Y lo que demuestra es que esta sustancia del paraquat puede afectar a las neuronas, que son las células en nuestro cerebro que producen dopamina. Y sabemos que estas células que producen dopamina son las que, si nosotros perdemos el número de estas células, son las que pueden llevar a que se desarrolle la enfermedad de Parkinson. Específicamente hubo un estudio que se realizó en California, donde se encontró que estar viviendo cerca o trabajando cerca de lugares donde se aplica paraquat, el riesgo de desarrollar la enfermedad de Parkinson se aumentó a un doble de riesgo, dos veces el riesgo que personas que no vivían cerca de estos lugares. Y bueno, por eso es que nos preocupa el uso del paraquat y estamos enfocándonos en esa relación entre la exposición al paraquat y la enfermedad de Parkinson.
0: Ya, pues sí, después de lo que nos dice, por supuesto que es preocupante, así que debemos de aplaudir que California, como dije, va a comenzar a retirar de manera gradual el paraquat. ¿Qué importancia tiene esta decisión que nuestro estado diga, voy también a retirarlo?
1: Pues es una decisión bastante importante desde el punto de vista de salud pública, porque lo que esto permite es que progresivamente se reduzca esta exposición a esta sustancia, al paraquat. De nuevo, todavía tenemos mucho que aprender sobre por qué una persona desarrolla Parkinson y otras no. Definitivamente, aunque hay una asociación entre el paraquat y el Parkinson, sabemos que no es el único factor de riesgo. Sabemos que otros factores como el envejecimiento, en algunas personas la genética o incluso otras exposiciones ambientales pueden formar parte de este panorama que lleva a Parkinson. Pero, pues digo, por ejemplo, con el envejecimiento, pues no podemos modificar que todos envejecemos, o si alguien tiene ciertos factores genéticos, en este momento no podemos modificarlos tampoco, pero sí podemos actuar sobre exposiciones ambientales como el paraquat, sobre todo cuando tenemos esta evidencia, que es una sustancia que está asociada con el Parkinson. Entonces es algo que por eso la importancia de esta decisión en California de retirar el uso de este herbicida. Hubo en específico un estudio donde se calculó que estar viviendo cerca de en una distancia aproximada de 500 metros entre donde uno vive y donde se aplica el paraquat puede ser un mayor factor de riesgo, pero también tenemos que pensar que tenemos, por ejemplo, la dirección del viento, que estas son otras partículas que pueden llegar a afectar de una distancia mayor. Y entonces eso es lo que también estamos tratando de entender, qué tanta distancia o cuál es la distancia que puede llegar a afectar a personas que tal vez viven, qué tan cerca es demasiado cerca, digamos.
0: Y bueno, tenemos que pensar en nuestras comunidades latinas que viven y que trabajan en los campos agrícolas. Ahora quisiera hablar un poco más de los síntomas o las señales tempranas de Parkinson que deberían conocer quienes nos están escuchando en este momento que quizás han tenido exposición a este herbicida.
1: Por supuesto, creo que esto es algo importante y también cabe aclarar que lo que también entendemos es que no todas las personas que están expuestas a paraquat desarrollan enfermedad de Parkinson. Entonces también quiero mantener ese punto claro, solo que sí es, aumenta el riesgo. Algunos de los síntomas más reconocibles del Parkinson son algunos de los síntomas motores. Entonces, por ejemplo, es el tener un temblor, sobre todo un temblor en las manos que empieza en una sola mano, de un solo lado. También personas que están notando que sus movimientos son más lentos o que tienen más rigidez, que les cuesta trabajo hacer más las actividades, por ejemplo, actividades tan simples como salir del carro o del coche o pararse de una silla, empiezan a ser más lentas en estas actividades. Y lo que es a veces difícil es que muchas veces en nuestra comunidad y bueno, en otras comunidades, algunas veces se piensa que esto es parte del envejecimiento normal y las personas no buscan esa atención médica. Entonces es importante que las personas estén al tanto que el tener un temblor de un solo lado del cuerpo, el tener los movimientos

0: movimientos más lentos, debe ser algo que deben de platicar con su doctor o su doctora para ver si necesitan un poco más de evaluación. Y también me gusta el recalcar que hay algunos síntomas que pueden empezar años antes de que alguien note un temblor y que pueden ser síntomas también tempranos del Parkinson que no tienen que ver con movimiento. Y estos síntomas son, por ejemplo, el notar una disminución del olfato. Entonces, por ejemplo, personas que están notando que tienen dificultad para oler la comida o para oler perfume. Y también personas que actúan sus sueños cuando duermen. Es decir, alguien está dormido, pero está moviéndose, está pateando, está moviendo las manos. Algunas personas llegan hasta caerse a la cama porque están actuando lo que sueñan. Y eso puede pasar décadas incluso antes de que alguien desarrolle un temblor. Entonces, si alguien está notando estos síntomas, también sería una razón importante para hablar con su doctora.
1: Gracias por esos detalles, doctora. Ahora, usted hace un momento decía, no todas las personas que han estado expuestas pueden desarrollar Parkinson. ¿Quiénes son más vulnerables?
0: Esa es una excelente pregunta. La realidad es que es lo que estamos tratando de entender. ¿Cuál es la diferencia entre alguien que está expuesto al Paraquat y desarrolla Parkinson y una persona que está expuesta a Paraquat y no desarrolla Parkinson? Lo que sabemos es que puede haber otros factores como algunos factores genéticos, por ejemplo, si alguien tiene historia en la familia de Parkinson, eso puede aumentar el riesgo, pero no tenemos una respuesta al momento para poder identificar exactamente quién está más riesgo que otros. Entonces, por eso que pues el reducir la exposición al Paraquat en general, nosotros pensamos que puede ayudar a también llevar a reducir los casos de Parkinson que veremos en el futuro.
1: Por ejemplo, unas personas que están trabajando directamente en los campos, están expuestas al Paraquat, empiezan a tener algunos de los síntomas que usted nos contaba, pero ¿qué tal o qué tan posible es, doctora, que los síntomas o el riesgo se vea años después de haber estado expuestos? ¿Esto es posible?
0: Eso es posible y es lo que ha hecho un poco difícil el hacer estas investigaciones, porque los síntomas del Parkinson puede ser que ocurran décadas después de que alguien ha estado expuesto al Paraquat, y es algo que nosotros estamos tratando de entender mejor también, que tanta exposición, que tantos años después, pero sí podemos ver que los síntomas de Parkinson pueden pasar años después de que alguien ha estado expuesto.
1: Y bueno, además del Parkinson, doctora, hay otros problemas de salud, entiendo, que se están relacionando con haber estado expuestos o estar en este momento expuestos al Paraquat. ¿Cuáles son?
0: Sí, bueno, hay algunos problemas que puede ser una intoxicación aguda. Entonces, por ejemplo, si alguien está expuesto a grandes cantidades de Paraquat de manera inmediata, pues de nuevo puede haber algo de irritación dependiendo del sitio al que estuvo expuesto. En cuanto a efectos a largo plazo, algunas otras problemas médicos que podemos llegar a ver son alteraciones de la tiroides. Entonces, la tiroides es una de las hormonas importantes para diferentes funciones de nuestro cuerpo. Y también hay algunos estudios que han sugerido algunos defectos congénitos, es decir, defectos al nacer, pero definitivamente se necesitan más datos para poder establecer la evidencia entre el Paraquat y otras de estas enfermedades.
1: Ahora, doctora, pues, ¿qué deberían hacer y saber las y los trabajadores en los campos o las personas que viven cerca de estos, donde todavía se está utilizando el Paraquat para reducir, digamos, su exposición? ¿Qué podrían hacer? Y esto tomando en cuenta que, como dijimos al inicio, doctora Paulina, el retiro no va a ser inmediato, ¿no? Van a tener hasta 2 años para utilizar lo que tienen del Paraquat. ¿Qué recomendaciones quisiera dejar para estas familias que, repito, nos escuchan, trabajan en los campos, viven cerca y que están preocupadas después de escuchar esta entrevista por la exposición al Paraquat?
0: Por supuesto, pues lo principal es el tratar de reducir la exposición. Entonces, los trabajadores que están directamente mezclando, aplicando el Paraquat, la mejor manera de protegerse es el utilizar el equipo protector, que esto incluye guantes, incluye la ropa protectora, incluye mascarillas protectoras para proteger las vías aéreas. Esa es una de las maneras más importantes de protegerse si vemos que eso puede llevar a un efecto importante para disminuir el riesgo de estos efectos a largo plazo. Y, por supuesto, también los trabajadores que estén expuestos, a, que utilicen paracuete en su día a día, pues es fundamental que antes de comer, de beber, deben de lavarse las manos. Yo recomiendo cambiarse la ropa cuando lleguen a casa, antes de tener contacto con el resto de la familia, solamente para mantener, poder disminuir lo más posible esa exposición al paracuat. Las familias que viven cerca de campos, hay maneras de consultar también cuándo van a hacer aplicaciones programadas, y entonces el tratar de evitar estar cerca del campo, estar al aire ambiente cuando estas aplicaciones vayan a estar programadas, esa sería la mejor manera de tratar de disminuir la exposición al paracuat.
1: Pues doctora Paulina González Latapi, muchísimas gracias. ¿Hay algo más que usted quiera agregar?
0: Claro, bueno, lo que también me gustaría agregar es que, de nuevo, estamos poniendo muchos recursos en tratar de entender mejor la enfermedad de Parkinson, y esto es también con el apoyo de fundaciones como la Fundación Michael J. Fox, que no solamente nos está ayudando a investigadores como yo a poder entender mejor el Parkinson, a poder llevar estos estudios de investigación, pero también la Fundación Michael J. Fox está ayudando a que podamos tener estas iniciativas de salud pública y que podamos disminuir la exposición a estas sustancias en el ambiente que se han demostrado pueden estar asociadas con Parkinson.
1: Doctora Paulina González Latapi, muchísimas gracias. Que siga usted pasando muy buen día.
0: Muchas gracias, igualmente.
1: Fue la doctora Paulina González Latapi en esta plática que tuvimos recientemente. Ella es investigadora y profesora asistente de neurología en la Universidad Northwestern en Chicago, Illinois. Así que ya escuchó usted, esta eliminación gradual del paraquat, de este herbicida que se utiliza normalmente para eliminar la maleza, es bastante tóxica, se relaciona, está comprobado científicamente, con el desarrollo del Parkinson, este trastorno en el cerebro en el que las células nerviosas, como nos explica la doctora Paulina González, se van muriendo, se van dañando y dejan de producir la dopamina, y esta es la sustancia que necesitamos todas y todos para poder controlar nuestros movimientos. Por eso es que son los temblores en personas que padecen el Parkinson. Pero es muy importante remarcar lo que ella nos decía, que no todas las personas que están o han estado expuestas al paraquat van a desarrollar necesariamente el Parkinson. Todavía se está evaluando pues qué tan cerca es demasiado cerca la exposición para cuando las personas resultan después de años a veces con Parkinson por haber estado expuestas, y se está tratando de entender pues por qué unas personas sí lo desarrollan, otras no, y es muy importante el punto que la doctora Paulina hace, que lo genético puede ser una razón de peso, digamos, de estar en riesgo de desarrollar el Parkinson. Y bueno, creo que muchas personas hemos escuchado que los síntomas, o cuando una persona ya tiene el Parkinson, pues es este temblor, ¿no?, de un lado del cuerpo, pero también lo que ella nos comentaba, que también muchos años antes una persona puede comenzar, por ejemplo, a perder el olfato o a tener los sueños actuados, ¿no?, a moverse, incluso ya dice, pues se caen de la cama, ¿no? Esas son señales bastante tempranas que a lo mejor no necesariamente son porque les va a dar Parkinson, pero es necesario que usted consulte a su médico. Y si usted está utilizando el paraquat, ya para cerrar, y como dijimos, va a ser una prohibición gradual, más vale que pues piense un poco en lo que hacíamos en pandemia: utilice guantes, utilice mascarillas, lávese las manos antes de comer, antes de tomar algo, y sobre todo ya cuando llegue a su casa, cámbiese la ropa para que pueda usted reducir el riesgo de tener, digamos, consecuencias graves como es el Parkinson. Vamos a cerrar este tema de cómo California va a dejar de utilizar el paraquat gradualmente. Vamos a hacer una breve pausa y vamos a volver con otro tema.

0: Continuamos con más en esta edición de Línea Abierta y nos vamos a ir a un tema también muy interesante que ojalá que usted quiera participar llamándonos al 1-800-345-4632. Y es que la inteligencia artificial se está saliendo del huacal, se está revelando. Y porque expertas y expertos nos dicen que ahora están mostrando capacidades que comienzan a preocupar incluso a quienes se dedican a desarrollar esta, que es la inteligencia artificial. Agentes de OpenAI escaparon, dicen, de entornos de prueba. Comenzaron a conectarse a internet, a comunicarse entre ellos y aprovechar fallas de seguridad para infiltrarse en otros sistemas. Esto llevó a la empresa a pausar de manera temporal el entrenamiento de sus modelos más avanzados para revisar sus niveles de seguridad, sus niveles de control. Por eso es que expertas y expertos están advirtiendo que esta tecnología está avanzando más rápido de lo previsto y que las empresas podrían tener solamente unos meses para reforzar su defensa frente a nuevos ciberataques impulsados por la inteligencia artificial. Y a propósito de esta, Bill Gates señaló hace unos días que la inteligencia artificial podría transformar radicalmente el mercado laboral, y creo que ya lo hemos visto, desplazar empleos y afectar especialmente las oportunidades de las y los jóvenes. El debate ya no es solamente ¿qué puede hacer la inteligencia artificial?, sino ¿qué tan preparados estamos para controlar lo que puede llegar a ser y qué tan rápido además podemos hacerlo? Para hablar de esto y más, le damos la bienvenida a Esteban Ponce de León, es residente fellow de Digital Forensic Research Lab en Atlantic Council, Colombia, y su trabajo se enfoca justamente en desarrollar métodos para integrar modelos de inteligencia artificial en flujos de trabajo de investigación digital con la idea, con el fin de potenciar la investigación abierta. Gracias por estar en el programa, Esteban, bienvenido.
1: Hola, ¿cómo estás? Mil gracias por la invitación. Un saludo para todos.
0: Gracias, Esteban. A ver, cuéntanos, primero, ¿qué compañías de inteligencia artificial han reportado incidentes en los que sus agentes, digamos, se hayan escapado de estos entornos de prueba, hayan entrado al internet y ahora sí que actuado no autorizadamente o intentado evadir mecanismos de control?
1: Claro, gracias. Mira, yo creo que los principales ha sido precisamente el que mencionabas, OpenAI, con sus modelos más fuertes que tienen capacidades mucho más robustas. Y a raíz de ese caso, de ese incidente, Anthropic también comenzó a mencionar, a publicar algunos reportes, a sumarse, digamos, a esa conversación en la que sus propios modelos, los más fuertes también, como Fable o como incluso algunos ejercicios, experimentos o pruebas que están haciendo también con Opus, que es un modelo al que se tiene acceso de manera pública también, o Mythos, que es uno de sus modelos mucho más fuertes, también habían logrado salirse de control un poco. Y fue incluso muy interesante porque, digamos, en el contexto de tu pregunta, esos son como las dos principales compañías, OpenAI y Anthropic, pero en un momento la conversación también se convirtió en cuál de sus modelos era más fuerte para explotar esas capacidades o esos sistemas, encontrar vulnerabilidades. Entonces se convirtió más como en una batalla de cuál modelo era capacidad de hackear o de vulnerar sistemas de manera más rápida o eficiente. Pero, digamos, en este contexto, con estos incidentes recientes, esas son las dos principales compañías que están mostrando esas capacidades.
0: ¿Y qué es lo que pasó exactamente cuando decimos se salieron de control? Yo decía más coloquialmente hablando, se salieron del huacal, es decir, no le hicieron caso a nadie. ¿Qué es lo que pasó exactamente y dónde?
1: Pues mira, hay varias formas de interpretar esto. Yo creo que, por un lado, entendamos un poco cuál era el propósito, los objetivos y por qué estaban en un ambiente cerrado donde estaban trabajando en tareas, experimentos para poder medir sus capacidades en temas de ciberseguridad, ¿no? Entonces, en este contexto, ellos estaban haciendo estos modelos, una tarea que prácticamente es una evaluación conocida que se llama Exploit Gym, que prácticamente se dedica a generar 898 preguntas o tareas a los sistemas de inteligencia artificial, y cada una de estas preguntas el objetivo es vulnera este sistema y recupera un archivo que se encuentra dentro. Entonces prácticamente el modelo está siendo evaluado, uno, por la implementación de cualquier comando, programación o tema técnico que le permite ingresar a ese sistema, y dos, la recuperación de ese archivo. El tema es que muchos de esos problemas son muy complejos, son muy difíciles. Entonces, aparentemente, incluso en los reportes de OpenAI, hay alrededor de casi 200 de esas pruebas que nunca han sido solucionadas por sus modelos. Entonces, se encontraron encerrados en este sistema, ambientes, digamos, supervisados, en cierto modo, lo pondría entre comillas, porque luego ya nos dimos cuenta qué pasó. Pero son modelos que estaban realizando estas tareas, y para algunas de las tareas que no lograban encontrar soluciones, comenzaron a explorar otras alternativas, comenzaron a explorar otros caminos, y para poder explorar estos caminos prácticamente fue comenzar a hacer uso de herramientas y capacidades agénticas para, uno, lograr salir de ese sistema cerrado; dos, poder ir más allá de simplemente otra infraestructura o otro ambiente una vez que hayan salido de ahí, que es prácticamente, por ejemplo, conexión a internet para poder comunicarse con los propios agentes, poder comunicarse con fuentes externas y poder encontrar patrones e indicios de otras soluciones, y que ellos pudieran responder también a esas preguntas que eran las más complejas. Entonces, realmente lo que comienza a pasar aquí, que creo que lo dices bien con este tono más coloquial, que se salen del huacal, es no solamente haber encontrado caminos para vulnerar el sistema o este ambiente cerrado de supervisión, sino también cómo empezaron a hacer uso de sus herramientas que ya a las cuales tienen acceso, que es simplemente, por ejemplo, haber encontrado conexiones a internet para poder encontrar información externa, y luego dentro de esas búsquedas poder tratar de encontrar las soluciones. Y aquí lo interesante es que, más allá de las capacidades técnicas que tengan estos modelos para solucionar esos problemas de ciberseguridad, es un patrón que yo interpreto como algo muy humano. Yo aquí lo pongo, digamos, como a tu audiencia, a ustedes. Es como pensemos en un ser humano, en un estudiante que en un momento tiene un examen muy complicado, y conforme va avanzando en ese examen llega la pregunta 17, y en la pregunta 17 se atora, ya no sabe qué hacer porque es muy compleja. Y en lugar de detenerse a buscar una solución, trata de buscar quiénes han resuelto esa pregunta anteriormente, dónde puede encontrar esa respuesta. Entonces, al final es una decisión que tomas en un camino aleatorio, en un camino en donde no forma parte de tus instrucciones. Tú como humano estás buscando cómo resolver este problema, y eso fue lo que hicieron los modelos: tratar de resolver esos problemas saltándose un poco las instrucciones principales, que era simplemente vulnera este sistema y encuentra el archivo que se encuentra adentro. Comenzaron a buscar o a hacer uso de muchísimas más herramientas que no formaban parte de la instrucción con tal de solucionar ese problema.
0: Bueno, pues estamos escuchando lo que ha causado, pues, en muchos admiración, en otros un poco de pánico y de miedo de qué es lo que está pasando con la inteligencia artificial y cómo, pues, hasta cierto punto está haciendo ciertas acciones por sí mismas y ya con muy poco requerimiento, digamos, de autorización humana. Vamos a hacer una brevísima pausa, Esteban, si me permites, y regresamos con más.
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0: Continuamos en esta edición de Línea Abierta. Si usted quiere hacerse parte de la conversación, llámenos al 1-800-345-4632. La inteligencia artificial está mostrando capacidades que comienzan, como dijimos al inicio, a preocupar incluso a quienes la están desarrollando. Cuéntanos un poco más, Esteban, que hoy nos acompaña para esta charla, para aprender un poco más. Esteban Ponce de León es residente fellow de Digital Forensic Research Lab en Atlantic Council desde Colombia. Cuéntanos un poco más de las medidas que han adoptado ahora las compañías a partir de lo que sucedió. Dijimos que están pausando entrenamientos, pero ¿qué más están haciendo? Quizás modificar un poquito los modelos o restringir las herramientas. ¿Qué es lo que están haciendo en estos momentos?
1: Claro, yo creo que en el principal contexto de cómo mitigar, digamos, el hecho de que pueda ser, sobre todo, digamos, que este tipo de modelos tengan digamos, ciertos usuarios tengan acceso a ellos y que con ello puedan ser utilizados de mala manera. Una de las principales estrategias fue precisamente que el uso de sus modelos estén cerrados, especialmente los que tienen más capacidades. Y bueno, esa es una de las principales estrategias, pero creo que lo que queda colgando, digamos, o lo que queda en el limbo un poco, es cuáles son los mecanismos que realmente tienen que implementar cuando van a ser evaluados de ese modo. O sea, creo que sí pueden restringir el uso de algunos de esos modelos, y que algunos de esos, incluso los que tienen acceso, únicamente son compañías que se pueden contar, digamos, con el número de los dedos de la mano. Pero cuando estamos hablando de qué tan abiertos son al público, obviamente son muy restringidos. Pero esta otra parte que te comento que queda colgando es realmente cómo estos proveedores como OpenAI y Anthropic generan los mecanismos o la infraestructura para evaluar estos modelos en este tipo de condiciones, porque lo que ocurrió con este incidente es que realmente atacaron infraestructura real fuera de ese sistema cerrado. Entonces pudo haber sido, en este caso fue Hugging Face, que es un sistema, una plataforma que alberga bases de datos, que alberga también modelos de inteligencia artificial, alberga código fuente de muchos otros, de otras soluciones también de inteligencia artificial. Y en otro momento pudo haber sido quizá otra compañía, pudo haber sido otro sistema, a lo mejor otro contexto, que cuando se vulnerara o que se ingresara a él en este contexto de explotarlo, de encontrar las vulnerabilidades y tomar ventaja de ellas, quizá puede tener impactos mucho más fuertes en la sociedad. Y yo creo que ese es uno de los principales temas que aún no se resuelve, no se están tomando necesariamente, o al menos no se han publicado cuáles serán las siguientes estrategias que tomarán cuando se evalúen a los modelos en este tipo de pruebas o de experimentos. Y eso yo creo que lo que se está preguntando, digamos, muchos investigadores, también quienes están sumándose más a la conversación de AI safety o seguridad en inteligencia artificial. Y yo creo que es precisamente este tipo de pruebas son necesarias, porque no solo evalúas qué tan capaces son estos modelos para que cuando estos pudieran estar abiertos, lo que quisieras es que no sean utilizados de manera negativa. Uh-huh. Y por otro lado, es cuando te das cuenta qué tan capaces son, es qué nuevas salvaguardas tienes que agregar a este modelo una vez conoces sus capacidades. Tomamos en cuenta que este tipo de experimento, precisamente lo que hicieron, en este caso OpenAI hizo, fue reducir las salvaguardas. De otra manera, aparentemente el modelo hubiera estado mucho más restringido a tomar decisiones en el proceso de resolver esas tareas. El hecho de que las hayan reducido a casi a su más mínimo límite le permitió al modelo tomar todas esas decisiones que pareciera como el libre albedrío, y con ello llegar a esos objetivos. Pero también una vez que conoces esas capacidades, le permite también a los proveedores aumentarlas, quizá cuando, digamos, un actor, un usuario solicita a uno de estos modelos, a un chatbot, una tarea que estaría dirigida a atacar o vulnerar un sistema, o atacar alguna página web, atacar algún otro software. Entonces yo creo que esto les permite también a ellos robustecer esas salvaguardas para que no sean utilizados de manera negativa.
0: Y en ese sentido, Esteban, o sea, ¿cómo se puede aumentar las salvaguardas o los controles que son necesarios para impedir que algo como lo que ya sucedió se convierta de verdad en un incidente de gran escala, en una amenaza? ¿Qué tendría que hacer? Y además, no solamente qué se tendría que hacer, Esteban, sino ¿realmente están preparados los creadores de inteligencia artificial para controlar lo que puede llegar a ser? ¿Y qué tan rápido realmente pueden hacerlo? Porque por algo es que expertos están y expertas están preocupados, ¿no?, de que esto está creciendo más rápido de lo que creyeron.
1: Claro, o sea, yo creo que una vez te das cuenta de estas capacidades, no es algo que de manera inmediata se observa. O sea, sí requiere de reentrenamientos, no volver a crear un modelo desde cero. Eso creo que es importante, utilizar los que ya existen dentro de estos proveedores y que pasarían por otro proceso de reentrenamiento donde esas salvaguardas no son más que combinaciones dentro del modelo, donde subes, bajas como ciertos pesos que, digamos, de manera técnica los modelos de lenguaje de manera interna funcionan también como un cerebro humano. O sea, hay redes neuronales y esas redes neuronales tienen ciertos pesos, valores numéricos, Y usualmente esos son los que modifican, los van aumentando, los van bajando y muchas veces casi ensayo y error, pero ya con cierto conocimiento de qué tanto tendrían que subir, qué tanto tendrían que bajar. Y muchos de esos balances están también asociados a las salvaguardas. Entonces, aumentar o incrementar salvaguardas requeriría también de un proceso de reentrenamiento nuevamente para poder tener un modelo no solo más óptimo y más robusto, sino que también se pudiera rehusar a ejecutar ciertas tareas que podrían estar dirigidas a vulnerar ciertos sistemas. Entonces yo pienso que una vez se tiene como más conocimiento de lo que ocurrió, y ya lo que valdría la pena mencionar, digamos, aquí a modo de paréntesis, es que aunque ellos, o sea, a tu pregunta de si están preparados o no, o sea, yo creo que sí lo están de manera técnica, pero hay también muchos procesos donde ellos están conociendo también aún el comportamiento, las capacidades de sus modelos. Por eso son importantes este tipo de tareas. Y yo creo que tu audiencia y muchos otros habremos escuchado ya muchas veces cómo estos modelos son como una caja negra dentro. O sea, y prácticamente lo que te dice esta referencia es que no hay un conocimiento completo o al 100% de cómo funcionan, cómo llegan a decisiones. Tú puedes otorgarle ciertas capacidades a los modelos como acceso a internet, acceso a herramientas, pero no sabes realmente cómo toma la decisión de usar herramienta A, usar herramienta B, usar herramienta C. Todo eso depende casi de una decisión que el modelo evalúa para llegar a esa conclusión. Y muchas veces eso es lo que se necesita testear de manera constante, de probar, de experimentar, y con eso poderlo conectar luego o también hacerlos mucho más seguros, ¿no? Pero entre más fuertes sean estos modelos, seguramente van a poder tomar decisiones mucho más complejas, que no quiero decir que van a sobrepasar las reglas o las instrucciones humanas, pero sí podrían ser susceptibles a que alguien encuentre el modo de que estos modelos sobrepasen esas reglas o esas instrucciones. Y creo que es ahí donde está el principal reto, y en ese punto es donde creo que no están tan preparadas las compañías para mitigar ese momento. Por eso siguen haciendo todo este tema de experimentos y pruebas.
0: Wow, pues no es para espantarnos, pero sí para tener mucha precaución y seguir muy atentos a cómo está avanzando la inteligencia artificial. Esteban, y antes de despedirte, quisiera preguntarte también tu breve opinión sobre lo que yo mencionaba, que el propio Bill Gates ya salió a comentar como diciendo, oigan, pues la inteligencia artificial, agua, sí puede transformar radicalmente, no solamente los trabajos, pueden incluso irlos desplazando y afectar sobre todo las oportunidades que los jóvenes egresados de universidades pueden tener a la hora de empezar a buscar las chambas. Brevemente, tu opinión sobre esto.
1: Sí, yo creo que está ese camino, o sea, está latente la posibilidad de que conforme estos sistemas se robustecen, se vuelven más fuertes, más capaces, sí van a poder reemplazar mucho las tareas. Quizá me enfocaría en las que son más mecánicas, pero que de muchas de ellas son prácticamente el tiempo completo de una persona en un trabajo. Entonces, efectivamente, sí hay un impacto en la sociedad muy fuerte. Mi pensamiento va más en el lado de, o sea, sinceramente creo que hacia allá va toda la industria laboral. Gran parte de ella sí será reemplazada, pero creo que el principal impacto que veo yo es cómo desde los jóvenes podrían tomar mejores decisiones, a cómo comienzan a entender estos sistemas, quizá tratarlos también de entender, para que no queden rezagados en su uso y que esto pueda más bien ser una habilidad y generar un pilar competitivo más que algo negativo. Y con las compañías creo que deberían de entender mejor cómo las compañías adoptarlo, ¿sabes?
0: Bien, muchas gracias, Esteban. Disculpa que te corte, se nos agota el tiempo aquí en esta edición de Línea Abierta. Esteban Ponce de León, residente Fellow de Digital Forensic Research Lab en Atlantic Council. Muchas gracias, Esteban. Hasta pronto, y hasta pronto a ustedes también. 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
6: Bienvenidas, bienvenidos a este primer servicio informativo de los noticiarios Pulso. Lunes 31 de agosto del 2026, iniciamos esta semana laboral, de regreso a clases, fin de mes, en fin, un montón de cosas. Y saludo, como siempre, a Alexia Cervantes. ¿Cómo te va, mi querida Alexia?
7: Siento que agosto tiene como 90 días, Paco, nada sí. Más no termina, pero muy contenta de saludarte en esta mañanita. Hoy con mucho tráfico aquí en la Ciudad de México por este regreso a clases de las y los chamacos, pero con mucha información, así que quédense aquí con nosotros a escuchar lo más relevante hasta el momento en México y en el mundo.
6: Como lo adelantábamos, este lunes regresan a clases más de 23.4 millones de alumnos y alumnas de educación básica en todo el país y 1.2 millones de maestros, maestras y directivos de 230 mil escuelas públicas y privadas.
7: El gobierno federal prepara un paquete de 11 reformas prioritarias de la presidenta Claudia Sheinbaum. Una de ellas, la Ley de Ingresos y el Presupuesto de Egresos de 2027, así como un paquete de reformas a 19 leyes y dos nuevas en materia de anticorrupción y contra la impunidad.
6: Familiares de personas desaparecidas en México advierten que los mecanismos existentes para atender la desaparición no se traducen en resultados concretos, ni en localización de sus seres queridos, ni en garantizar investigaciones efectivas sin dilación.
7: Por primera vez en su historia, la Universidad Nacional Autónoma de México ofrecerá nuevas oportunidades para 2.000 aspirantes que no fueron seleccionados y a partir de hoy habilitará el sitio www.tusegundaopcion.unam.mx para que las y los interesados entren con su folio y contraseña y elijan tres opciones de licenciatura en orden de preferencia.
6: Aumentan cifras a más de 900 muertos y 4.200 desaparecidos por inundaciones en Nepal.
7: Irán y Estados Unidos reanudaron hostilidades tras un mes de aparente calma. Estados Unidos atacó este domingo instalaciones iraníes en la isla de Lakak, mientras que la Guardia Revolucionaria Islámica atacó con drones bases de Washington en Jordania y Emiratos Árabes.
6: Y como consecuencia de la reanudación de enfrentamientos, el petróleo abre la semana con un incremento de precio del barril de más de 3%.
7: El presidente de Estados Unidos, Donald Trump, anuncia un acuerdo con Venezuela para llenar las reservas petroleras de Washington. Especialistas advierten que el país sudamericano está sometido y temen una nueva ola colonialista por parte de Washington.
6: Iniciamos con el detalle de la información nacional. El gobierno federal anticipó este domingo a la bancada de Morena un paquete de 11 reformas prioritarias de la presidenta Claudia Sheinbaum, entre ellas la Ley de Ingresos y el Presupuesto de Egresos 2027, así como un paquete de reformas a 19 leyes y dos nuevas en materia anticorrupción y contra la impunidad.
7: En la reunión plenaria de este domingo en la Cámara de Diputados, la Consejería Jurídica de la Presidencia explicó que esta agenda se ha trabajado desde hace varios meses entre la Secretaría Anticorrupción, el Tribunal de Justicia Administrativa y la Auditoría Superior de la Federación.
6: Por su parte, la Secretaría de Gobernación, la secretaria Rosa Isela Rodríguez Velázquez, advirtió que nadie puede servirse del movimiento de la Cuarta Transformación para obtener privilegios, proteger intereses personales o vulnerar la ley.
8: La titular de la Secretaría de Gobernación, Rosa Isela Rodríguez, hizo un llamado a los legisladores de Morena para que pongan los intereses colectivos por encima de los intereses personales. Al acudir a la quinta reunión plenaria del Grupo Parlamentario de Morena, la funcionaria federal señaló que las reformas que han sido aprobadas han beneficiado al pueblo de México. La secretaria de Gobernación señaló que en el periodo legislativo que está por iniciar, los legisladores deben actuar en favor de los intereses de la gente.
9: El periodo legislativo que tenemos por delante nos plantea retos importantes que exigen responsabilidad, visión de Estado y, sobre todo, la capacidad de anteponer el interés colectivo sobre cualquier otro para seguir avanzando en los cambios que requiere el país. Las reformas y leyes que habrán de discutirse y, en su caso, aprobarse durante este periodo, son instrumentos fundamentales para fortalecer nuestras instituciones, garantizar derechos, impulsar el desarrollo y responder a las demandas legítimas de la gente.
8: La funcionaria federal señaló que entre las reformas que tendrán que aprobarse se encuentran las relacionadas con la doble nacionalidad y la legislación en torno al feminicidio.
9: La iniciativa de reforma constitucional para garantizar que la persona que asuma la presidencia de la República y los gobiernos de los estados solo cuente con la nacionalidad mexicana y ninguna otra. Modificaciones a la Ley Orgánica de la Administración Pública Federal, la Ley General de Desarrollo Forestal Sustentable, la Iniciativa de Ley de Equilibrio Ecológico y Protección al Medio Ambiente, la Ley General para Prevenir y Sancionar el Delito de Feminicidio, que busca unificar criterios penales en todo el país.
8: Para Pulso de Radio y Educación, Sosimo Díaz.
7: Y bueno, en este contexto, el secretario de Economía, Marcelo Ebrard, rechazó que los escándalos por huachicol fiscal, los presuntos narconexos del gobernador con licencia de Sinaloa, Rubén Rocha, y el retiro de la visa Andrés Manuel López Beltrán afecten las negociaciones comerciales con Estados Unidos.
6: Luego de inaugurar la reunión plenaria de la bancada de Morena en San Lázaro, Ebrard negó que estos escándalos debiliten al país de cara a la revisión del T-MEC.
8: La situación de inseguridad y los casos de políticos involucrados en actos de corrupción no han influido en las negociaciones comerciales entre México y Estados Unidos. Así lo afirmó el secretario de Economía, Marcelo Ebrard, en conferencia de prensa realizada después de acudir a la quinta reunión plenaria del Grupo Parlamentario de Morena. Ebrard afirmó que este escenario no debilita a México en las negociaciones.
10: No ha tenido ningún peso en las negociaciones y conversaciones comerciales, no son parte de la conversación, ni veo que hayan tenido un peso decisivo, porque nosotros ya estamos preparando la cuarta ronda y somos los más avanzados en las conversaciones. No, a nosotros nos gustaría que Canadá también estuviera participando, pero ya ves cómo está la situación. Entonces, digamos que México es el que lleva más avanzadas sus conversaciones con Estados Unidos. Si todos esos aspectos u otros fueran importantes, no estaríamos ahí.
8: El secretario de Economía afirmó que México se mantiene como el principal socio comercial de Estados Unidos en materia de exportación.
10: Al día de hoy, en donde estamos, es que México está pagando un arancel efectivo de los más bajos del mundo, siendo el principal exportador de los Estados Unidos. Lograr eso pues ha sido fruto de una estrategia que ha conducido la presidenta de México, la presidenta Claudia Sheinbaum. Como ustedes saben, ha tenido más de 20 llamadas con el presidente Trump. Yo viajo prácticamente todas las semanas a Estados Unidos. Hemos tenido numerosas reuniones, participan muy diferentes áreas del gobierno. ¿Y a qué hemos llegado? A tener el arancel más bajo, siendo el principal exportador de Estados Unidos. Relativo al tratado, les he informado que estamos preparando la cuarta ronda de conversaciones.
8: Para Pulso de Radio y Educación, Sosimo Díaz.
7: Y bueno, hay que decir que el próximo presidente de la mesa directiva del Senado de la República para el tercer año de la legislatura será el mexiquense Higinio Martínez Miranda, quien fue electo por unanimidad dentro de Morena. Esto confirmó el líder de la bancada, Ignacio Mier.
6: La propuesta completa, que deberá ser votada este lunes 31 de agosto, contempla a Martínez Miranda en la presidencia en sustitución de Laura Itzel Castillo, quien será la nueva secretaria de las mujeres del gobierno federal. Incluye a Verónica Camino Farjat, de nueva cuenta, como primera vicepresidenta.
7: Por su parte, el coordinador del grupo parlamentario de Morena en la Cámara de Diputados, Ricardo Monreal Ávila, informó que en su sesión plenaria de anoche se avaló la propuesta propuesta del Partido Verde para que Raúl Bolaños Cacho presida la mesa directiva de la Cámara de Diputados para este último año de la legislatura número 66, que comienza este martes.
6: Y este 1 de septiembre, la presidenta Claudia Sheinbaum Pardo presentará su segundo informe de gobierno. Se prevé que el evento inicie a las 11 horas en el Patio de Honores de Palacio Nacional.
7: A partir del jueves 3 de septiembre, la presidenta Sheinbaum tendrá presentaciones en los 32 estados del país para rendir informes locales de manera directa, y luego de estos viajes por la República, culminará en el Zócalo de la Ciudad de México.
6: Por su parte, la secretaria de Gobernación, Rosa Isela Rodríguez, entregará el documento escrito ante el Congreso de la Unión.
7: Por dicha agenda, la mandataria adelantó que la conferencia mañanera se suspenderá mañana 1 de septiembre.
6: Para hablar del contexto de este segundo informe, hacemos contacto y le agradecemos a la doctora Leticia Calderón Chelius. Ella es analista política, académica e investigadora del Instituto Mora. Doctora, bienvenida, un gusto saludarte.
11: Un gusto siempre saludarles. Buenos días a todos.
7: Gracias, doctora. Oye, pues a unas horas de que la presidenta Claudia Sheinbaum presente su segundo informe de gobierno, ¿cuál es el balance político que puede hacerse de estos dos primeros años de su administración? Y preguntarte qué tan consolidado está su liderazgo dentro de este proyecto llamado Cuarta Transformación. ¿Qué nos dirías?
11: Pues mira, la primera parte de lo económico, yo creo que es, pues, obviamente un proceso que se va consolidando en algunas áreas, y en otras, pues, tenemos una debilidad estructural respecto a Estados Unidos que se va también agudizando por la relación siempre complicada con ese país, pero que lo que hemos visto ya en 2 años incluso es la capacidad de ir negociando, y cuando se han hecho baches muy severos, incluso a nivel generalizado con más países, México ha logrado librarla por una relación que es estratégica y que al final de cuentas esto que llamamos las cadenas de suministros, ¿no?, que tiene que ver con el papel que México finalmente consolidó de una manera, pues, a lo largo de todos estos años, le está sirviendo, y políticamente lo está utilizando la doctora Sheinbaum también, pues, para poner la importancia de México ahí donde también le importa la economía estadounidense, aunque hay que decir, y esto yo creo que es de las últimas 2 semanas, que también en esta triada está Canadá y a Estados Unidos. Al gobierno de Donald Trump no le ha importado atacarlo de una manera feroz, y por tanto creo que vale la pena, pues, voltear a ver la estrategia mexicana de nuestra también relación, nuestra simetría, pero que con la claridad de que no te puedes pelear, como decimos, con Sansón a las patadas. Entonces creo que ese tema de la estabilidad, no vamos a decir que un éxito, que un avance brutal, porque de alguna manera el tratado, el famoso T-MEC, pues no se consolidó en la manera como nosotros hubiéramos querido, es decir, que se firmara por 16 años y nada más ir haciendo ajustes. En realidad quedó, pues, a la revisión de cada año. Entonces,
6: sí.
11: Tú me preguntabas también por la parte de... Dime.
6: No, adelante, te escuchamos. No,
11: de la consolidación de la doctora en este, ya sobre todo en este último tramo, en términos de su liderazgo político. Yo creo que esta es una de las cosas que más se ha discutido a lo largo de, digamos, incluso desde su propia, desde la competencia que hubo por su liderazgo al frente del movimiento que la bandera. Y yo creo que lo interesante ha sido cómo las últimas semanas...
6: Estamos perdiendo la comunicación con la doctora. Nos volvemos a enlazar en unos minutos con ella. Estamos platicando con la doctora Leticia Calderón Chelius acerca de este primer informe, el segundo informe de la presidenta Claudia Sheinbaum. Ya lo adelantabas, Alexia, el día de mañana, a partir de las 10:11 de la mañana, va a estar allá en el Patio de Honores de Palacio Nacional para rendir este mensaje a la nación. El informe como tal lo presenta, esos paquetes enormes que entrega al Congreso de la Unión, y como se ha venido haciendo desde hace varios años, la secretaria o la persona titular de Gobernación es quien lleva este paquete al Congreso de la Unión, y ahí es en donde se va a revisar.
7: Muy diferente de como se hacía en años anteriores, que iba el presidente al Congreso, etcétera,
6: así
7: etcétera,
6: es.
7: ¿No?
6: Doctora, pero bueno, te retomamos, por favor. Muchas gracias. ¿Nos escuchas, doctora?
11: Sí, les escucho.
6: Ahora
11: perfecto.
6: Sí. Retomamos, discúlpanos la comunicación. Estabas comentando la segunda parte.
7: El tema del liderazgo.
11: Que se fue de este lado la luz, o sea, que un poco también con el público. Yo les decía de la consolidación del liderazgo, sobre todo, ¿no? Bueno, en un movimiento político como el que se vive en México, en realidad los liderazgos personalizados son sumamente importantes, y lo que hemos visto es que el cambio que hubo siempre tuvo sus sus resquemores y una crítica muy fuerte y muy, muy injusta de parte de la oposición respecto al liderazgo de la doctora Sheinbaum. Pero las últimas, incluso les diría yo, semanas, se ha dado una suerte de fortalecimiento de ese liderazgo y de una capacidad de cerrarle ya, digamos, a duda a cualquiera que pretendiera tenerla o plantearla, porque creo que en los juegos políticos internos del partido, en el poder Morena y sus aliados, lo que se ha visto es que cambios estratégicos desde lo que viene, lo que ocurrió con al interior del propio partido con el cambio de quienes coordinan, por un lado, pero por el otro ya en lo que perfila las designaciones, las decisiones que se harán rumbo a la elección intermedia, realmente el liderazgo de la doctora Sheinbaum y con los ajustes que se van a tener que hacer y que se están haciendo claramente con los problemas que han surgido en casos como el de Sinaloa, que fue muy sonado, muy discutido, el de el ex gobernador Rocha, las decisiones que se tomaron respecto a esa situación en la cual pues finalmente este ex gobernador pues decidió ir por la libre y la doctora hace una suerte de llamado a cerrar filas sin decir nombres y al mismo tiempo quedando clarísimo que aquí hay una línea y hay que seguirla. Y lo interesante fue que hubo esa respuesta. Entonces a mí me parece que estamos frente a un momento muy bueno, muy bueno, porque además acuérdense que se avecinan las elecciones en Estados Unidos, donde este cerrar fila, sobre todo de quienes acompañamos este proceso, pues es muy importante, y el liderazgo también importa para efectos de, digamos, el mensaje político que se da hacia el exterior y también a nivel nacional, esto que les decía yo en torno a la designación de los candidatos, que vamos a decirlo así ahora, que tienen otro nombre, pero la realidad es que se perfila hacia esto. Eso es muy importante porque la principal división que hemos observado, muchas veces la que vemos, se da al interior del propio partido, pues porque hay intereses, ansias de poder que tienen que tener un cauce y que los ha logrado contener el propio partido, pero obviamente a la mano y al luz de el proyecto, que eso también me parece que es importante, que el proyecto como tal ha logrado ponerse por encima, incluso como discurso, como ruta a seguir, y esto es algo que sí nos da pista a todos. Cuando pensamos incluso, ¿quiénes están, quiénes siguen, quiénes acompañan? El proyecto, no solamente un liderazgo unipersonal, que obviamente abandera a la doctora Sheinbaum, pues me parece que eso ha servido mucho también en la narrativa pública.
6: Y doctora, en el contexto latinoamericano sabemos lo que está ocurriendo con el avance de gobiernos de derecha y ultraderecha y un desgaste también lógico de izquierdas progresistas. ¿Qué tan relevante es para Claudia Sheinbaum mantener la estabilidad y el respaldo social de su gobierno y qué tan distinto es hoy este escenario mexicano frente a lo que ocurre en el resto de América Latina?
11: Pues miren, yo les voy a decir que a días, ¿no?, de lo que es hoy la entrega de este segundo informe, de alguna manera lo que ocurrió la semana pasada en Bolivia, que se descubrió este asunto de las granjas de Fox, que corrobora la narrativa de este gobierno y de otros, vaya, pero en este caso el mexicano, de decir que aquí está ocurriendo algo extraño, aquí hay algo ficticio, hay algo que de manera deliberada se está tratando de implementar en la sociedad mexicana y que ha contribuido a no solamente a una artificial, digamos, oposición, sino de que no corresponde realmente a lo que vemos en las calles, lo que vemos en las encuestas. Bueno, eso que ocurrió en Bolivia, fíjense, es como el vuelo de la mariposa, ¿no? Eso que ocurrió en Bolivia es un elemento que fortalece y creo que debe ser aprovechado por el gobierno mexicano, no solamente la narrativa de ir justamente contra esas intenciones artificiales que no tienen correlato, no tienen realmente personas, sino que son, pues como ya los conocemos ahora, bots, robots, que se decía y se sonaba como que, ay sí, ¿no?, que están inventando, digo, yo no lo decía, pero había toda una discusión y una negación de esto. Me parece que justo cayó en un buen momento de esta narrativa que fortalece, para mi gusto, este liderazgo, esta presidencia. Nosotros sí tendremos elecciones en un año, pero vaya, pasarán muchas cosas antes, y en ese sentido la postura del gobierno de México sí va a ser muy importante, por ejemplo, acotando y cerrando el paso, como ya pasó en Brasil, ojo, este punto artificial de este intentona de modificar o de influir en las elecciones. Entonces, creo que hay un momento que al final de cuentas, a pesar de lo duro que es estar dándose cuenta que en muchos países es muy probable que ese uso deliberado del algoritmo para influir en las elecciones tuvo éxito, y esto explica en realidad una vuelta hacia la ultraderecha que no corresponde tampoco con sus propios países. O sea, es como una cosa muy loca esto de que pasar un gobierno, pues mira, de izquierda vamos a hablar también, eso siempre es hay que matizarlo, pero avanzar a ultraderechas, pues a mí me parece que ahora empieza a tener una explicación más clara, más obvia, más natural, y en México debemos de aprovechar la situación, y me parece que esto puede ser relevante para este liderazgo y este nuevo momento, digamos, a partir de un segundo año de gobierno.
7: Pues ahí está, doctora, le vamos a seguir el pulso a los mensajes que se emitan con motivo de este informe, a su análisis, su contextualización, al calor de lo que sucede en México y en el mundo. Así que si nos lo permite, seguiremos en comunicación, doctora Leticia Calderón Chelius, analista política, académica e investigadora en el Instituto Mora.
11: Muchas gracias y muy buenos días para todos.
12: Gracias, que sea, doctora.
11: Muy excelente día.
6: Y vamos a otros temas, porque un grupo de investigadores forenses analiza los restos humanos hallados en más de una veintena de bolsas conocidas como petrosas debido a su dureza y a que fueron sometidas a altas temperaturas y que fueron encontradas en el basurero de Cocula y en el río San Joaquín.
7: Estos restos son parte de un conjunto de fragmentos corporales rescatados dentro y fuera de la funeraria El Ángel, en Iguala, Guerrero, que no fueron tomados en cuenta por las investigaciones y que, según las pesquisas más recientes de la Fiscalía General de la República, se considera un factor que podría impulsar un vuelco profundo en toda la narrativa sobre la desaparición de los jóvenes de Ayotzinapa.
6: Es importante destacar que algunas de estas petrosas han estado a la vista de los expertos del grupo interdisciplinario de expertos independientes y de los organismos civiles involucrados en el caso, pero a ninguno le pareció relevante, porque según se dice podría apoyar a la llamada verdad histórica que se niegan a aceptar los organismos representantes de los padres de las víctimas de la noche de Iguala.
7: Y bueno, en este contexto, familiares de desaparecidos en México advirtieron que los mecanismos existentes para atender la desaparición de personas no se traducen en resultados concretos, ni en localizar a sus seres queridos, ni en garantizar investigaciones efectivas sin dilación.
6: El Gabinete de Seguridad informó que desplegó un operativo en el municipio de Ojo Caliente, Zacatecas, tras el ataque con explosivo a la comandancia de la Policía Municipal, que dejó como saldo 6 personas lesionadas.
7: Este ataque con explosivos contra la comandancia de la Policía Municipal se registró durante la noche de este domingo 30 de agosto, provocando un despliegue de elementos de seguridad y emergencias en la zona. Hay que decir que es el tercer ataque con un coche bomba con explosivos en el estado de Zacatecas en lo que va del mes de agosto.

0: Con pancartas y una batucada, el viernes pasado, cientos de participantes se movilizaron en la capital del país para exigir la legalización de la eutanasia en México.
1: Acudieron al Congreso Capitalino, el Palacio Nacional y la Jefatura de Gobierno para entregar un paquete de iniciativas legislativas para la legalización de la eutanasia, así como 200,000 firmas de apoyo que fueron recolectadas a través de la plataforma change.org.
0: Encabezadas por Samara Martínez, impulsora de la ley Trasciende, pacientes, familiares, personas cuidadoras, especialistas, organizaciones de la sociedad civil, activistas y ciudadanía urgieron a las autoridades para que se avance en el reconocimiento y garantía del derecho a una muerte digna.
1: Este paquete de iniciativas, encuestas y documentos académicos fueron recibidos en el Congreso de la Ciudad de México por la diputada Xochitl Bravo, quien es diputada de Morena, quien personalmente se pronunció por respaldar esta propuesta.
0: Después de hacer la entrega del paquete de iniciativas en el Congreso Capitalino, el contingente caminó rumbo al Zócalo Capitalino, donde entregaron la documentación en la Dirección de Atención Ciudadana de la Presidencia.
1: La última parada de su recorrido fue en el antiguo Palacio del Ayuntamiento, en donde una pequeña comisión encabezada por Samara Martínez fue recibida también por la jefa de gobierno, por Clara Brugada.
0: Tras la reunión, que tomó alrededor de 20 minutos, Martínez celebró no solo la apertura de la mandataria capitalina a recibirlos, sino a respaldar la propuesta de eutanasia en la CDMX.
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1: En este momento vamos con Sirenia Celestino. Ella es directora de comunicación e información de la Mujer Asociación Civil. Hoy nos va a hablar en torno a la situación de las mujeres periodistas. Así que, Sirenia, adelante, te escuchamos.
3: Hola, ¿qué tal? Muchísimas gracias por el espacio. Pues inicia septiembre y con un clima político y mediático muy agitado. Mañana martes 1 de septiembre no habrá conferencia mañanera porque la presidenta Claudia Sheinbaum Pardo entregará a través de la Secretaría de Gobernación que encabeza Rosa Isela Rodríguez su segundo informe de gobierno en la Cámara de Diputadas y Diputados e iniciará la gira de rendición de cuentas en las 32

0: y las becas Rita Cetina para estudiantes de educación básica. Todos estos programas resultan insuficientes si no van acompañados de un cambio cultural para el reconocimiento y la redistribución del trabajo de cuidados. De acuerdo con la Organización Internacional del Trabajo, cada día se destinan aproximadamente 16.4 mil millones de horas al trabajo de cuidados no remunerado, lo que equivale a 2 mil millones de personas trabajando jornadas de más de 8 horas sin recibir ninguna compensación. A nivel global, las mujeres realizan el 76.2% de todo el trabajo de cuidados no remunerado, dedicando en promedio 3.2 veces más tiempo a estas tareas que los hombres. En América Latina y el Caribe, las mujeres destinan entre el 12 y el 24% de su tiempo al trabajo no remunerado, mientras que los hombres destinan entre el 5 y el 9% de este tiempo. La doble jornada es una de las condiciones que llevan a las mujeres a que tengan 14 veces más probabilidades de morir que los hombres en un desastre. Son el 60% de las muertes en los últimos 20 años. El informe de la presidenta se acompaña de una gran campaña de comunicación también. 14 spots y una miniserie documental titulada Con el Pueblo, por el Pueblo y para el Pueblo, Gobierno de Territorio, producido por el gobierno federal pero con la asesoría del cineasta Epigmenio Ibarra. La 4T ha dejado claro que no necesita a los medios, mientras la violencia contra la prensa incrementa y los llamados para atender la gravedad de esta violencia no reciben su atención. Es necesario recordar que en diciembre de 2024, cuando recién iba llegando la presidenta, periodistas beneficiarias del mecanismo de protección le enviaron una solicitud de audiencia que fue respondida más de un año después, en mayo de este año, de 2026. ¿Qué sucedió en medio? Mientras 2025 se convirtió en el año más riesgoso para la prensa, particularmente para las periodistas. Y por si fuera poco, el 21 de agosto pasado, la secretaria de Gobernación anunció el cierre del contrato con la empresa RCU Sistemas, que desde 2013 ha brindado servicios al mecanismo de protección. Se trata de una empresa ligada a Genaro García Luna, contratada desde 2013-2014 durante la gestión de Miguel Ángel Osorio Chong, y que ha reportado deficiencias graves en la prestación de sus servicios, que consisten en arrendamiento de botones de asistencia, sistemas de videovigilancia, cámaras de seguridad, sistemas de alarma, entre muchas otras. Aún queda pendiente que la secretaria de Gobernación informe cómo se va a proteger a las periodistas si se ha cerrado este contrato. ¿Quién sustituye a RCU? ¿Será el inicio del desmantelamiento del mecanismo de protección? Recordemos que a finales del mes pasado, al finales de julio, el subsecretario de Derechos Humanos de Gobernación, Arturo Medina, anunció la salida de Froilán Enciso, el jefe de Unidad de Derechos Humanos de Gobernación y titular de la Comisión Ejecutiva Nacional del Mecanismo. Pasó un mes del anuncio y aún no hay nadie frente a la Comisión Ejecutiva Nacional del Mecanismo, y así pasa con las poblaciones no prioritarias como las mujeres. La Secretaría de las Mujeres ha pasado 4 meses sin titular y este 1 de septiembre finalmente Laura Itzel Castillo tomará formalmente esta dirección. Pues así las cosas, entonces estaremos atentas a este informe de gobierno, pero también ojalá que las periodistas no sean las olvidadas del informe. Muchísimas gracias por la escucha.
1: Gracias, Irenia Celestino. Te enviamos un abrazo a ti y a las compañeras de CIMAC. Nos escuchamos la próxima semana.
0: Excelente inicio de semana.
2: Queremos retomar este tema del cual ya hablábamos hace unos instantes, de la eutanasia, para pues ampliar la conversación con la doctora Asunciona Álvarez. Ella es académica e investigadora en la Facultad de Medicina de la UNAM y ha desarrollado investigaciones sobre la muerte en la práctica médica y los dilemas éticos relacionados con el fin de la vida. Así que, doctora, muchísimas gracias por tomar esta comunicación.
3: Muchas gracias por la invitación. Muy buenos días.
1: Buenos días, doctora. Coméntenos cómo ve la propuesta que se presentó ya al Congreso de la Ciudad de México y al mismo tiempo también al Congreso Federal.
3: Pues mire, la verdad es que yo puedo opinar más de la iniciativa ciudadana que Libertad para Morir está impulsando. Yo creo que todo suma y será buenísimo la que haya.

0: haya la posibilidad de que se apruebe alguna, pero yo la que conozco bien y la situación en la que vamos es la de la iniciativa ciudadana para que se legalice la asistencia médica para morir en la Ciudad de México. Como es ciudadana, pues estamos en la parte de recolectar firmas para que el Congreso de la Ciudad esté obligado a revisarla, discutirla y votarla, que yo creo que es un plus con respecto a que a veces las iniciativas no se terminan discutiendo y votando.
1: Oye, doctora, pero justo preguntarte por qué no se terminan discutiendo y votando, vaya, o sea, ¿ves voluntad política para que esto sí avance, al menos en el Congreso de la Ciudad de México? Porque, pues, luego las y los legisladores, desde mi punto de vista, no se atreven a entrarle a este tema, ¿no? Un poco siento que pasó lo mismo en años anteriores con el tema, por ejemplo, de la interrupción del embarazo, y como hay implicaciones religiosas de por medio, como que ese es el freno, ¿no? Pero ¿cómo lo ves?
0: Sin duda que sí, es muy complicado y también para los políticos a veces puede resultar, pero sin embargo nos sentimos optimistas de que la conversación ha estado presente por un tiempo largo, entonces esto también da el pulso de que hay ciudadanía a favor y finalmente creo que también hay posiciones de legisladores que están a favor y todo eso pues es como un elemento para estar optimistas. Todo puede suceder, pero yo creo que sí hay posibilidades de que esta vez se avance a que sea pues ya una realidad para México. En nuestro caso pensamos que debe ser empezando por la Ciudad de México porque es una competencia local, pero bueno, ahí en esas estamos.
2: Entonces, las propuestas que señalas, doctora, son distintas, que a final de cuentas sí van a llegar al Congreso de la Ciudad y se están revisando y sacarán, exacto, una ley única. ¿Cuáles serían las principales diferencias?
0: Lo que queremos es que sea una realidad.
2: ¿Cuáles serían las diferencias, doctora?
0: ¿Mandé?
2: ¿Cuáles serían las diferencias de las propuestas?
0: Bueno, la principal propuesta es en la modalidad. Esta es una claramente para la Ciudad de México y es ciudadana. Entonces, estamos buscando demostrar ese respaldo ciudadano, pues de acuerdo a la ley de las iniciativas ciudadanas, en donde cada firma está verificada por el Instituto Electoral de la Ciudad de México. En ese proceso estamos y eso le da un peso muy importante. Y no ha habido, desde 2002 ha habido iniciativas para que se legalice la asistencia médica para morir o simplemente llamada eutanasia, y ninguna ha prosperado. Esta es la primera iniciativa ciudadana y creemos que eso le da un peso muy importante.
1: Oye, doctora, finalmente preguntarte cuáles serían las condiciones de la propuesta que ustedes impulsan, de esta propuesta ciudadana, porque no es como que, bueno, pues ya, quien se quiera morir, venga, ¿no? O sea, hay condiciones.
0: Aclarar eso, por supuesto. Primero, está en un contexto muy específico, que es el de la atención de la salud. Entonces, es añadir una opción más al final de la vida para buscar la mejor muerte posible. ¿Quiénes van a poder elegir esta opción y solicitarla y recibirla, porque cumplirían los criterios legales? Personas mayores de edad, o sea, adultos. No quiere decir que sean adultos mayores, sino que personas que ya tienen el reconocimiento de que tienen la capacidad legal para tomar decisiones, que tienen la capacidad para hacer un pedido libre y voluntario en el momento en que están tomando esta decisión. Esto implica que solo la persona que está viviendo ese final de vida es el que puede pedir la ayuda para morir, porque de lo que se trata es de poder pedir y recibir ayuda para morir bien. Y aquí viene el otro requisito importantísimo: debido a que se padece un sufrimiento intolerable desde la perspectiva de la persona y debido a una enfermedad muy grave e incurable. Esto es lo que nos sitúa en el contexto de la atención de la salud, no debido a cualquier otro sufrimiento que la vida puede poner. Entonces, esas serían las personas que podrían pedirlo. Y es muy importante recalcarlo, solo la persona lo puede pedir y solo si mantiene la capacidad para decidir.
2: Claro, pues seguimos pendientes, doctora Asunción Álvarez, qué bueno que se esté ya tratando el tema, que ya esté en las mesas de diálogo, de análisis, y que podamos llegar a una conclusión positiva para todos estos casos que nos has comentado. Como siempre, un gusto saludarte, doctora.
0: y que todas las personas que están de acuerdo con que esto sea una opción más que tengamos, la última libertad, si son de la Ciudad de México, con INE vigente, que den su firma, que entren a libertadparamorir.com.mx para que sepan cómo pueden hacerlo.
2: libertadparamorir.com.mx. Muchísimas Exacto. gracias, doctora Asunción Álvarez. Un gusto platicar contigo. Hasta luego.
1: Y bueno, seguimos con la información en este servicio informativo Pulso, porque la UNAM dio a conocer que ofrecerá nuevas oportunidades para aquellos aspirantes que no resultaron seleccionados tras haber aplicado el examen de control y que deseen realizar estudios en alguna de las licenciaturas que cuentan con espacios vacantes.
2: De los 16,543 aspirantes que no resultaron admitidos tras el examen de control, podrán optar por alguno de los 1,024 lugares en 66 distintos programas de licenciatura de las cuatro áreas de conocimiento.
1: A partir de este lunes 31 de agosto, la universidad habilitará el sitio www.tusegundaopcion.unam.mx para que las personas interesadas ingresen con su folio y contraseña, en donde podrán seleccionar hasta tres opciones de licenciatura en orden de preferencia.
2: Estas serán asignadas considerando el número de aciertos obtenidos por las y los aspirantes en el examen de control hasta que los espacios vacantes se agoten, esto indicó la máxima casa de estudios. El periodo de registro será de este lunes 31 de agosto a las 10 horas, al viernes 4 de septiembre a las 12 horas.
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1: Y en este momento hacemos contacto con nuestro compañero Víctor Bárcenas, quien ya nos tiene el reporte de la conferencia matutina del día de hoy. Se ha hablado, por supuesto, del tema del regreso a clases. Así que, Víctor, adelante, te escuchamos.
4: Buen día, Alexia Cervantes, Paco Muñoz. Un saludo a la audiencia de Pulso de la Mañana. Hoy la conferencia mañanera se trasladó justamente a la Escuela Secundaria número 10 en Artes Gráficas, en la Alcaldía Cuauhtémoc, donde se dio esta ceremonia de inicio de ciclo escolar, encabezado por la presidenta Claudia Sheinbaum. La jefa de gobierno de la capital del país, Clara Brugada, dio la bienvenida a este nuevo ciclo escolar a los adolescentes, niñas, niños y a todos los jóvenes que están regresando a clases. Vamos a escucharla.
2: Ese no es el audio de Víctor. Ahorita vamos a escuchar lo que se dijo en la conferencia de prensa, Víctor. Ah, dicen que todavía. Pero síguenos contando, Víctor, en lo que llegan tus audios.
4: Sí, justamente se está iniciando este ciclo escolar. La jefa de gobierno de la Ciudad de México, Clara Brugada, anuncia que será una escuela súper cuidada. Hay un despliegue de seguridad de 15,000 policías en toda la capital del país para vigilar este retorno a clases de manera ordenada. También anuncia el inicio de varios programas, entre ellos el programa Auxilio Escolar, Do-Re-Mi-Fa-Sol y Miscli Digital, con el objetivo justamente de transformar eficientemente la educación que reciben este año tanto niñas, niños y adolescentes. La mañana del pueblo se llevó a cabo, ya lo decía, en la colonia Cuauhtémoc. También estuvo presente el secretario de Educación Pública, Mario Delgado. Él da a conocer también los avances que tiene esta consulta que se tuvo justamente con maestras y maestros y también padres de familia respecto al uso de los celulares. Son una serie de encuestas aplicadas, 565,396 encuestas aplicadas a los docentes acerca de su opinión respecto al uso de las pantallas y celulares en las aulas, donde según la Secretaría de Educación Pública, 81% está a favor de que haya un lineamiento que garantice un uso seguro y con fines pedagógicos del uso de celulares en las escuelas, lo cual se señala han dado resultados los maestros. Otros de los resultados de esta encuesta relacionada con el uso de celulares indica que 48% presenta dificultad para mantener la atención en las escuelas. También señalan los maestros que el 40.5% reforma la dificultad para recordar información. 40.1% tiene dificultades para resolver la problemática que se presenta cotidianamente y un 35.9% muestra menos disposición para actividades físicas por el uso constante de los celulares. Ya tenemos listos los audios, ahora sí, o todavía está complicado el acceder al material.
5: El regreso a clases de más de 28 millones de alumnos y alumnas, porque hoy regresan educación básica y educación media superior. Más de 1.6 millones de maestros y maestras que van a encauzar este nuevo ciclo educativo en más de 250 mil escuelas en todos los rincones de nuestro país. Estamos muy contentos, muy contentas de este regreso, porque es diferente. Este ciclo ya todas las niñas y niños de primarias públicas recibieron la beca Rita Cetina de apoyo y útiles uniformes escolares. Casi 10 millones de niños y niñas tienen su beca y además en secundaria, como ustedes, van a recibir la beca Rita Cetina. Además, todos los jóvenes de media superior tienen su beca. Entonces, este es el primer ciclo escolar donde ya tenemos una cobertura universal en primaria, secundaria y preparatoria.
4: Ese era el secretario de Educación Pública, Mario Delgado, explicando cuántos ingresan a este ciclo escolar. No sé si se puede escuchar el audio número uno, que es la jefa de gobierno de la Ciudad de México. Este era el audio dos. Vamos con el uno.
6: Despertamos con escuelas llenas, regresan los uniformes a las calles, las mochilas al hombro, las carreras en los patios, las preguntas, el encontrarse unos y otros. Y desde esta secundaria reiteramos ya la bienvenida que les estamos dando a los millones de niñas, niños, jóvenes de escuelas que ingresan aquí en la Ciudad de México. Hoy comienza un nuevo ciclo escolar y saludamos a todas y todos. Queremos que este regreso a clases sea seguro y por eso desde muy temprano se desplegó un operativo con 15,000 policías, presidenta, para cuidar las escuelas, los cruces, las calles, el transporte y para garantizar la tranquilidad. Queremos en esta Ciudad de México transformar las escuelas como el mejor espacio público.
4: La presidenta Claudia Sheinbaum también se refirió a un programa nuevo, el ABC de las emociones, para atender todos los lunes la problemática emocional que puedan presentar niñas, niños y adolescentes, ¿no? Sobre todo en la adolescencia. Vamos a escuchar.
7: Todos los lunes en tercero de secundaria y educación media superior, si hace falta lo ampliamos a los otros grados, va a haber una plática de las maestras, los maestros, sobre el ABC de las emociones, si nos sentimos tristes, si nos sentimos preocupados, si tenemos un problema en casa, si nos da angustia que no tengamos o que al ver durante muchas horas las redes sociales, todo lo que nos provoca algún problema en nuestras emociones, los lunes lo vamos a poder platicar en el salón de clase. Y además, el gobierno va a estar cerca de todas y todos los adolescentes, porque están estas guías, vamos a hacer asambleas con madres y padres de familia, con maestras y maestros, para explicar los problemas emocionales que vivimos todos en la adolescencia. La adolescencia es un periodo en donde cambian muchas cosas. Cambia nuestro cuerpo, cambia nuestra mente, cambia nuestra relación con las personas, y todo eso debemos platicarlo. Y además ahora, con las redes sociales y el teléfono celular, pues tiene un impacto todavía mayor en la forma en que nos relacionamos con las personas.
4: Respecto al uso de celulares, repito la cifra, 81% de los maestros están a favor de que se pueda regular el uso en las aulas. Es el reporte que tenemos esta mañana.
1: Pues ahí está, muchísimas gracias por este reporte. La presidenta trasladó su conferencia a la secundaria número 10, especializada en artes gráficas. Gracias, Víctor Bárcenas.
4: Buen día, un abrazo.
2: Y vamos a hacer ahora un enlace con Carlos Calzada, porque en este regreso a clases él también se paró tempranito y se fue a hacer un recorrido por diversas escuelas, acompañó a niñas y niños a su primer día de clases. Cuéntanos, Carlos, ¿qué te encontraste? Creo que ya te comiste una torta de tamal, un atole, pero cuéntanos.
8: En esas andamos, Francisco Muñoz, Alexia Cervantes, un gusto saludarlos. Estamos a punto del tiempo de las guajolotas, pero antes vámonos con la información. Como decía Víctor Bárcenas, hoy empezaron las clases. Se espera que 23 millones de alumnos de todos los niveles regresen a retomar los estudios después de las vacaciones de verano, las tradicionales vacaciones de verano. Y bueno, pues, ¿qué significa el gasto para los padres de este regreso a clases de los niños? Pues no es precisamente lo más barato que se pueda pensar, a pesar de las ayudas del gobierno, pero de todos modos siempre hay gastos. Vamos a escuchar lo que nos dijeron los padres
9: de familia respecto a este asunto.
10: Pues espero que le vaya muy bien, que siga sacando buenas calificaciones, porque ya es el último año de la escuela.
11: Antes pasó a sexto.
10: Sí.
12: Y mi hijo pasó a segundo año. En gastos, pues fueron prácticamente casi 2,000 pesos en útiles, más uniformes, más tenis, zapatos. Prácticamente fueron casi como unos, en global, como 5,000 pesos aproximadamente lo que se gastó en este regreso a clases. Sí, nada más un hijo ahorita aproximadamente, pero sí, ahorita con él más que suficiente.
10: Pues como es nuevo ingreso, uniforme nuevo para empezar, zapatos, a veces hasta cosas chiquitas, ¿no? Que playeritas para abajo de la playera normal, los cuadernos, ahorita como es primaria ya ocupan más cuadernos, colores, cositas más especializadas, y pues ya sabe que, ay, quiero esta lonchera, quiero esta mochila, quiero esto, y pues uno también hace lo que puede para comprarle lo que les guste.
9: Y bueno, también como escuchábamos a Víctor Bárcenas y esta iniciativa que hay para restringir el uso de celulares y redes sociales en menores de edad, pues los padres unánimemente señalaron que es una muy buena medida para evitar que los niños, pues precisamente, se emboten con el celular. Vamos a escucharlo.
10: Yo pienso que está bien.
13: Sí.
10: Sí, sí está muy bien, porque ahí encuentras muchas cosas que no están bien en las redes sociales, y siento que está mejor que les prohíban que no las usen.
14: Pues para que no estén tanto metidos en el teléfono, ¿no?
12: Es muy bueno, porque la verdad, lamentablemente no tenemos control sobre eso muchas veces, a pesar de que siempre hay ciertas aplicaciones para restringir, pero sin embargo, pues siempre ellos logran como que vulnerarlo sin que nosotros nos demos cuenta. Entonces la verdad es que es muy bueno eso. De hecho, pues entre más se restrinja justo el uso de celulares a menores, será perfecto. ¿Por qué? Porque tiene que haber cierta edad como para ya manejarlos ellos independientemente. Pero sí, como ellos están pues pequeños todavía, pues no desconocen, ¿no?, cuáles son los riesgos que hay todavía.
10: Pues nosotros somos papás cero pantallas hasta el momento. Tratamos de hacerlo. Sí, no lo como que no lo alejamos de eso, porque lo tiene que conocer en algún momento, pero sí tratamos de que no sea el centro, de que pues trabaje en su imaginación, que juegue con otras cosas. Su papá le compra muchos rompecabezas, le compra juegos para que juegan a armar carros, o sea, trata de que todo sea muy didáctico.
9: Pues ahí está esta propuesta, es la unánime, y hablando de niños ya bastante mayorcitos, que son los que van a entrar a nivel medio superior y superior. Este es el inicio de clases en la UNAM. A las 6:00 a.m. el rector Leonardo Lomelí envió un mensaje grabado a toda la comunidad estudiantil que inicia clases este día, y señala que pues la universidad reconoce los problemas y le da solución. Esto sin duda respecto al polémico examen que se llevó a cabo para el ingreso a licenciatura, y que recordemos que se tuvo que repetir en el caso de los que habían aprobado, porque el uso de inteligencia artificial pues estuvo a todo lo que da. Pues Paco, Alexia, es parte de este regreso a clases. Yo ya me voy por mi champurrado. Ahí los dejo en el Noti.
1: Muy bien, pues gracias por esta tarea, Carlos Calzada. Gracias por este reporte del Caminito de la Escuela. Seguimos en comunicación.
2: Provechito, mi Carlos.
9: Excelente inicio de semana.
2: Igual hasta para luego. Ti. Bye. En el internacional, las autoridades de Nepal advirtieron sobre posibles nuevas riadas el domingo y pidieron a los residentes que se mantengan en máxima alerta tras el incremento del río Botekoshi.
1: Las devastadoras inundaciones en Nepal arrasaron a tantas personas río abajo que las autoridades de un distrito han comenzado a enterrar cuerpos en tumbas temporales antes de que puedan ser identificados.
2: Nepal elevó este lunes a 903 la cifra de personas muertas y a 4,247 la de desaparecidos tras esta inundación intempestiva.
15: Cientos de víctimas no identificadas de las inundaciones fueron enterradas este lunes en Nepal después de que una catastrófica riada similar a un tsunami arrasara pueblos enteros y causara la muerte de al menos 900 personas. Las autoridades advirtieron de que se espera que el número de víctimas mortales aumente drásticamente, ya que más de 4,000 personas siguen desaparecidas. La noticia de los entierros provocó indignación en la región de Chitwan, en el centro sur del país, ya que muchos acusaron al gobierno de ignorar los ritos funerarios hindúes. Las autoridades subrayaron que las medidas son meramente temporales para evitar la propagación de enfermedades al dejar los restos de las víctimas al aire libre. Según los residentes y los políticos locales, muchos restos ya han comenzado a descomponerse debido a la elevada humedad y al calor sofocante. Las autoridades afirman que se tomarán muestras de ADN de todos los cadáveres que vayan a ser enterrados temporalmente y que una vez identificados serán recuperados para ser enterrados según las costumbres hindúes tradicionales.
1: Irán y Estados Unidos reanudaron hostilidades tras un mes de aparente calma. Estados Unidos atacó este domingo instalaciones iraníes en la isla de Larak, mientras que la Guardia Revolucionaria Islámica atacó con drones bases de Washington en Jordania y Emiratos Árabes.
15: Estados Unidos e Irán han reanudado los combates tras una breve pausa de un mes en las hostilidades a gran escala de una guerra que ya entra en su séptimo mes. Teherán afirmó a primera hora del lunes que había lanzado ataques de represalia contra posiciones militares estadounidenses en Jordania, país aliado, tras un ataque de Washington contra la isla iraní de Larak. Teherán afirmó que había atacado con misiles balísticos bases que albergaban tropas y recursos militares estadounidenses, causando graves daños, aunque el ejército jordano había anunciado anteriormente que estaba interceptando los disparos enemigos. El mando central de Estados Unidos afirmó que había atacado posiciones en la isla de Larak, en el estrecho de Hormuz, para impedir que Irán lanzara más minas marinas en la vía navegable, apenas unos días después de haber anunciado que había completado la limpieza de explosivos en la zona. La Guardia Revolucionaria de Irán afirmó en un comunicado publicado poco después de los ataques que estos habían causado algunas bajas y prometió vengarse. Desde hace semanas, la administración Trump ha reorientado su estrategia de guerra para atacar a Teherán en el ámbito financiero, imponiendo sanciones y actuando contra sus aliados en un intento por aislarlos del comercio mundial.
2: Y como consecuencia de la reanudación de enfrentamientos, el petróleo abre la semana con un incremento del precio del barril de más de 3%.
1: El presidente estadounidense Donald Trump anunció un acuerdo petrolero con la presidenta de Venezuela, Delcy Rodríguez, mediante el cual dijo llenarán nuevamente las reservas petroleras de Estados Unidos.
2: Aunque no se saben muchos detalles de este acuerdo, según reportes periodísticos, Washington controlará más de 65 mil millones de barriles de petróleo a través de una asociación con empresas privadas hasta por un periodo de 100 años.
1: La presidenta Delcy Rodríguez envió un mensaje en el que asegura que este acuerdo no vulnera la soberanía de Estados Unidos.
2: Y de acuerdo con especialistas, este plan despierta temor de regresar a las épocas colonialistas y advierten que vulnera la soberanía de los venezolanos al no estar claros los beneficios que tendrá la población.

0: Mira qué buena versión.
1: ¿A poco no nos encontramos a Paté de Foix con el caminito de la escuela para todas aquellas niñas, niños, adolescentes que regresan a clases este lunes, mi querida Alexia?
0: Que les vaya muy bien el día de hoy, también a los papás, mamás, que estén tranquilos, ¿no? Que todo va a salir bien. Esperemos que ya no sigan esas costumbres, al menos aquí en la Ciudad de México, ¿no? En como media superior, secundaria, de novatadas. No sean así, ¿no? Ya, eso es cosa del pasado.
1: Exactamente.
2: Muy bien bañados, alzando los pies.
0: Gracias por sus comunicaciones a Juan Mercado, a Javier López Villuendas, que nos manda mensajito a través del Facebook. También Gabriela de Asbaje dice: buenos días, excelente inicio de semana y de mes. Bueno, eso mañana.
1: Erizo Áspero también para Quiquenmán desde Iztapaluca, Estado de México. A Víctor Manuel Temascalcingo en el Estado de México también. Lupita Melesio, amigas, amigos de Radio Becal y a todas las personas que se conectan, un abrazo.
0: Trabajamos esta mañana para ustedes en la redacción Aida Aguilar, la Coordinación Nacional de Ángeles Medina, la Coordinación Internacional y Realización de Manuel Mora.
1: Edición y grabación de las notas, Gregorio Nájera y Fortino Longines. Controles técnicos aquí en cabina, Gonzalo Arteaga. Nos despedimos este lunes, Alexia Cervantes
0: y Paco Muñoz.
1: Sean felices.
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11: ¿Qué tal? Les saluda Citlali Sáenz. Bienvenidos a este despacho informativo. En medio de los brotes de sarampión y de una disminución en las tasas de vacunación infantil, el gobierno de Donald Trump modificó las recomendaciones para algunas vacunas. El nuevo esquema las divide en tres categorías: las recomendadas para todos los niños, las dirigidas a grupos considerados de mayor riesgo y aquellas cuya aplicación queda sujeta a una decisión entre el médico y los padres. Estas modificaciones las hizo el gobierno a través de una orden ejecutiva. El doctor Richard Silva, pediatra en el Hospital de San Diego de la Universidad de San Diego en California, explica si estas nuevas disposiciones ya están modificando la manera en que se aplican las vacunas.
12: Por ahora no debería haber ningún cambio. Nosotros seguimos haciendo lo mismo que estábamos haciendo antes. Así que las familias, cuando van a la clínica a ver a su doctor, deberían tener la misma recomendaciones del esquema de vacunas de antes. Las organizaciones médicas, la ciencia dice que no debería haber ningún cambio y así que estamos siguiendo esas recomendaciones.
11: Richard Silva señala que hasta ahora la orden ejecutiva del presidente Donald Trump no ha cambiado la aplicación de las vacunas en su práctica. El especialista cuestiona que algunas de las declaraciones hechas por el presidente sobre las vacunas tengan sustento científico y advierte que la falta de vacunación sí tiene consecuencias para la población.
12: No, al contrario, mucho malo podría ocurrir. La opinión del presidente no tiene ninguna base científica. Es nada más una opinión que él tiene y piensa que, porque es el presidente, puede dictar este tipo de cambios. El problema, y lo estamos viendo que la gente está vacunando menos.
11: Richard Silva, pediatra en el Hospital de San Diego de la Universidad de California en San Diego, advierte que el problema ya puede verse en el regreso de enfermedades que durante años estuvieron bajo control.
12: Estamos viendo brotes de enfermedades que ya creíamos que habían sido eliminadas en este país. Por ejemplo, el sarampión. Uno ve en las noticias que ha habido varios brotes en diferentes estados. Y la preocupación es que si seguimos vacunando menos, va a haber más brotes y desafortunadamente más fatalidades.
11: El pediatra recuerda que el sarampión puede prevenirse mediante vacunación y señala que incluso se han registrado muertes de niños por esta enfermedad.
12: Hemos visto que dos niños han muerto por consecuencias del sarampión en el último año. Y esto no debería pasar en este país porque tenemos una vacuna para proteger. Y tenemos suerte que tenemos vacunas. Hay muchas enfermedades que deseamos tener vacunas para proteger a la población.
11: Para Richard Silva, la disminución de la cobertura de vacunación ya está teniendo un impacto en Estados Unidos.
12: Desafortunadamente hay mucha mala información y eso asusta a los padres. Muchas familias comienzan a cuestionar cuál es la verdad, quién tiene razón. Es de que esto va a empeorar, que las familias puedan dar las vacunas a tiempo. Cosas malas están pasando ya, porque estamos vacunando menos y ahora que él quiere cambiar cómo las vacunas se van a dar y disminuir el número de vacunas, podemos ver más casos malos que van a ocurrir en nuestra población.
11: A esto se suma la incertidumbre de algunos padres sobre cuáles vacunas están cubiertas por seguros y cuáles tendrán que pagar.
12: También tenemos mucha gente que no tienen seguro médico y el costo por si se enferman con algo que se puede prevenir, es mucho, mucho más. Por esas razones, tenemos que pensar diferente.
11: El pediatra Richard Silva recuerda cómo funciona el esquema de vacunación infantil que se ha utilizado en Estados Unidos y la importancia de seguir las recomendaciones de los profesionales de la salud.
12: El sistema de inmuna va a responder a esas vacunas, porque lo que estamos haciendo es enseñándole algo al sistema de inmuna para que lo aprenda, Y tenga una protección a largo tiempo, que tenga memoria. Si un día ese niño se contagia con esa, ya sea esa bacteria o ese virus, el sistema inmune ya está preparado para defender y proteger a este niño.
11: Finalmente, Richard Silva, pediatra en el Hospital de San Diego de la Universidad de California en San Diego, hace esta recomendación a los padres de familia.
12: Por favor, siga las recomendaciones de su doctor de las vacunas. Yo tengo 3 niñas y las 3 tienen todas sus vacunas.
11: Y es así como llegamos al final de este servicio informativo. Soy Citlali Sáenz. Cuídense mucho. Hasta pronto.
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tal? ¿Cómo les va? Esa sonrisa que no le falte, ándele, eso a mero, así me gusta, que sonría. Sonríale a la vida antes que la vida se ría de usted. Y no, pues aquí estamos, empezamos con las muchachas de 15 años, con los hermanos Banda. Ya son las 14 horas con 8 minutos y bienvenidos sean todos ustedes a este su programa de Arriba el Norte, Yahúa. Claro, aquí con su servidora Maripaz Covarrubias. Y pues si usted está, pues lo que esté haciendo, donde quiera que esté, gracias por continuar en la sintonía de Radio Bilingüe. Y usted que está en casita, usted que está trabajando, un saludo para todos los campesinos que ya, algunos ya van saliendo, otros pues ya mero van a terminar su tarea. Pero bueno, pues gracias a todos ustedes. Y un saludo para nuestros hermanos que están privados de su libertad, también un saludo muy cordial. Así que bueno, pues vámonos con más música. Vamos a saludar a la señora Victoria Moraila que nos escucha aquí en Madera, al señor Pedro Santos por allá en Santa María, a Humberto Vázquez en Bakersfield, también a Macaria, a Azucena, a Salomé y a Jazmín, a Eric Reyes y su mamá Becky aquí en Fresno, a sus tíos Rubén y Alma, pues y también su papá Juvenal por allá en Bakersfield. Y pues dice que por donde quiera tiene familia regada, así que pues donde quiera que estén, este saludo es para usted y también para usted. Y vámonos con más música ahora, ¿qué le parece si nos vamos con esto que dice así? Ay, oiga nomás, ya empezamos con el romanticismo. Ay.

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0: Amorcito norteño, aquí está tu dueño, dice el dueto Río Bravo. Dueto Río Bravo. Ellos fueron los doneños. Dos gotas de agua, ese fue con Marcelo y Aurelia. Pues mire, ya son las 14 horas con 19 minutos. Y vamos a saludar al señor Salvador Barrera, que nos está escuchando aquí en Fresno. También saludamos a su esposa y a toda su familia. Ellos nos escuchan aquí en Fresno. A Inés Gutiérrez por allá en Madera. Al señor Salvador Villarreal aquí en Fresno. Y pues a Humberto Vázquez también por allá en Bakersfield, a Martín en Arvin, a Mari Martínez en Palmdale y también a Roberto Rodríguez. Y un saludo también para don Nati Vázquez que nos escucha por ahí en Arvin, al señor Rafael Martínez, saludamos también. Y donde quiera que nos escuche, gracias, allá en Mexicali, que no se nos queden atrás, también ahí en el Valle Imperial, el señor Antonio Contreras, y en Mexicali, pues toda la gente que nos esté escuchando, súbale al radio, ándele, que al cabo ahí no le dicen nada, ahí nomás la gente se aguanta, ¿verdad? Y bueno, aquí tenemos información para usted, mire, Good Lake en el 2026, va a haber un mariachi fest, o festival de mariachi, y va a haber música en vivo. Será esto el próximo domingo, septiembre 13. Habrá trocas de comida, habrá también y más 559, que pues les el domingo que pasó de ayer en 15 días, ¿verdad? Más o menos. Así que bueno, pues hay que prepararnos para asistir, porque bueno, yo soy fan número uno del mariachi, así que pues tenemos que ir, ¿verdad? No se crea, bueno, si usted puede, claro. Pues si no, pues ni modo. Pues ya son las 14 con 22 minutos y nos vamos con más música. Ahora, ¿qué tenemos por aquí? A los Tigres del Norte con esto. Soy más mexicano, dice. Ándele, pues.
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0: Bueno, quiero hablar con Pancha.
1: Bueno, ¿quién habla? ¿Pancha grande o Pancha chica? Pues me confundí porque están iguales de panchona las dos, ¿eh?
0: No está Panchita. Se fue para el otro lado. A las piscas. Con razón, yo lo estoy cantando polka. Ya está allá con los güeros. Pues le voy a cantar rock and roll ranchero. Échale.

párenle, párenle, rock and roll. Qué bonito acabaron, hombre, igual que empezaron. Ya llegó Pancha, raza. Bueno, Pancha, ahí estás. ¿Cuándo llegaste? Estás panchando. Válgame Dios, qué mujer tan hacendosa. Pues ya que estás aquí, que venga la polca. ¡Echa!

¿Qué le pareció ese? Fue el Piporro y el Jardín de Pancha. Y también escuchamos Somos Más Americanos, los Tigres del Norte, y eso es verdad, porque yo no sé por qué toda la gente acostumbra a decir América, son americanos la gente que la gente anglosajona. Y pues en realidad los americanos somos todos, porque América es desde Alaska hasta la Argentina. Así es de que somos americanos y más americanos porque nosotros nacimos en estas tierras, ¿verdad? Así que bueno, pues ahí está el consejo. Pues continuamos con más música, saludando a la señora Kenny Calderón, que nos escucha por ahí. Gracias, señora Kenny, por esos, ese ánimo que me da. La verdad que no, yo ni me preocupo por cosas de gente que no, no sé, no tiene alegría, o no sé qué es el qué les pasa. Pero en fin, cada quien su vida, ¿verdad? Y a toda la gente que nos escucha por allá en Palmdale, también ahí en Lancaster, en por allá en el Valle Imperial, y también por allá por el en el Valle de Coachella. Vamos a saludar al señor Héctor, y también a la gente que nos escucha en Arizona, allá en Yuma y en Douglas, en Colorado también, y también en Alamosa, en Oregon, por acá también en Huntington. Y pues continuamos con más música. ¿Qué le parece si ahora nos vamos con esto que dice así? Esto es una polquita. Y pues, ¿quién la canta? Bueno, no la canta, la más la toca.

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Tu buen camino, esos fueron los tremendos Gavilanes. Y también escuchamos Anhelo con los Dinámicos del Norte. ¿Y por qué, Dios mío? Fue Gilberto Pérez. Bueno, pues mire, ya son las 14 horas con 50 minutos. Y aquí tenemos una invitación. Dice, atención mujeres, prepárense para la gran cabalgata de mujeres el domingo 13 de septiembre en Fresno, California. La cita es en el 166 South Brawley Avenue. Salida de la cabalgata será a la 1 de la tarde y regreso al rancho a las 2:30 p.m. para el gran bailongo con la banda guerrerense y DJ Ton. Pues tiene tres THT y luego una ONE, pues seguramente Ton, así se pronuncia. Pero bueno, pues eso es la invitación para todas las mujeres que les gusta la cabalgata, ¿verdad? Que les gusta subir a caballo el próximo 13 de septiembre aquí en Fresno, California. Así que bueno, pues y luego también va a haber baile, así que ya saben, no se lo pierda, ¿verdad? Bueno, pues continuamos con más música. Vamos a saludar al señor Mario Díaz y a su esposa, la señora Celia Garza. Ellos nos escuchan por allá en el estado de Texas. Un saludo para Jesse Hernández, también por allá en Uvalde, Texas. A la gente que nos escucha también por ahí en Miguel Alemán, Tamaulipas, también en Eagle Pass, en Piedras Negras y en Batesville y Crystal City, en Presidio, la señora Alicia Reyes, en Zapata, también saludamos a la gente que nos escucha por allá. Y nos vamos con más música. ¿Qué le parece si ahora nos vamos con esto que dice así?

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1: ¿Qué tal? Les saluda Citlali Sáenz. Bienvenidos a este despacho informativo. En medio de los brotes de sarampión y de una disminución en las tasas de vacunación infantil, el gobierno de Donald Trump modificó las recomendaciones para algunas vacunas. El nuevo esquema las divide en tres categorías: las recomendadas para todos los niños, las dirigidas a grupos considerados de mayor riesgo y aquellas cuya aplicación queda sujeta a una decisión entre el médico y los padres. Estas modificaciones las hizo el gobierno a través de una orden ejecutiva. El doctor Richard Silva, pediatra en el Hospital de San Diego de la Universidad de San Diego en California, explica si estas nuevas disposiciones ya están modificando la manera en que se aplican las vacunas.
2: Por ahora no debería haber ningún cambio. Nosotros seguimos haciendo lo mismo que estábamos haciendo antes. Así que las familias, cuando van a la clínica a ver a su doctor, deberían tener las mismas recomendaciones del esquema de vacunas de antes. Las organizaciones médicas, la ciencia dice que no debería haber ningún cambio y así que estamos siguiendo esas recomendaciones.
1: Richard Silva señala que hasta ahora la orden ejecutiva del presidente Donald Trump no ha cambiado la aplicación de las vacunas en su práctica. El especialista cuestiona que algunas de las declaraciones hechas por el presidente sobre las vacunas tengan sustento científico y advierte que la falta de vacunación sí tiene consecuencias para la población.
2: No, al contrario, mucho malo podría ocurrir. La opinión del presidente no tiene ninguna base científica. Es nada más una opinión que él tiene y piensa que, porque es el presidente, puede dictar este tipo de cambios. El problema, y lo estamos viendo que la gente está vacunando menos.
1: Richard Silva, pediatra en el Hospital de San Diego de la Universidad de California en San Diego, advierte que el problema ya puede verse en el regreso de enfermedades que durante años estuvieron bajo control.
2: Estamos viendo brotes de enfermedades que ya creíamos que habían sido eliminadas en este país. Por ejemplo, el sarampión. Uno ve en las noticias que ha habido varios brotes en diferentes estados. Y la preocupación es que si seguimos vacunando menos, va a haber más brotes y desafortunadamente más fatalidades.
1: El pediatra recuerda que el sarampión puede prevenirse mediante vacunación y señala que incluso se han registrado muertes de niños por esta enfermedad.
2: Hemos visto que dos niños han muerto por consecuencias del sarampión en el último año. Y esto no debería pasar en este país porque tenemos una vacuna para proteger. Y tenemos suerte que tenemos vacunas. Hay muchas enfermedades que deseamos tener vacunas para proteger a la población.
1: Para Richard Silva, la disminución de la cobertura de vacunación ya está teniendo un impacto en Estados Unidos.
2: Desafortunadamente hay mucha mala información y eso asusta a los padres. Muchas familias comienzan a cuestionar cuál es la verdad, quién tiene razón. Es de que esto va a empeorar que las familias puedan dar las vacunas a tiempo. Cosas malas están pasando ya porque estamos vacunando menos. Y ahora que él quiere cambiar cómo las vacunas se van a dar y disminuir el número de vacunas, podemos ver más casos malos que van a ocurrir en nuestra población.
1: A esto se suma la incertidumbre de algunos padres sobre cuáles vacunas están cubiertas por seguros y cuáles tendrán que pagar.
2: También tenemos mucha gente que no tienen seguro médico. Y el costo por si se enferman con algo que se puede prevenir es mucho, mucho más. Por esas razones tenemos que pensar diferente.
1: El pediatra Richard Silva recuerda cómo funciona el esquema de vacunación infantil que se ha utilizado en Estados Unidos y la importancia de seguir las recomendaciones de los profesionales de la salud.
2: El sistema de inmuna va a responder a esas vacunas, porque lo que estamos haciendo es enseñándole algo al sistema de inmuna para que lo aprenda y tenga una protección a largo tiempo, que tenga memoria. Si un día ese niño se contagia con esa bacteria o ese virus, el sistema inmune ya está preparado para defender y proteger a ese niño.
1: Finalmente, Richard Silva, pediatra en el Hospital de San Diego de la Universidad de California en San Diego, hace esta recomendación a los padres de familia.
2: Por favor, siga las recomendaciones de su doctor de las vacunas. Yo tengo tres niñas y las tres tienen todas sus vacunas.
1: Y es así como llegamos al final de este servicio informativo. Soy Citlali Sáenz. Cuídense mucho. Hasta pronto.
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El Cerro de la Silla, ahí, ¿qué le parece? Dicen que el Cerro de la Silla, ¿qué digo? Sí, que el Cerro de la Silla lo marcaron con una moneda. ¿Usted cree que haya sido así? Dicen que raspando en la mitad del cerro y por eso se formó la silla. Yo, quién sabe, no lo creo, ¿verdad? Es cosa de la naturaleza. Pues muy buenas tardes, ya estamos en la segunda hora de Arriba el Norte, Yahua, con su servidora Maripaz Covarrubias. Me acaban de pedir que les eche un gritito, que porque es lo que les levanta el ánimo, ¿cómo la ve? Pues muchas gracias, qué bueno que por lo menos de algo les sirve mi gritito, ¿verdad? Aunque bueno, pues ahí hay personas que parece que no les gusta, pero bueno, pues menos mal que de todo hay en la viña del Señor, ¿verdad? Así es de que no hay problema, ni nos sentimos ni nos abochornamos. ¿Para qué? Hay que seguir la vida así, sonriendo y con y feliz de la vida, porque la verdad hay que disfrutar cada día como si fuera el último, porque no sabemos, hoy amanecimos, nos pudimos mover, mañana quién sabe, ¿verdad? Ándele pues. Pues mire, ya son las 15 horas con 8 minutos y antes de la identificación escuchamos Bailando en Linares con los esos fueron, ay Dios mío, ahorita se me fue la onda de plano por estar Bailando en Linares. No, pues esos fueron los Cadetes de Linares, pues la palabra lo dice, ¿verdad? Y también escuchamos Las Delgaditas con Fruri Villarreal y Los Dos Amigos con Los Alegres de Terán. Tu Buen Camino con los Relámpagos. No eran Los Relámpagos. Bueno, pues continuamos aquí con más música. Creo que ya les había dicho quién la cantó, ¿verdad? Así que bueno, pues vamos a continuar. Y pues recuerde que aquí estamos transmitiendo en vivo. Usted no tiene que hablar con una computadora, no tiene que hablar con la máquina que le conteste, porque gracias a Dios aquí estamos en vivo llevándoles la programación, así como a usted le gusta, y también tiene la oportunidad de llamarnos y que le podamos, si tenemos la música, pues le podemos complacer. Y si no, pues se la quedamos a deber también, ¿verdad? Bueno, pues vámonos con más música. Ahora tenemos un saludo para el señor Jesús Cervantes. Quiere saludar a su papá Benjamín y al señor Alfonso Piceno, Benjamín Cervantes. Ellos nos escuchan por allá en Salinas. Un saludo para Juan Cisneros, que nos escucha por allá en Bakersfield. A toda la gente que nos escucha por ahí en Deleno, en McFarland y en donde quiera que nos escuchen. Repórtense al área 559-264-9191 para saber dónde nos escuchan. Un saludo también para el señor Juan Estrada, que nos escucha en Easton. Ahora sí, ya no se me olvidó en dónde nos escucha. Porque la otra vez le dije que en Racing City, no, pues dice, ¿cómo me andas cambiando de dirección? Bueno, pues vámonos con esto que dicen Los Relámpagos del Norte.

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que son, mire, pues los están preparando para siempre, para el Navidad, para el Día de Acción de Gracias. No, hombre, pues hay muchas cosas que celebrar, ¿verdad? Donde quiera. Y hay que celebrar la vida, no importa, mientras que estemos aquí vivos, pues hay que celebrarla y hay que vivir contentos y felices, no vivir amargados, ¿verdad? Ahí como que nos tienen a fuerzas, pues no, nadie nos tiene a fuerzas, pero tampoco pues no nos vamos a ir cuando queramos. Dios, solo Dios es el único que nos tiene destinado el día que nos vamos a ir. Y bueno, pues vamos a continuar. Tenemos aquí una información para usted. Dice, emprende con la IA como un curso de emprendimiento con herramientas de la inteligencia artificial. Curso gratuito de 3 semanas. Contenido del curso será IA en negocios, presencia digital y automatización, presupuestos y proyecciones financieras. También tiene pues algo de la marketing, dice, y publicidad con la IA, implementación en el negocio también. Bueno, clases en español, asistencia técnica, cursos presenciales en 100% gratuito. Eso va a ser en Madera, California, el lunes y miércoles, septiembre 7. Así que de 11 de la mañana a 1 de la tarde. Y pues para más información puede llamar al 559-500-2275. Pues ándale, pues ahí está la información. Así que vámonos con más. Y saludamos a Janie Sánchez, la señora que nos escucha aquí en Parlier, al señor José Soto en Clovis, al señor a Pedro en Fayol, también al señor José Mendoza, dice. Él es el paisano, dice, porque pues seguramente también es de Jalisco, no le pregunté. Pero un saludo para la gente de por allá de Paso Robles, el señor Roberto Arzola y Carlos Olorio de Turlock. Vámonos con más música.

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Ay, ingrato amor, oiga nomás, esos fueron los alegres de Terán. También escuchamos con Juan Montoya Tu Partida. Y Encendido Clavel con los hermanos Banda, los Coconitos también fueron los hermanos Banda. No te vayas deteniendo, esos fueron los Tiranos del Norte. Pues mire, ya son las 15 horas con 38 minutos y aquí continuamos con más para usted, saludando a Martín que nos escucha en Arvin, al señor Jesús Gómez de Soledad me llamó, y también a toda la gente que nos escucha por allá en Mendocino, en el centro, en Paso Robles, en Santa Rosa, donde quiera que nos escuche. También un saludo para la gente que nos escucha por acá en Soledad, ahí en Los Martínez también, en Chular Salinas, un saludo también a toda la gente que nos escucha a través del internet en el www.radiobilingüe.org, y también los que nos escuchan con la aplicación de los teléfonos el TuneIn es la aplicación, y pues ahí también usted nos puede escuchar. Donde quiera que vaya, nos puede llevar con usted, de copilotos o de lo que sea, ¿verdad? Ahí acompañándole con muchísimo agrado y con mucha música, porque como yo les digo, aquí estamos en vivo y en directo. Y no hay ninguna, Radio Bilingüe es la única estación en donde, bueno, no, también hay una en AM que también ahí están los locutores. Y pues sí, hay otros locutores que también están, pero les llaman y no les contestan. Nosotros tratamos de contestarles. Un saludo por allá para el centro en Calexico, en Salinas, en Bakersfield, por acá también en Williams, y en San Miguel a través del 90.7, y en donde más, en Columbus, en el estado de Nuevo México, en Ratón y en Silver City. Pues vámonos con más música. Ahora tenemos, a ver, ¿a quién tenemos aquí? Estos son los Lobos del Norte.

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Eso fue Evangelina con los Coyotes del Río Bravo. También escuchamos Ausencia con los Lobos del Norte y Ingrato Amor con los Alegres de Terán. Y bueno, pues mire, ya son las 15 horas con 47 minutos. Y antes de despedirnos, queremos saludar al señor Rodolfo Chávez, que el día de mañana va a estar de manteles largos. Y esta felicitación es de parte de... el señor Rodolfo Chávez... ellos nos llamaron de Parlier, Lupita también, Chávez, de ahí nos llamaron. El señor Jesús María Ramírez es el que va a cumplir años mañana. No, pues ya hay que hacerle desde ahora su felicitación, ¿verdad? Porque el día de mañana no estaremos. Estará Sammy, a lo mejor les contesta, ¿verdad? Y este saludo es de parte de su hija Patricia. Y felicidades, que cumpla muchos, muchos años más. Y queremos pastel, ¿verdad? No, pues no, mañana menos. Mañana, pero una rebanadita extra por usted de parte mía, ¿no? Ándele, así. Porque yo nada más me quedo con el antojo del pastel, ¿verdad? Porque cada vez que cumplen años les digo que quiero pastel, pero pues no se me concede. Pero no le hace, usted disfrute su cumpleaños y disfrute todo el mes. Mire, va a ser precisamente el 1 de septiembre, así que todo el mes le queda para festejar y seguir festejando su cumpleaños. Muchas felicidades y que cumpla muchos, muchos años más. Y pues mire, ya son las 15 horas con 48 minutos y ya es hora de emprender la retirada, porque ya... se nos acabó el corrido. Así que muchas gracias a todos ustedes por haberme acompañado. Gracias por sus llamadas, que pues la verdad, eso nos da gusto porque sabemos que así nos están escuchando. Pues qué tal que estamos hablando aquí nomás, ¿verdad? Al aire. Bueno, al aire estamos. Y yo salgo bien despeinada por salir al aire. No se crea. Bueno, pues... me piden que siempre les eche el gritito de la ajúa, así que pues ahí les va de despedida. ¡Ajúa! Seguro, ¿cómo de que no, verdad? No nos cuesta nada. Gracias, que tengan muy bonito día, que sigan... pues ya mañana estrenamos nuevo mes, así que felicidades y nuevo mes. Y que Dios me los bendiga. Y recuerden, un beso, un abrazo para todos y cada uno de ustedes. Y... les dejo mi corazón, pero me llevo el de ustedes.

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Saludos amigas y amigos, bienvenidos a Son del Caribe, el programa con los músicos, las historias y los ritmos que son del Caribe. Al igual que en el pasado, hoy quiero compartir con usted una muestra de varios discos que nos han llegado recientemente. Hemos escogido los trabajos que entendemos pueden ser de su agrado e interés. Más aún, trabajos discográficos que probablemente escuchará solo en esta emisora, primero por la calidad de sus artistas, y segundo, por ser músicos que por lo general no forman parte de la programación de las emisoras comerciales de Puerto Rico. Y usted sabe bien de lo que estoy hablando. Radio Universidad de Puerto Rico tiene la diversidad musical más grande que pueda conseguir en esta isla a través de la radio. Comenzamos escuchando al cantante y percusionista Manolo Mairena, quien viene destacándose en el área de Boston con varias agrupaciones. Es natural de Costa Rica y lanzó este disco como solista bajo el título Mi Oportunidad. Un trabajo que tiene salsa tradicional, el sonido habanero de la timba, boleros, rumba y sones. Agradecemos al polifacético amigo y músico Jorge Arce, quien nos hizo llegar este trabajo. Vamos a escuchar otro tema de este disco. Esta es una composición del intérprete en una combinación de los ritmos de habanera y el son. Manolo Mairena con el tema Amor Perdido.

del violinista cubano Félix Reina su bolero Si te contara, aquí con el debut discográfico a sus 78 años de edad de Ernesto Viedo, un cantante que mayormente se ha dedicado a hacer coros y que forma parte de la charanga Estrellas Cubanas, fundada en el año 1959 precisamente por Félix Reina. El disco se titula Siempre Clásico y fue producido en el 2013 por el percusionista de ascendencia boricua John Santos, del área de Oakland, California, a quien le agradecemos que nos enviara este trabajo discográfico. Ernesto es el hijo del legendario tresero cubano Isaac Oviedo. Y este es un disco mayormente de boleros tradicionales. Vamos a escucharlo nuevamente con la composición del panameño Carlos Almarán, Historia de un amor, Ernesto Oviedo.

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Es en la voz de Osdalia Lesme, quien estuvo en este programa hace algún tiempo presentando uno de sus discos grabado en vivo en el local El Gato Tuerto frente al Malecón de La Habana. Y a raíz de ese trabajo surgió la idea de grabarla en vivo aquí en San Juan, y lo que acabamos de escuchar es parte de esa grabación realizada en un restaurante del área del condado en el año 2013. Osdalia también participó en la edición pasada del Festival Interamericano de las Artes con una presentación en el Teatro de la Universidad de Puerto Rico. Esta grabación se titula Sones y Pasiones. Agradecemos a la amiga y promotora de buenas ideas musicales, Carmenchi García, por habernos facilitado esta producción. Vamos a escuchar otra vez a Osdalia con una composición suya que tituló Ni Odio.

Esas son las voces del dúo Darias, que por estos días están en nuestra isla, invitados por la Cofradía de Escritores de Puerto Rico, con motivo de la celebración que aún continúa del centenario de nuestra poeta Julia de Burgos. Lo que escuchamos es el texto de Julia, Rompeolas, musicalizado por este dúo que une las voces de Mario Darias y Ana Irma Rus. Este es un adelanto de un disco que próximamente estará disponible con textos y poemas de Julia, musicalizados por Mario y Ana Irma, a quienes agradecemos el que nos hayan permitido compartir con usted una muestra de este trabajo. Y vamos a escuchar la versión musicalizada del poema que le da el título a este trabajo discográfico, de Julia de Burgos, El Mar y Tú, el dúo Darias.

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Seguimos aquí en Son del Caribe. Yo soy Elmer González, hoy compartiendo con usted una muestra de varios discos que nos han llegado recientemente. Acabamos de escuchar el tema Homenaje al Changüí, tema que forma parte del disco más reciente de Pablo Milanés, titulado Renacimiento. En este disco reúne su habitual estilo poético, el cual integra con elementos musicales de la música barroca, del jazz y ritmos tradicionales de Cuba, como lo es el ritmo changüí de la región de Guantánamo, al que Pablo le rindió homenaje con el tema que escuchamos. También le rinde homenaje a la rumba habanera con este tema de su inspiración que tituló Canto a la Habana.

del compositor Juan Morel Campos, la danza Felices Días, en la versión del maestro Raymond Torres Santos, que forma parte de su disco Antillano, en el que Raymond integra ritmos y armonías del jazz con un puñado de sus composiciones y de composiciones que se destacaron en diferentes expresiones asociadas con nuestra música tradicional. Agradecemos al maestro Raymond Torres el que nos facilitara este su disco más reciente. Y finalizamos con otro tema de este trabajo. Del disco Antillano vamos a escuchar Aurora del maestro Ladí. Gracias por acompañarnos, yo soy Elmer González. La dirección técnica fue de Mr. Alborada, Andrés Cucho Pérez Camacho. Hasta nuestro próximo encuentro, aquí en Son del Caribe.

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